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0: 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Son las 10.
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2: Bienvenidas y bienvenidos a la Hora Nacional. Muchas gracias por acompañarnos.
3: Sí, muchas gracias a todos, Micha. Yo soy Leos y como cada domingo es un gustazo estar con ustedes.
2: Empezamos con el tema del ABC de las emociones, de cómo reconocerlas y pedir ayuda.
3: También hablaremos de la encuesta intercensal del INEGI.
2: Les contaremos sobre la importancia de la detección oportuna del cáncer de mama y dónde pueden recibir atención.
3: Les vamos a explicar cómo sacar una cita médica en el IMSS sin salir de casa.
2: Recordaremos a la científica mexicana Elia Bravo Hollis, conocida como la madre de las cactáceas.
3: Les vamos a contar cómo sacar su licencia permanente en la Ciudad de México y otras entidades del país.
2: Y les diremos por qué las escrituras son un escudo protector jurídico.
3: Acuérdense que pueden escribirnos a la Hora Nacional Oficial. Estamos en YouTube, Facebook, Instagram, TikTok, X, Spotify, en el número 55 34 83 42 39, y en el correo lahoranacional@segob.gob.mx. La adolescencia es una etapa de muchos cambios. Está transformando nuestro cuerpo, nuestra forma de relacionarnos y también la manera en la que entendemos lo que sentimos. Aprender a reconocer y a expresar las emociones puede ayudarnos a, si eventualmente lo necesitamos, poder buscar apoyo.
2: Si quieren más información sobre salud mental para las y los jóvenes, pueden consultar la siguiente página. Por favor, pongan mucha atención. Es www.abcdelasemociones.c.gob.mx. Y si necesitan apoyo, también pueden llamar a la Línea de la Vida al siguiente número, 800-911-2000, con atención personalizada las 24 horas.
3: Ahora, la estrategia ABC de las emociones trabaja con tres ejes: reconocer, comprender y actuar. Y para platicarnos de esto, nos da muchísimo gusto que nos acompañe hoy una vez más la maestra Noemí Juárez Pérez, subsecretaria de Educación Básica de la Secretaría de Educación Pública. Noemí, bienvenida una vez más a la Hora Nacional. Qué gusto tenerte aquí. Ahora no para hablar de historia, sino para hablar de emociones.
4: Me da mucho gusto saludarte, Leo Chasmes. Gran gusto regresar y sobre todo a toda la audiencia de la Hora Nacional.
2: Para comenzar, ¿exactamente qué es el ABC de las emociones?
4: Primero diría que es una estrategia nacional, y en esta estrategia nacional se atiende dos sectores del sistema educativo nacional. El primero, lo que comprende nuestra adolescencia, que son las de la educación secundaria, particularmente focalizada a las y los adolescentes de tercer grado de secundaria y todos los jóvenes de la educación media superior. Así es que en un primer momento abarca tercero de secundaria y todo lo que comprende la educación media superior. Es una estrategia nacional, están todas las entidades involucradas, estos dos niveles educativos, y lo que se pretende es dar atención focalizada a este sector de la población que, como bien lo mencionan, es un momento clave en la vida de las personas, es un momento donde estás tú nombrando, donde estás tú posicionándote en el mundo.
3: Y también empezando a reconocer y a nombrar lo que estás sintiendo, que es una cosa que queremos preguntarte por qué se considera que es tan importante como para basar un poco una estrategia entera en esa necesidad que tiene la juventud de empezar a ubicar qué siente y poder hablar de ello.
4: Así es, lo que primero que queremos es darle voz a las propias adolescencias, a las juventudes, también entender cómo se viven de maneras diferentes, que también están atravesados por otras condiciones, y lo principal es saber y reconocer qué están sintiendo, qué están pasando, qué están sobrepensando, para poder dar una atención, para poder brindar orientaciones también desde

0: El sector salud, porque estamos trabajando, es algo muy importante de esta estrategia, que estamos las dos secretarías involucradas, educación pública y el sector salud, porque no podemos entender este derecho de la educación cuando tiene que ir también completamente ligado con el derecho a la salud, van de manera paralela. Entonces, esta importancia de que ellos reconozcan qué sienten, qué piensan, que además de todo es algo muy importante y por qué esta estrategia es muy importante, porque deja de ver el autocuidado, o sea, no solo es el autocuidado, no es tú eres responsable de lo que sientes, tú eres el responsable de cómo salir de eso que sientes.
1: No, no, no es lo que menos tienes en la cabeza.
0: Por eso lo hablamos desde lo colectivo, porque el cuidarnos también es una responsabilidad colectiva, por eso debemos de brindar espacios seguros, espacios de diálogo, espacios de confianza, y uno de esos espacios donde pasan gran parte de su etapa formativa es la escuela. Entonces también por eso la escuela debe ser un espacio donde se les escuche, donde puedan hablar y donde se les pueda orientar. Ya dejamos esta idea de pues tú eres responsable de lo que sientes y sal tú como puedas, o te sientes triste porque ya deja de pensar eso, ya déjate de sentir así, Cuando entendemos que es un bienestar colectivo, es un entorno social en el que se están desenvolviendo también nuestros jóvenes.
2: Noemí, entonces abcdelasemociones.sep.gob.mx es la página.
0: Así es.
2: ¿Los materiales impresos llegaron a escuelas y familias?
0: Completamente. Pero también pueden descargarla si hay público general interesado que quiera conocer, ¿no? Posiblemente algún docente, pero que también quiera conocer las de orientaciones de padres, madres y personas cuidadoras. Todas están en este mismo portal, se pueden descargar. Hay también sugerencias de estrategias en el aula para estas horas que se trabajan en las escuelas. Hay más materiales de difusión, de infografías y todo también lo relacionado con el uso de los dispositivos. Son dos estrategias que van de la mano. Así es que una visita que tendrá muchos materiales y orientaciones.
1: Sí, pues dicen por ahí, ¿no? Que nadie te enseña a ser papá, pero mira, al menos tenemos estas cosas que nos pueden guiar un poquito, ¿no?
2: Claro.
1: Así es. O un muchito.
0: Sí, esa es la finalidad.
1: Así es.
2: Pues muchísimas gracias, Noemí, por haber regresado a la Hora Nacional para platicarnos del ABC de las emociones.
0: Y muchas gracias por el espacio también aquí para darla a conocer.
1: Pues muchas gracias a ti, Noemí Juárez Pérez, subsecretaria de Educación Básica de la Secretaría de Educación Pública.
0: Gracias.
1: Y gracias a ustedes. No se vayan, tenemos más.
2: El INEGI presentó los resultados de la encuesta Intercensal 2025, que es un ejercicio estadístico que actualiza la información sobre la población y también sobre las viviendas en México.
1: Y la encuesta se levantó en más de 7.3 millones de viviendas y sus resultados son representativos a nivel estatal, nacional y municipal. Esta información permite conocer las necesidades de todas las comunidades y hacer que los servicios lleguen a todo el país.
2: Si quieren conocer los resultados, pueden hacerlo en la página inegi.org.mx/programas/EIC/2025. Hoy nos acompaña el doctor Mauricio Rodríguez Abreu, titular de la Unidad de Estadísticas Sociodemográficas del INEGI, para platicar un poquito más sobre esta encuesta. Doctor, bienvenido a la Hora Nacional.
3: No, un gusto estar aquí con ustedes.
1: Al Oiga, contrario, doctor.
2: Sobre todo para que nos cuente un poquito más sobre esta encuesta Intercensal 2025, ¿qué nos permite conocer esta encuesta, por ejemplo, sobre las necesidades de las distintas comunidades del país?
3: Como ya lo mencionaban, esta encuesta, primero que nada, es la más grande en la historia del Instituto, en la historia de México. Wow. Con estas 7.3 millones de viviendas que visitamos, nos permite llegar precisamente a nivel municipal de información. Eso es importante porque a ese nivel solamente lo logramos con los censos de población. Entonces, ahora la encuesta Intercensal nos permite justo actualizar la información de los municipios para que quienes hacen política no solamente tengan información a nivel estatal, sino que puedan focalizarla un poco mejor. Información en materia de cuántas personas viven en cada municipio, en cada entidad, cuál es la edad promedio de la población, si están asistiendo a la escuela, si saben leer y escribir, si están trabajando, cómo son las condiciones de la vivienda en las cuales están estas personas habitando, si tienen agua, servicios, internet y bueno, y otras muchas variables que precisamente nuestro objetivo como instituto es acercarle a la población, pero también a los tomadores de decisiones esta información para que ya ellos puedan hacer las políticas que correspondan.
2: ¿Cuál es la diferencia entre los censos poblacionales que hace el INEGI y esta encuesta Intercensal?
3: ¿Un censo qué es? En un censo barremos todo el país. Vamos a todas y cada una de las viviendas, tocamos la puerta, visitamos 2-3 veces hasta que nos responden y en realidad tenemos una fotografía con el mayor nivel de detalle. Ahí llegamos incluso a nivel de manzana de brindar información para los usuarios. Ahora, en una encuesta intercensal, esa es una encuesta, no es un censo. Tomamos una muestra de esas viviendas. Ya lo mencionabas, 7.3 millones de viviendas. Uh-huh. Eso se traduce a una de cada cinco viviendas del país fueron visitadas.
4: Wow.
3: Entonces, no es un censo porque no barremos todo el país, pero aún así, digamos que sí, dimos una limpiadita muy por encima, sí, muy bien, oh, para, claro, actualizar esa información.
2: Está increíble. Oye, ¿dónde podemos consultar estos resultados?
4: Por
2: ¿dónde está?
4: Comunidad.
3: ¿Dónde, sí, está, claro, la información? Bueno, claramente en la página de internet del INEGI, www.inegi.org.mx. Ahorita van a encontrar ahí inmediatamente un enlace a la encuesta intercensal. Instituciones como el Consejo Nacional de Población, las Secretarías de Estado, Educación, Salud, hacen su planeación con APAS y proyecciones de población, actualiza las que ya tiene, y muchas instancias federales pueden empezar a planear cuántas escuelas van a construir, o hay que hacer más escuelas, o hay que reconvertir las escuelas tal vez para atender personas de edad avanzada.
4: Claro. Claro.
3: O qué servicios de salud requerimos. Sabemos también por resultados de la encuesta que la población con discapacidad se concentra en edades avanzadas. Entonces, ¿qué servicios requiere esta población? Entonces, justo nos da esta fotografía, pero nos invita a planear hacia el futuro las necesidades de la población.
2: Oiga, doctor, ¿y qué otros datos interesantes arrojó la encuesta?
3: Bueno, primero que nada, que la población ya no crece tanto como crecíamos antes. Y eso ha modificado la estructura de la población. Por un lado, hoy por primera vez en la historia de México, una de cada 10 personas tiene 65 años o más de edad, ¿no? Entonces ya estamos entrando a esa fase de envejecimiento. Si nos vamos al extremo, digamos, hablando de personas mayores, nos vamos a los nacimientos, también lo que vemos es que ha disminuido el número de hijos e hijas. Y bueno, algo que también podríamos hacer énfasis es, como lo mencionaba, esta encuesta actualiza la información después de la pandemia. Antes de la pandemia, en términos de servicios en los hogares, por ejemplo, poco más de la mitad de los hogares en el 2020 tenía internet. Ahora supimos, gracias a esta encuesta, que 3 de cada 4, es decir, el 75% de los hogares ya cuenta con internet. Claramente la pandemia nos obligó a acelerar, sí, esta penetración del internet, y de la mano también se incrementó un poco de dispositivos electrónicos, tabletas, celulares.
4: Así es.
2: Pues muchísimas gracias por haber venido a platicarnos todo esto. Está interesantísimo.
3: No, pues muchas gracias a ustedes y de nuevo cuenta invitarlos a consultar la información.
4: Muchas gracias, doctor Mauricio Rodríguez Abreu, y muchas gracias a ustedes. Ya lo saben, no se vayan.
2: Octubre es el mes de sensibilización sobre el cáncer de mama. Es un tema que requiere información clara y recordar que si tenemos cualquier cambio en las mamas, es importantísimo ir de inmediato al centro de salud.
1: La Secretaría de Salud tiene información sobre las acciones de detección, los factores de riesgo, los signos y síntomas y los estudios que pueden realizarse de acuerdo con la edad y las características de cada mujer.
2: Este año se presentó el Protocolo Nacional de Atención Médica de Cáncer de Mama, que busca fortalecer la detección, el diagnóstico y la atención integral. Lo pueden checar en www.gob.mx/salud/prensa/Protocolo Nacional de Cáncer. Y para platicar un poquito más sobre todo este tema, está con nosotros hoy la doctora Alexandra Garcilaso Reyes. Ella es oncóloga médica del INCAN y nos da mucho gusto tenerla aquí, doctora. Bienvenida.
5: Muchas gracias por la invitación y por el espacio.
1: Al contrario, doctora, bienvenida una vez más. Para empezar, ¿por qué es tan importante hablar de detección oportuna, de detección temprana en el cáncer de mama?
5: Creo que es una pregunta fundamental. En el cáncer de mama y en todos los tipos de cáncer, entre más pronto los diagnosticamos, tenemos más probabilidades de cura y de tener tratamiento mucho menos agresivo y con mejor calidad de vida.
2: ¿Cuáles son los principales signos o cambios que las mujeres tenemos que estar checando, uh-huh, y que en caso de presentarlos tenemos que ir a consultar a personal de la salud?
5: Quienes más nos conocemos somos nosotros mismos. Ante la identificación de cualquier cambio en las mamas es una alerta, hay que buscar por qué. La mayoría de las veces el cáncer de mama se puede palpar. Se palpa como una bolita, un nódulo que no duele, que puede crecer muy lentamente y que además puede no dar ninguna otra manifestación. Manifestaciones también frecuentes pueden ser cambios en la piel, secreción por el pezón, cambios en el tamaño de las mamas, que el pezón se invierta y también muy importante las axilas. Me gustaría también mencionar que no necesariamente tenemos que tocar algo y es por eso que es fundamental la mastografía a partir de los 40 años.
1: Oye, doctora, y ahorita que habla de la edad de los 40 años, ¿a qué edad hay que empezar con estas detecciones, digamos?
5: Para mí es importante un mensaje: el cáncer de mama no depende de la edad. La mediana de diagnóstico en México es de 52 años, es decir, es el momento más común. Sin embargo, puede aparecer en cualquier momento de la vida. A partir de los 18 años se recomienda la autoexploración. Se puede recomendar a los 7 días después del inicio de la menstruación, una vez al mes. Se recomienda también revisión clínica a partir de los los 25 años de edad, una vez al año, y la mastografía, como lo comentaba, a partir de los 40 años de edad para la población en general. Quienes tienen familiares o hay ya más riesgo, pues se hacen consideraciones especiales.
2: Claro, porque la edad no es un factor, digamos, de riesgo, pero la genética sí, ¿no? Y hay probablemente también otros factores de riesgo que queríamos preguntarle, pues, ¿cuáles son?
5: Ese es un punto bien importante porque sí, la genética es un punto fundamental, es un factor de riesgo, pero únicamente 10% del cáncer de mama está asociado a un antecedente hereditario. La mayor parte del cáncer de mama es multifactorial, no es hereditario, y factores de riesgo, bueno, el primero es ser mujer. El segundo sí es la edad. Algunos factores hormonales pueden ser fundamentales, por ejemplo, haber empezado a menstruar a muy corta edad, antes de los 12 años, o tener una menopausia después de los 50 años. Esto es porque nuestro cuerpo ha estado expuesto a mucha cantidad de estrógeno, de hormonas, la obesidad y el sobrepeso. ¿Por qué? Porque ahí tenemos muchísimo que hacer. También el sedentarismo, se está empezando a ver qué tipo de alimentación.
4: Mujeres que tengan dudas, preguntas, alguna página de internet, algún lugar en físico.
5: Afortunadamente ya hay muchos medios de comunicación. La página del INCAN tiene también información importante acerca de cáncer de mama. Afortunadamente en la mayoría de los centros de salud ya hay y se cuenta con información. En las páginas también de la Secretaría de Salud se puede encontrar información. Y mi mensaje, aprovechando tu pregunta, es:
4: por favor,
5: el miedo no nos sirve, es común, lo tenemos que ver. ¿Por qué? Porque tenemos que tomar acción y también es un mes para acompañar a quienes están viviendo o quienes hemos tenido familiares que han vivido con este diagnóstico.
2: Ay, doctora, Alexandra Garcilaso Reyes, oncóloga médica del INCAN. Le agradecemos mucho la visita.
5: Gracias por la
2: y sobre todo ese último mensaje, ¿no? Que parece que nada más un mes del año tenemos que poner atención y esto, tristemente, ojalá no fuera así, pero pues no es así, ¿no?
5: Sí. Vaya. Y estamos con compromiso para hacer las acciones necesarias.
2: Le agradecemos mucho que haya estado aquí con nosotros en la Hora Nacional.
5: Gracias.
4: Y gracias a ustedes, no se vayan.
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4: Y ahora vamos con un trámite que puede interesarle mucho a las personas que manejan un automóvil, la licencia permanente.
2: Sí, si ustedes quieren hacer este trámite, aquí les dejamos un tutorial para que sepan cómo hacerlo paso a paso.
8: Amigos y familia de la Hora Nacional, recuerden que la Ciudad de México ha extendido el periodo para tramitar la licencia de conducir permanente, todo 2026. En este espacio, te mostraremos cómo realizar este trámite fácilmente. Los interesados deben gestionar una cuenta llave CDMX para agendar su cita, realizar el pago en establecimientos autorizados y presentar su documentación oficial en los módulos correspondientes. El procedimiento requiere que los solicitantes que realicen el trámite por primera vez aprueben un examen teórico sobre reglamentos de tránsito y seguridad vial. Aquellos que ya poseen una licencia tipo A pueden realizar el trámite de forma simplificada. Una vez obtenida, la licencia puede portarse de manera física o digital a través de la aplicación oficial del gobierno capitalino, eliminando la necesidad de renovaciones futuras. Ahora bien, revisemos algunos detalles importantes. ¿Quiénes sí pueden tramitarla? Personas mayores de 18 años. Capitalinos que nunca han tenido licencia permanente. Aquellos que ya poseen una licencia tipo A pueden realizar el trámite de forma simplificada. Conductores con licencia tipo A vencida o vigente en la Ciudad de México. Residentes del Estado de México. Y quienes la tuvieron antes de 2017, así como aquellas personas que requieren una nueva emisión por actualización de datos o daño en el plástico anterior. ¿Quiénes no pueden tramitarla? Personas de otros estados que no radiquen en la Ciudad de México o en el Estado de México. Quienes ya tengan su licencia permanente en buen estado o quienes no aprueben el examen teórico o no realicen el pago. Pasos a seguir. Crea tu cuenta llave CDMX. busca el trámite licencia permanente en llave.cdmx.gob.mx. Genera tu línea de captura. Realiza tu pago. No olvides guardar tu comprobante. Agenda tu cita en el módulo más cercano. Para agendar la cita, ingresa con tu cuenta llave CDMX al sistema de cita. Selecciona la opción evaluación, elige licencia permanente y selecciona el módulo y horario. Si no encuentras disponibilidad en la sede de tu preferencia, revisa en otras alcaldías o intenta en distintos momentos del día, ya que los espacios se liberan temprano por la mañana. El día de la cita, entregas tus documentos. Te toman la fotografía y biométricos e imprimen tu licencia. Así de fácil. Importante, el examen se puede realizar en línea a través de la plataforma digital oficial o de forma presencial en las computadoras habilitadas en los módulos de la Secretaría de Movilidad, CEMOVI. Y recuerda que puedes realizar este trámite en Ciudad de México, Oaxaca, San Luis Potosí y Tamaulipas. Acércate a la página de tu entidad correspondiente. Y si te sirvió esta guía o quieres saber más acerca de otro trámite o servicio, escríbenos al correo electrónico lahoranacional@segob.gob.mx y sigue nuestras redes oficiales de La Hora Nacional Oficial en Facebook, Instagram, TikTok. 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Hasta la próxima.
2: Tener una escritura pública no solamente da certeza jurídica, también puede convertirse en una herramienta para prevenir problemas como el fraude o el despojo.
4: Y es que muchas veces las personas creen que basta con tener un contrato privado o un recibo. Para hablar de la importancia de escriturar y de cómo podemos proteger nuestro patrimonio, nos acompaña el notario Guillermo Vigil Chapa.
2: Ahora, antes de entrar en materia, les recordamos que pueden tener más información y orientación sobre este y cualquier otro tema relacionado en la página del Colegio Nacional del Notariado, que es www.notariadomexicano.org.mx. Ahora sí, notario, bienvenido de vuelta a La Hora Nacional.
9: Qué amable, gracias por la invitación.
2: Oiga, ¿por qué se puede decir que una escritura pública funciona algo así como con un escudo protector para no perder un inmueble?
9: Claro, en el Colegio de Notarios siempre estamos impulsando esta protección, este escudo protector, que va en dos sentidos. Uno, hay que tener las propiedades escrituradas y después inscritas en el registro público de la propiedad. Y eso es lo que realmente nos va a dar la certeza y la tranquilidad de que la propiedad es nuestra y está a nuestro nombre. Y el día de mañana que alguien haga una controversia respecto de esto, tenemos todos los elementos para poderlo acreditar. Ese es nuestro escudo protector desde el punto de vista legal. Ahora, en el Colegio de Notarios también nos hemos preocupado porque este escudo protector vaya en otro sentido. Hemos implementado medidas de seguridad en los documentos que entregamos a los interesados. Las escrituras como tal las conserva el notario y le entregamos a los interesados una copia certificada que le llamamos testimonio. Ese testimonio es el que circula y nos hemos preocupado también porque tenga medidas de seguridad, quinegrama, marca de agua, códigos bidimensionales. O sea, tienen muchas cosas esos documentos para que sepan que están viendo un documento expedido por un notario de la Ciudad de México. Si hay dudas, también el Colegio de Notarios puede ayudarnos. 55 11 18 19. Se habla al Colegio de Notarios. Se puede consultar también la página del Colegio de Notarios de la Ciudad de México, colegiodenotarios.org.mx. Ubica tu notaría y ahí puede uno hablar a la notaría y corroborarlo. Independientemente de que traen un código que se puede leer con un teléfono, uh-huh, y ahí viene toda la información y podemos saber que coincide o no coincide y si estamos en presencia de un documento que es bueno o un documento apócrifo.
4: Ah, bueno. Hay documentos que avalan la propiedad que tiene uno, pero pueden ser muy viejos, de casas muy viejas tal vez. ¿Conviene hacer este proceso de nuevo para tener estos documentos con estas medidas de protección que usted nos está platicando?
9: Ya no se puede hacer porque esas medidas son actuales en base a la tecnología actual. Lo único que tienen que ver es que efectivamente el título que tienen sea una escritura expedida por un notario. ¿Cómo se puede verificar? Siempre hay un sello de autorización. Uh-huh. Hay una rúbrica. Uh-huh. En la parte de atrás hay datos de inscripción en el registro público de la propiedad. Esa es la manera en que lo pueden hacer. Y si tienen dudas, contacten al notario. Si el notario ya no está en funciones, contacten al Colegio de Notarios y pueden salir de dudas. Martes, miércoles y jueves de todas las semanas tenemos consultoría gratuita y pueden ir simplemente para decir: oiga, notario, tengo una duda, este documento que tengo, ¿es una escritura con la que acredito en la propiedad? Y ahí se sientan con un notario, revisa la documentación y les decimos si sí es y si no es, ¿cuál es el proceso para que la puedan obtener?
2: Ah, perfecto. Pues motivo más para visitar al notario de confianza.
9: Así es.
2: Muchísimas gracias por habernos acompañado una vez más aquí en La Hora Nacional.
9: Muchísimas gracias por la invitación.
4: Notario Guillermo Vigil Chapa, gracias. Y gracias a ustedes, por favor. No se vayan, esto se va a poner mejor todavía. Los jardines botánicos son espacios donde se conserva, se estudia y se comparte la diversidad vegetal. En México hay alrededor de 40 jardines botánicos que resguardan miles de especies.
2: Nuestro país es uno de los grandes centros de diversidad de cactáceas, muchas de ellas endémicas y son parte de nuestros paisajes, de nuestra alimentación y hasta de nuestra identidad cultural.
4: Por eso estudiar las cactáceas ha sido muy importante para conocer y conservar nuestra biodiversidad. Y en esta historia hay una mujer que dedicó prácticamente toda su vida a hacerlo, la bióloga Elia Bravo Hollis, pionera de la botánica mexicana y una de las grandes especialistas en cactáceas de nuestro país.
2: Ella publicó el muy famoso libro Las Cactáceas de México, hizo muchísimas expediciones y su trabajo fue fundamental para el desarrollo del Jardín Botánico de la UNAM, que fue inaugurado en 1959. Vamos a conocer un poquito más sobre su historia.
10: Elia Bravo Hollis fue una de las pioneras de la investigación en ciencias biológicas de nuestro país. Nació en la Ciudad de México el 30 de septiembre de 1901 y en 1918 entró a la Escuela Nacional Preparatoria. Ahí tomó clases de biología con el profesor Isaac Ochoterena, quien, con ayuda de sus alumnas y alumnos más destacados, entre ellos Elia, formó el Departamento de Biología, semilla del futuro Instituto de Biología. Al concluir el bachillerato, Elia Bravo decidió estudiar biología. Contra los deseos de su familia y a pesar de que esa carrera universitaria aún estaba en proceso de formalización, Elia inició sus estudios en 1924, junto con su colega Leopoldo Ancona, tomando clases en la Escuela de Medicina y en la Escuela de Altos Estudios. Finalmente, Elia se recibió como la primera bióloga de México. Al mismo tiempo que la Universidad Nacional obtenía su autonomía, en 1929, se fundó el Instituto de Biología, donde Elia Bravo fue nombrada encargada del herbario y comenzó a enfocarse en la botánica. En esos años, el gobierno buscaba que las investigaciones de la UNAM se ajustaran al proyecto nacionalista, así que el profesor Ochoterena le encargó a Elia el estudio de las cactáceas, una familia de plantas características del paisaje mexicano y a las que Elia se dedicaría con pasión el resto de su vida. En 1931, Elia recibió la maestría en Ciencias Biológicas por la UNAM, con su tesis, Contribución al conocimiento de las cactáceas de Tehuacán. En 1937, después de 5 años de arduo estudio y recolección de especies, publicó la primera edición de su obra magna, Las Cactáceas de México, una enciclopedia botánica en torno a esa vasta familia vegetal que demuestra su importancia biológica, cultural, ritual y económica. Durante sus años como investigadora, Elia fundó la Sociedad Mexicana de Cactología en 1951 y exploró casi todo el país. En muchas ocasiones, por la falta de carreteras y las limitaciones financieras, viajó acompañada de otras y otros investigadores, como la bióloga especialista en insectos y mariposas, Leonila Vázquez, para apoyarse mutuamente en sus prácticas de campo. De esta manera, Elia logró tener alrededor de 160 publicaciones, 60 descripciones taxonómicas y 59 cambios de nomenclatura, así como viajar a Estados Unidos, Panamá y Brasil para compartir sus avances científicos. En su honor, actualmente existe la colección Jardín del Desierto Elia Bravo, en el Jardín Botánico de la UNAM. el Jardín Botánico Elia Bravo Olis, en Zapotitlán, Salinas, Puebla. Y al menos 6 especies de cactáceas y una subespecie hacen referencia a su nombre y apellido, como la Heliobravoa chende, la Areocarpus bravoanus, Opuntia bravoana o la Opuntia eliae. Tras varios años de estudiar, analizar, enseñar, clasificar y divulgar el valor de las cactáceas, Elia Bravo Olis, también llamada Madre de las Cactáceas Mexicanas, falleció el 26 de septiembre del 2001 en la Ciudad de México. Elia escribió Memorias de una vida y una profesión, obra que fue publicada después de su fallecimiento. En sus últimas líneas, poco antes de cumplir casi 100 años, escribió: "Espero sinceramente que las generaciones de biólogos que me sucedan y todos aquellos que aman la vida sepan conservarla".
4: Y hasta aquí la primera parte de La Hora Nacional. No se vayan, todavía tenemos más información de servicios, salud, cultura y opciones para conocer nuestro país.
2: Antes de irnos, queremos mandarle saludos a Verónica Muñoz Centeno, Sergio Ponce, Carlos Alberto Álvarez, José Luis Hernández Álvarez, Marcela García Pérez y Gerardo Domínguez.
4: También a Edgar Bennett Bucio, Yadira Elías, Óscar Sánchez, Luis Gutiérrez, Alfonso Rosas, Sandra López y Vanessa Guerra. Muchas gracias por acompañarnos todas las semanas.
2: Recuerden que nos encuentran como La Hora Nacional Oficial en YouTube, Facebook, Instagram, TikTok, X, Spotify y en el número 55 34 83 42 39. También nos pueden mandar un correo electrónico a lahoranacional@segov.gob.mx.
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13: Muy buenas noches. Aquí arranca la emisión del primer domingo de octubre de Puebla en la Hora Nacional.
14: Les agradecemos a nuestros amigos Leonora Milán y Javier Ramírez El Cha
13: por pasarnos la estafeta para dar inicio a la media hora poblana. Del mismo modo, queremos agradecer a todas las personas que nos escuchan en México,
14: Puebla y más allá de nuestras fronteras.
13: Pero en especial queremos agradecerles a nuestros queridos paisanos y paisanas que viven en la Unión Americana. Amigos y amigas, ustedes engrandecen
14: el nombre de Puebla.
13: Transmitimos desde el estado en donde se encuentra un municipio cuyo nombre se le debe a un militar y político mexicano
14: que combatió en la Guerra de Reforma y en la Segunda Intervención Francesa en México en el bando liberal.
13: Nos referimos a Albino Sertuche. En la recomendación musical les presentamos el trabajo de Grupo Vigilante. En la entrevista principal tendremos una charla con Luis Ángel Aguilar, coordinador de la Olimpiada de Química en Puebla.
15: Nacional, y de ahí vamos a sacar a los 4 representantes del estado de Puebla que viajarán a Hidalgo a la Olimpiada Nacional.
13: 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Aquí comienza Puebla en la Hora Nacional.
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14: Su propuesta destaca por una ejecución instrumental rigurosa.
13: Guitarras que cortan el aire con elegancia y texturas que oscilan entre la melancolía urbana y la potencia contestataria. Escuchar a Vigilante es asomarse a una ventana abierta frente al centro histórico cuando la noche ya cayó. Es sentir el choque entre la tradición de nuestros templos y la estridencia de un amplificador a válvulas que busca sacudirse la modorra cotidiana. No se trata de imitar fórmulas ajenas, sino de construir
14: una identidad sonora propia desde las entrañas de Puebla.
13: Si andas buscando música con identidad, con esa honestidad frontal que solo da el trabajo de ensayo constante y la pasión por el acorde distorsionado,
14: date la oportunidad de escuchar
13: a Vigilante. Súbele el volumen a los audífonos, déjate atrapar por sus riffs
14: y descubre por qué el rock en nuestra ciudad sigue teniendo una voz
13: que no se sustituye. Hasta la próxima recomendación.
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1: Buenas noches. De esta forma damos inicio a Puebla en la Hora Nacional. Soy Óscar Alarcón y me da mucho gusto que nos permita presentarles un programa lleno de cultura. El 4 de octubre de 1824
2: se promulgó la primera Carta Magna del México Independiente.
1: Nos da mucho gusto saludar a todas las estaciones que integran la red de SICOM. 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Continuamos.
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2: Bienvenidos al Amplificador, el espacio donde la memoria sonora de nuestra ciudad cobra vida para recordarnos que la música no es solo arte, sino la forma más honesta de la historia.
1: Hoy abrimos los archivos para detenernos en una noche de noviembre de 2002
2: que dejó una marca indeleble en el corazón urbano y universitario de Puebla.
1: El concierto del grupo Illapu en nuestro Zócalo. Hay ciudades que se construyen con cal y canto.
2: Y otras que se fundan con abrazos y refugio.
1: Puebla ha sido desde hace décadas puerto seguro para quienes la historia obligó a cruzar las fronteras. En los años oscuros de las dictaduras del Cono Sur,
2: el exilio chileno encontró en nuestras calles
1: y muy especialmente en las aulas de la Benemérita Universidad Autónoma de Puebla,
2: un espacio de resistencia, pensamiento crítico y dignidad.
4: El Lejos del Amor tiene un vínculo muy fuerte, estábamos exiliados todavía, yo creo, en México.

0: La presencia de académicas, intelectuales y familias chilenas
1: no solo ensanchó los horizontes de nuestra máxima casa de estudios.
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0: Le inyectó una bocanada de rigor intelectual, sensibilidad política y un latido latinoamericano que fortaleció para siempre nuestra vida académica. Para esa comunidad exiliada, Illapu no era simplemente una agrupación folclórica. Escuchar los ikus, las quenas y las guitarras traspasando el aire colonial del zócalo poblano significaba tocar de nuevo la tierra ausente.
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la voz de los que no pudieron volver y la constatación de que la cultura sobrevive a cualquier censura. Ver a tantas y tantos compatriotas chilenos fundirse en un abrazo apretado frente al escenario fue atestiguar el triunfo de la memoria sobre el olvido. La música popular andina se convirtió en la patria portátil que cabía entera en una plaza pública. Por eso, hoy más que nunca resulta profundamente doloroso y preocupante atestiguar discursos contemporáneos que se empeñan en negar las dictaduras, que banalizan el terrorismo de Estado y que intentan reescribir el dolor de miles de familias bajo cínicos mantos de olvido.

Frente al negacionismo que pretende amputar la memoria colectiva de nuestra América, la música de Illapu y la presencia viva de nuestra comunidad chilena en Puebla son un antídoto indestructible. Recordar lo que ocurrió no es aferrarse al rencor, sino ejercer el derecho sagrado a la verdad. Que este recorrido por la memoria musical sirva para reafirmar que los pueblos que cantan su historia jamás se resignan a perderla. Para todas las hermanas y hermanos chilenos que hicieron de Puebla su hogar, para quienes la música sigue siendo el puente indestructible entre la cordillera y los volcanes, un gran abrazo latinoamericano.

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2: Amigos de Puebla en la Hora Nacional, buenas noches. Me da muchísimo gusto recibir esta noche en el estudio a Luis Ángel Aguilar, o debería yo decir el doctor Matrasovich. ¿Qué tal, Luis Ángel? ¿Cómo estás? Muy buenas noches.
3: Oscar, buenas noches. Encantado de estar aquí. Gracias por la invitación.
2: Oye, pues fíjate que vamos a platicar de un tema que a veces, y digo a veces porque ahora que he estado leyendo muchos cuentos que tienen que ver con la ciencia, pues a muchos chicos se les llega a complicar, ¿no? Que es justamente la química.
4: Creo que eso es algo importante de mencionar.
2: Porque quizás a veces o amas a la química o la odias, ¿no? Porque pareciera ser que cuando alguien se queda cautivado por la química,
4: pues pone todo de su parte para hacer que la química sea lo más importante de su vida.
5: Mira, la realidad es que hay una serie de ideas preconcebidas bastante erróneas sobre la química. El primero, y que es un tema que ahí traemos años contrastando con algunos colegas docentes. Primer error: apréndete de memoria la tabla periódica de arriba para abajo y luego de izquierda a derecha.
2: No, hombre.
5: ¿Y para qué? No, alguna vez decíamos, a ver, los que estudiamos esta carrera,
3: ¿cuántos elementos hemos visto en vivo y a todo color en realidad?
5: Y yo te aseguro que no pasa unos 20, 22.
2: Esa es una muy buena información, ¿no?
3: Ver elementos en vivo.
5: ¿Y entonces para qué te lo aprendes de memoria? Tú empiezas a hablar con los jóvenes, con los chicos y las chicas de secundaria y de preparatoria, y te das cuenta que hay una serie de influencias de lo que escuchan. Uh-huh. Por ejemplo, de la alimentación, ¿no?
3: Yo creo que las ciencias en general generan esta dicotomía, o las amas o las odias.
5: Ajá. Y hay que ser realistas, muchas veces tiene que ver con la forma en la que nos enseñan la ciencia.
2: Sí,
5: yo
2: claro.
5: Que de ahí parte,
2: Sí.
5: De ahí parte todo.
2: Oye, pero es
4: como, justamente como el que te enseña el amor por la literatura,
5: claro.
4: Por el arte, por las matemáticas, claro. ¿No? Justamente.
5: Es determinante, ¿no?
2: Sí, claro, por
5: y supuesto. Podemos hablar de la matemática, de la literatura, de la historia. Es interesante. El padre de la química era un abogado.
2: Oye, y bueno, la semana pasada tuvimos un evento en Puebla. Platícanos qué fue lo que ocurrió.
5: Sí, mira, tuvimos la edición número 36 de la Olimpiada Estatal de Química. Yo llevo ya 11 años como delegado. Hay un comité nacional. Actualmente solamente 31 de los 32 estados tienen activas sus delegaciones.
3: Tuvimos una participación histórica en presencial, 340 estudiantes de diferentes subsistemas.
5: Ya en la pandemia, en la virtualidad, habíamos tenido 300, pero nunca en presencial. Jamás habíamos tenido en presencial ese volumen de estudiantes. Hay que decirlo, hay subsistemas como el Colegio de Bachilleres, como los CECITES y como las prepas UAP, que su participación siempre es grande, pero este año particularmente el CECITE multiplicó el número de personas que acudieron a centros escolares, acudieron instituciones privadas, y bueno, la categoría C, tengo otras categorías A, B, C, la C no tiene categoría nacional porque son alumnos de secundaria.
3: Somos 4 estados nada más los que lo colocamos en un ejercicio de escauteo.
5: Y siempre habíamos tenido 15, 18 estudiantes. Hoy tuvimos 34 estudiantes participando.
2: Duplicó.
5: Cosa que nos da muchísimo gusto. ¿Cómo convencemos a un estudiante de estudiar ciencia si no le gusta? Bueno, acercándole este tipo de eventos. Tuvimos la fortuna de que un ciclo de conferencias nos lo inauguró Julieta Fierro. Usábamos una herramienta que admitía en su sala 2,000 personas. Y tuvimos 2,000 personas escuchando Julieta Fierro. Nunca volvemos a repetir ese número, pero ese fue genial.
3: Hicimos un concurso para una mascota.
5: Entonces, primero me presentaron 4 figuras y llegaron a la final 2 y ganó el matraz. Que se llama Matrasovich, porque mi hijo Santiago, en aquellos años que era más pequeño, me dijo, ¿cómo se llama? Y yo, doctor Matras. Dice, no, eso no suena científico. Y él le puso el Matrasovich. Lo ando llevando casi a todos lados cuando me invitan a una plática, a un taller, va a la Olimpiada.
3: Lanzamos su cómic recientemente, que es un cómic, la verdad, hecho con herramientas de inteligencia artificial, pero
5: los diálogos los escribimos nosotros. Y el otro tema fue lanzar un concurso de cuento. Que los primeros 3 años fue un concurso de cuento infantil. Era decirle a los niños, escribe una página sobre algo de ciencia. Y el año pasado, que coincidió que era el 35 aniversario de la Olimpiada, decidimos abrirlo a media superior.
3: Y recibimos 28 cuentos. Este año
5: se cumplen 5 años del concurso de cuento. Y lo lanzamos otra vez. Nos llevan 84 cuentos.
2: Y bueno, de ahí empiezan a interesarse por otro tipo de motivaciones científicas que ellos van adquiriendo. Como bien mencionabas a Julieta Fierro, ¿no?
5: Sí,
2: pero
5: claro.
2: Tenemos una cantidad de investigadores en el país que por supuesto van a transformar, van a cambiar esta sociedad, ¿no? Yo creo que muchos de estos jóvenes que participan en la Olimpiada de Química, pues en un futuro se van a convertir justamente en estos investigadores.
5: tenemos seguimiento de varios. Hay chicos que se fueron a estudiar a la UNAM, hay chicos que se fueron al Poli, hay chicos que están en la UAP, uh-huh. hay chicos que se fueron a estudiar algo que no tiene nada que ver con química, pero bueno, ahí claro. están. Y digo, en este reconocimiento, hace unas semanas, cuando salió la publicación de los
3: resultados de las personas que habíamos obtenido el reconocimiento dentro del Sistema Nacional de Investigadores,
5: claro. destacó un caso, uh-huh. el doctor Francisco Meléndez Bustamante, que obtuvo el reconocimiento como investigador emérito. Uh-huh. Okay. Paco fue mi maestro de cuántica en la licenciatura y Paco es parte del comité. Entonces, en la ceremonia de premiación le entregamos al doctor Francisco un reconocimiento.
3: Es un tipo brillante, no trabaja una química muy complicada porque trabaja la parte teórica y de modelado molecular.
2: Muy bien, Luis, pues es una labor impresionante la que han realizado, por supuesto, felicitarte por ello, enamorar a los chicos de educación media superior, que escriban sus textos, pero que además también se emocionen por la ciencia, me parece que no es nada sencillo. Pues si quisieras comentarnos algo más para terminar esta charla.
5: Pues literal, como se estila hoy, que nos sigan en redes sociales.
2: Claro.
5: Tenemos, insisto, una página de Facebook, nos pueden encontrar como Olimpiada Nacional de Química, Delegación Puebla.
2: Sí.
5: El doctor Matrasovich es lo primero que se van a encontrar. Que estén pendientes, publicamos cómo se van preparando los chicos, cómo van las etapas, publicamos los resultados y publicamos las convocatorias.
3: La convocatoria de cuentos sale siempre antes.
5: Algo que se me escapó rapidísimo, perdón. A los ganadores del concurso de cuento, desde la primera edición que lo tuvimos, en la clausura de la Olimpiada se les entrega su medalla y su diploma.
3: Cosa que también es muy motivadora para los chicos.
4: Sí,
3: porque están viendo otra cosa. Entonces, pues que nos sigan en redes, que vean lo que hacemos. Pues
2: se publican en Neotraba también.
5: Se publican en Neotraba, claro, sí. Los cuentos se publican en Neotraba. Ahorita los ganadores, nada sí. más que nos den alta. Fíjate, andamos tan ocupados que había quedado contigo que íbamos a hacer una columna de ciencia.
2: Sí.
5: No nos ha dado tiempo de hacer la columna.
2: No, ahí está. Hay que ir planeándolo, ¿no, Luis? Claro. Y me parece, insisto, importantísimo decir todo el trabajo que estás realizando
4: en favor de la química,
2: en favor del Estado de Puebla y, por supuesto, desearte toda la suerte del mundo para los proyectos que vienen y bueno, por supuesto, sabes que Puebla en la Hora Nacional es tu casa.
3: Claro, muchísimas gracias, porque además, insisto,
5: no es mi equipo, ni es el equipo de la nación. Son los chicos que representan al Estado de Puebla en
2: claro.
5: un evento nacional.
2: Sí,
5: y creo que eso sí hay que recalcarlo, ¿no? Es muy importante.
2: Ahí está. Pues Luis Ángel Aguilar, doctor Matrasovich, pues muchísimas gracias por estar con nosotros esta noche en Puebla en la Hora Nacional.
5: Gracias, Oscar.
2: Nosotros continuamos.
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6: 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Les doy una vez más la bienvenida al Laboratorio de las Ciencias en Puebla en la Hora Nacional. Un espacio donde descubrimos que para entender nuestro futuro,
7: algunas veces tenemos que viajar millones de años hacia el pasado.
6: Soy Cianya y hoy vamos a conocer a un científico que se dedica precisamente a eso, Carlos Castañeda Posadas, investigador de la Benemérita Universidad Autónoma de Puebla y especialista en paleobiología.
7: Cuando escuchamos la palabra fósil, probablemente pensamos en un dinosaurio.
6: Pero un fósil puede ser muchísimo más que un hueso. Puede ser una hoja, una semilla, un tronco, un grano de polen o incluso los restos de un pequeño animal. Todos ellos son pistas, y el trabajo de un paleobiólogo consiste en reunir esas pistas para reconstruir cómo era la vida en nuestro planeta hace millones de años. Carlos Castañeda Posadas ha dedicado su carrera a estudiar precisamente esas evidencias.
7: Su línea de investigación se concentra en la evolución de la biodiversidad del centro y sur de México durante millones de años.
6: Desde la UAP estudia fósiles de plantas y animales para reconstruir antiguos ecosistemas y comprender cómo han cambiado a través del tiempo.
7: Y Puebla es un lugar extraordinario para hacerlo.
6: Nuestro estado posee una enorme diversidad de formaciones geológicas y localidades fosilíferas. De hecho, el Laboratorio de Paleobiología de la UAP, que Castañeda Posadas ayudó a desarrollar desde 2008, cuenta actualmente con una colección de alrededor de 2.500 fósiles de flora, fauna y además ámbar. Pero, ¿qué podemos aprender de una hoja fosilizada? Pues muchísimo. Por ejemplo, el equipo de Castañeda Posadas ha estudiado restos de plantas que permiten reconstruir ambientes que existieron hace millones de años.
7: En una investigación realizada en la zona de Panotla, Tlaxcala,
6: el estudio de fósiles de hojas y madera permitió proponer que hace aproximadamente 15 millones de años existió ahí un ambiente de tipo tropical, muy diferente de los paisajes que conocemos actualmente.
7: Esto significa que los fósiles funcionan como una especie de máquina del tiempo científica.
6: No podemos viajar al pasado, pero sí podemos encontrar sus huellas. Y hay una historia reciente que demuestra lo emocionante que puede ser este trabajo. En 2025, un estudiante de posgrado,
7: Carlos Iván Medina Castañeda,
6: encontró y estudió junto con su equipo los restos de un pez fósil en Moltzácac, Puebla. Después de más de 2 años de investigación, comparación de huesos y análisis detallado, el espécimen fue reconocido como una nueva especie y un nuevo género.
7: Buaptisis gracilis.
6: Su nombre significa aproximadamente pez ágil de la Buap. Este pez vivió hace unos 90 millones de años durante el Cretácico.
7: Y aquí aparece uno de los datos más sorprendentes.
6: En aquel momento, el territorio que hoy conocemos como Puebla estaba cubierto por un mar interior. Así que ese pequeño pez nadaba en un paisaje completamente distinto al nuestro. Hoy sus restos se encuentran convertidos en una evidencia científica que nos ayuda a reconstruir ese mundo desaparecido. El descubrimiento fue publicado en la revista científica International Cretaceous Research. Pero el trabajo del Laboratorio de Paleobiología no termina con los animales prehistóricos. También investigan la vegetación del pasado y los restos de grandes mamíferos
7: que habitaron Puebla durante épocas mucho más recientes.
6: En excavaciones realizadas en el Ecocampus Valsequillo, por ejemplo, el equipo ha encontrado evidencias de megafauna como mamuts, bisontes, caballos y gliptodontes.
7: Cada descubrimiento agrega una pieza más al enorme rompecabezas de la historia natural de Puebla.
6: Puebla no siempre fue como la conocemos. Antes de nuestras ciudades, antes de nuestras montañas tal y como las vemos hoy,
7: y mucho antes de nuestra propia especie, hubo mares, bosques, volcanes
6: y animales que dejaron sus huellas en el territorio. Gracias al trabajo de investigadores como Carlos Castañeda Posadas, podemos aprender a leer esas huellas.
7: Porque las rocas guardan memoria.
6: Y cuando aprendemos a interpretarla, descubrimos que la historia de Puebla también es, en realidad, una historia de millones de años de evolución. Yo soy Cianya y esto fue el Laboratorio de las Ciencias en Puebla en la Hora Nacional. Nos vemos en la siguiente emisión.
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2: De esta forma llegamos al cierre de nuestra edición. Pero antes de despedirnos, queremos hacer un recuento de lo que hoy les tuvimos en nuestro programa. Les presentamos una charla con Luis Ángel Aguilar,
4: mejor conocido como Dr. Matrasovich,
2: quien nos habló de su experiencia en la Olimpiada de Química.
3: Tuvimos una participación histórica en presencial.
2: La recomendación musical de hoy fue el trabajo de Vigilante.
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2: Viajamos hasta noviembre de 2002 para presenciar el concierto que Illapu realizó en Puebla.
8: Utilizaré

0: Muchas gracias por sintonizarnos.
1: Les agradecemos su compañía durante esta media hora
0: en la que dialogamos con los principales actores culturales y científicos del estado de Puebla. Les recordamos que pueden seguirnos en Instagram como SICOM Radio 105.9. De la tómbola de minificciones les dejo
1: La mudanza.
0: Esta casa es la dimensión que el alma desprendida recorrerá ocasionalmente. Tras la mudanza, cierta parte de mí se queda atada en rincones inaccesibles.
1: Rastros de piel, cabello
0: y células muertas reposarán hasta que nuevos inquilinos los respiren. Entonces me dejará ir,
1: pues ya tiene de mí lo necesario
0: para crear otro fantasma. Carla Arroyo Calderón. Solo

0: escucharnos nuevamente a partir de mañana lunes, síganos en nuestra cuenta de Spotify, SICOM105.9. Buenas noches, esto fue Puebla en la Hora Nacional. Soy Óscar Alarcón, nos volveremos a escuchar.
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1: 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Son las 11.
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1: 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Son las 6 en punto.
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2: ¿Cómo está Radio Disney? Para este despertador me gustaría escuchar Moving to the Sun de Hugel. Muchas gracias.

programando tu despertador a tu conexión. Híjole, espero que te lo hayas pasado muy bien este fin de semana, que hayas descansado, porque sabemos que es inicio de semana, es lunes y necesitamos power, necesitamos energía, y qué mejor que mandándote estos polvitos mágicos para que inicies la semana con toda la actitud. Ya lo sabes, no estoy sola aquí en la producción porque ya están las chicas superpoderosas. Aquí andan con nosotros iniciando con el despertador. Mi querida Liz encabezando la producción y Hilda aquí anda con nosotras. Híjole, ya después llegan más chicas, ¿eh? Así que agárrate porque en instantes te las presento. Síguenos en redes sociales, @RadioDisneyMX. A mí me encuentras como @ErikaCorona en Instagram, Facebook y TikTok. Buenos días para todos, oigan. Espero que ya estemos arrancando este día con toda la actitud, pues ya sea preparando tu desayuno, que llevándote la taza del café en el termo y llevando hasta los niños a la escuela o camino a la chamba. Porque hoy queremos que pensemos en algo que nos pasa a todos, y es que siempre cambiamos. ¡Wow! Incluso cuando no nos damos cuenta, cambian nuestros gustos, nuestras prioridades, nuestros sueños y hasta la forma en la que entendemos la vida. Y a lo mejor hace 10 años como que queríamos cosas que hoy ya no nos interesan tanto, ¿no? O quizá ahora valoramos muchísimo algo que antes nos parecía insignificante. Y eso no significa que nos hayamos equivocado, significa que hemos vivido, aprendido y hasta crecido. Por eso, hoy vamos a reflexionar sobre los cambios en la vida a través de una canción que te vamos a presentar más adelante. Además de una fábula que nos dejará una enseñanza y una frase para acompañarnos durante este lunes y quizá toda la semana, ¿eh? Llegaste a la inspiración RD, los cambios en la vida. Así que quédate porque hoy te acompaño hasta la 1 de la tarde en el despertador de Radio Disney Puebla 92.9. Sube todo el volumen porque iniciamos esta semana con Belanova, Las Katza y tenemos a Luma, Los Claxons, Benson Boone, Chayanne y más música a través de tu radio. Así que ve subiéndole porque llega Belanova con Rosa Pastel, el clásico que todos y todas nos sabemos a todo volumen aquí en el despertador de Radio Disney Puebla 92.9. Recuerda que ya también estamos de manera digital a través de iHeartRadio y como siempre en mx.radiodisney.com. Deslizas hacia abajo, le das clic en cambiar radio y elige Puebla. Soy Erika, te acompaño hoy hasta la 1 de la tarde. Bienvenidos.

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15: Hola Radio Disney, soy Sara Ortiz y quiero mandar un saludo muy especial a todo el Departamento de Mercadotecnia de mi universidad, a todos mis maestros y en especial a la maestra Isabel y a la doctora Marilu. Quiero agradecerles por todo lo que me han enseñado, sobre todo su cariño y amistad durante todo este tiempo. Les mando un abrazo enorme, las quiero mucho.
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6 de la mañana con 17 minutos y estás en el despertador de Radio Disney Puebla 92.9. ¿Cómo estás? Oye, qué bonita canción, la verdad. Gracias, Sara. Espero que todo tu equipo allá en Merca también lo estén disfrutando bastante con esta canción de fondo, Madre Tierra Oye, de Chayanne, el papá de toda Latinoamérica. Claro que sí, no puede faltar en este inicio de semana. Y claro que Sara dijo hoy, hoy mismo, para que todos se despierten y para que todos anden contentos porque es inicio de semana y creo que es muy bonito tener este tipo de mentalidad, ¿no? Porque estamos hablando acerca de este tipo de cambios. La inspiración RD llegó en el despertador de tu radio y queremos seguir platicando contigo, pues para que estemos en el mismo canal y claro, todos estemos entendiendo por qué el tema. Y vamos a comenzar con una canción que tiene un mensaje muy especial. Y adivinas de no, adivinas que no, ¿de quién? Michael Jackson, claro que sí. Michael Jackson tiene muy buenas canciones, pero solamente una va de acuerdo a esta inspiración, Men in the Mirror. A ver, es que esta canción tiene algo especial. Fue publicada en 1988 y nos invita a mirar primero hacia nosotros mismos cuando queremos que algo cambie. ¿Va? Su mensaje no consiste solamente pues en señalar lo que está mal a nuestro alrededor, sino preguntarnos qué podemos hacer desde nuestro propio lugar. Y esto también aplica a nuestra vida cotidiana. A veces queremos tener más tiempo para nuestra familia, pasar tiempos con ellos, sentirnos menos presionados o hasta recuperar una actividad que disfrutábamos. Pero esperamos a que cambien las circunstancias, a que cambie el trabajo o hasta todos los demás. Sin embargo, hay cambios que podemos empezar por nosotros. Por ejemplo, si sentimos que casi no convivimos con nuestros hijos, a ver, papás, quizá podemos comenzar guardando el celular durante nuestra cena. ¿Te lo has puesto a pensar? ¡Wow! Claro, si queremos tener una relación más cercana con nuestra pareja, ¿por qué no podemos empezar por escucharla con más atención? Y si llevamos meses posponiendo algo que nos ilusiona, pues podemos dar hoy un primer paso, aunque sea muy pequeño, pero al menos empezar con esa iniciativa de querer hacerlo. Los cambios en la vida no siempre comienzan con una decisión enorme. A veces comienzan con una acción tan pequeña que repetimos todos los días. Así que vamos a escuchar Men in the Mirror de Michael Jackson y recordemos que si queremos vivir algo diferente, podemos empezar por revisar qué pequeño cambio está a nuestro alcance. Quédate, estás en el despertador de Radio Disney Puebla 92.9.

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2: Ya son las 6 de la mañana con 25 minutos y estás en el despertador de Radio Disney Puebla 92.9. Soy Erika, te acompaño hoy hasta la 1 de la tarde. Los Claxons, la banda mexicana de pop rock originaria de Monterrey, siguen activos desde el 2004 y llevan más de 2 décadas de trayectoria. Sabemos que una de sus canciones populares es Antes que el mío, seguido de La posibilidad, pero hoy traen para nosotros una nueva canción. Se llama Mismo Equipo y tiene una historia muy bonita y diferente a lo que uno podría pensar, pero por el título. La canción no es una canción romántica de pareja. Está escrita desde la perspectiva de un papá hacia su hija y habla de ese momento en el que una hija crece, comienza una nueva etapa y forma su propia vida con otra persona. La idea central es tan hermosa que aunque ella crezca, se vaya de casa y construya su propia familia, su papá seguirá estando de su lado. Y hoy la escuchas en el despertador de Radio Disney Puebla 92.9, 6 de la mañana con 25 minutos. Buenos días.

0: 6 de la mañana con 30 minutos y estás en el despertador de Radio Disney Puebla 92.9. Soy Erika, muy buenos días, hoy te acompaño hasta la 1 de la tarde. Los Claxons, mismo equipo aquí en tu radio. Oigan, estamos de acuerdo que ya con esta canción ya escuchaste la letra. Definitivamente va a ser uno de esos vals que toda hija va a querer bailar con su padre en su boda. ¿O no, chicas? ¡Wow! Ay, no, sí, la verdad es que aquí en producción y todos aquí en cabina estamos que pi, pi, pi, pi, pi, pi, pi. Es que la letra, caray, sabemos que los Claxons, cuando se trata de música, se esmeran y saben cómo hacernos, mira, sentir ese nudo en la garganta. ¡Wow! Ay, no, no, no, la verdad, pero mira, ahorita con café nos vamos pasando ese nudo, no te preocupes que se vaya quitando el nudo por ahí. Una taza más de café para esta mañana. Recuerda que estás en la Inspiración RD y estamos hablando de los cambios en la vida. Estamos reflexionando sobre estos cambios en la vida y a través de una canción. Te presentamos la canción de Michael Jackson, que sabemos muy bien que va ad hoc con el tema. Y claro, Man in the Mirror es el significado perfecto. Vamos a compartir contigo una fábula que nos dejará una enseñanza y una frase para acompañarnos durante este lunes y te aseguro que durante toda la semana. Así que no le cambies. Hoy tenemos un mensaje especial porque queremos que Juanito se despierte, ¿verdad, Nancy? Aquí, ¿qué nos dices? A través de este despertador.
1: Hola, Erika, muy buenos días. Excelente inicio de semana, querida. Qué bueno escucharte por la mañana. El día de hoy nos podrás poner la canción de Soda Pop para que Juanito se pueda despertar. Que tengas bonito día, bye.
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0: 6:34 en el despertador de Radio Disney Puebla 92.9. Soy Erika, te acompaño hoy hasta la 1 de la tarde. Juanito, ¿qué onda? ¿Ya te despertaste o qué? Claro, sabemos que es inicio de semana y todos ustedes, bueno, ya se están preparando, ¿no? Haciendo lunch, quizá a lo mejor preparándote un delicioso café. De salida para la chamba, para dejar a los hijos y claro, porque hoy es inicio de semana y sabemos que nos va a ir excelente. Como tiene que ser, como tiene que ser. Oye, ya sabes que estás en Inspiración de Radio Disney Puebla 92.9 y que estamos platicando, mira, bien a gusto contigo. Qué tanto que ya llegó aquí Omar. ¿Cómo estás, Omar?
1: Hola, hola, Eri. Muy buenos días. Qué gusto tenerte en esta mañanita friolenta, por cierto. Un saludo a toda la cabina y a las chicas superpoderosas. Que tengan un excelente y bonito lunes.
0: Bonito lunes para ti también, Omar. Nos encanta que ya estés, mira, desde muy despierto, muy temprano para aquí con nosotros, para que estés platicando. Y claro, aquí las chicas superpoderosas te mandan abrazote fuerte. Andamos muy contentos. Claro que hace frío, 13 grados centígrados en la ciudad de Puebla en este momento. La máxima de hoy va a ser de 23 grados y la probabilidad de lluvia es de un 65%. Pero va a estar nublado, así que ya lo sabes, visita nuestros estados de WhatsApp para que veas el clima, el tráfico, cómo está todo en este día para preparar tu outfit y que no te tome por sorpresa este clima en la ciudad de Puebla. Durante toda la semana va a estar así el clima, así que prepárate, ve sacando los abrigos, los suéteres, las chamarras, ese outfit especial que ya tanto esperabas por el pumpkin, sí, la fecha del pumpkin spice, porque muchos sabemos que necesitamos ese tipo de bebidas calientes o frías para empezar esta temporada, caray. Quédate porque venimos con más música y más datos aquí en el despertador de Radio Disney Puebla 92.9. También en la próxima hora te sorprendemos con el tráfico para que sepas cómo están las calles de la ciudad de Puebla. Recuerda guardarnos a través de tu conexión 22 11 12 91 73, ahí en tu WhatsApp, para que nos tengas súper súper cerca de ti. 22 11 12 91 73, mándanos un mensaje si eres nuevo o nueva con tu nombre para que tengas acceso a los estados de WhatsApp. No le cambies, viene más música como Yuridia, María José, Ed Sheeran y más aquí en tu radio, en Radio Disney Puebla 92.9. Soy Erika, te acompaño hasta la 1.
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Ella es Yuridia, eres mi nada, aquí en tu radio, en Radio Disney Puebla 92.9, despertando contigo aquí en El Despertador. Soy Erika, te acompaño hoy hasta la una de la tarde, la patrona, sonando aquí tan temprano. Oye, con Eres mi nada, sabemos que este viernes se presentó en la Arena GNP Acapulco con su gira Las Cartas Sobre la Mesa. Y claro que llevó mucho karaoke. Sí, yo ya ahí la vi, ¿eh? La verdad es que qué guapa. Oye, y además, ¿qué crees? Celebró su cumpleaños. Sí, en el recinto. ¡Wow! 40 años de edad, dime de dónde, ¿no se le ven? No se le ven, y sabemos que su esposo también está siendo parte de toda la producción, también del concierto que está llevando a todos, y su hijo lo estaba acompañando también. ¡Wow! Sabemos muy bien que su hijo también le encanta la música y claro, ahí la anda acompañando. Hemos visto unas imágenes tan enternecedoras en donde cómo ve a su mamá con admiración, cómo ve a Yuridia, híjole, con ese orgullo de hijo, ¿no? Y también tenemos clips ahí por ahí en TikTok, en YouTube, en donde podrás encontrar cómo ellos se toman de la mano, cantan y bueno, hasta el hijo empieza a llorar. ¡Ay, no, qué bonito! ¡Qué bonito, la verdad! Es que esta gira viene con todo. Incluso ella dijo, no, yo la verdad nunca pensé llenar un GNP. Es más, nunca me vi ahí. Yo decía que solamente los verdaderos artistas grandes pisaban un GNP. ¿Y qué tal ella, eh? ¿Qué tal? No se la creía. Y estas entrevistas ha dado y la verdad es que ella sí dice, sí, me subestimé. Pero a mí me encanta. Me encanta poder platicar con todos y echar el chisme en pleno concierto. Y se nota, ¿eh? Se nota. A ver, chicos, nos vamos con una historia que nos ayuda a entender por qué algunos cambios parecen tardar tanto en llegar y por qué eso no significa que estemos perdiendo el tiempo. Estás en Inspiración RD, los cambios en la vida. Se cuenta la historia de una persona que decidió plantar una semilla de bambú en su jardín. Todos los días la regaba, cuidaba la tierra porque es importante y se aseguraba de que tuviera lo necesario para crecer. Bueno, pues pasaron las semanas y no vio nada. Pasaron los meses y la tierra seguía prácticamente igual. Mientras tanto, otras plantas del jardín pues ya habían crecido, tenían sus hojas y hasta comenzaban a dar flores. La persona pues empezó a preguntarse si había elegido una mala semilla, que andaba algo mal por ahí. Pensó que quizá estaba haciendo algo mal y estuvo a punto de abandonar todo. Sí, todo. Pero decidió continuar. Siguió regando la tierra, cuidándola y teniendo mucha, pero mucha paciencia. Después de un tiempo, pues el bambú comenzó a crecer y en una etapa posterior alcanzó una altura sorprendentemente en muy, muy poco tiempo. Entonces comprendió que no todo lo que crece está a la vista desde el primer momento. ¿Pero qué tiene que ver esta historia con los cambios en nuestra vida, Erika? Pues muchísimo, oigan. Porque nosotros también atravesamos etapas en las que sentimos que no estamos avanzando, ¿no? Quizá ustedes voltean a ver y dicen, ay, como que yo voy un poquito más lento, ¿no? Y aquí la de al lado, aquí los de enfrente, ya avanzaron bastante. Quizá estamos aprendiendo algo nuevo, intentando mejorar nuestra relación con alguien, organizando nuestras finanzas o buscando una nueva oportunidad laboral. Desde afuera puede parecer que todo sigue igual, chicos, pero por dentro estamos aprendiendo, desarrollando habilidades y tomando decisiones que pueden ayudarnos más adelante. Eso sí, la enseñanza no es que debamos esperar indefinidamente sin hacer nada. Es que necesitamos combinar la paciencia con las acciones, revisar qué estamos haciendo, aprender de los errores y seguir avanzando cuando el objetivo sigue siendo importante para nosotros. Sí, es difícil, pero sabemos que sí se puede. A veces, los cambios más significativos comienzan mucho antes de que alguien más pueda notarlos. Pensemos en lo siguiente. Miren, quizá todavía, hoy mismo, no vemos el resultado de algo por lo que hemos estado trabajando. Pero eso no significa que nuestros esfuerzos no tengan valor, así como lo estás escuchando. Quédate porque más adelante cerramos el tema con un gran dato y con una frase que te aseguro te vas a quedar pensando todo este lunes y el resto de la semana. Así que no le cambies porque estás en El Despertador de Radio Disney Puebla 92.9. Llega María José, esto es Mi Amor Amor a las 6 de la mañana con 46 minutos en Radio Disney Puebla 92.9. Soy Erika, te acompaño hoy hasta la 1 de la tarde, así que no le cambies y sube todo el volumen porque es inicio de semana y estás en El Despertador de Radio Disney Puebla 92.9.

6:49, María José, mi amor, amor, aquí en tu radio, en Radio Disney Puebla 92.9. ¿Qué tal? ¿Ya vas despertando o qué onda? Como tiene que ser, oye, como tiene que ser, porque sabemos muy bien que es inicio de semana y tienes que tener la energía al tope. Así que ve por esa taza de té, de esa taza de café, porque yo ya me voy a servir una y te tengo que acompañar en la siguiente hora. Agárrate, porque viene un buen tema, así que ni le cambies. Oye, tenemos un mensaje muy especial. Dice por acá, Rayo, que tengas un muy bonito día. Sabes que me encantas y que siempre estoy pensando en ti. Eres mi más bonita casualidad. Un beso de parte de tu preciosa. Ay, a ver, Rayo. A ver, ¿estás escuchando? Bueno, pues nos vamos directo con una canción para ustedes. Perfect, de Ed Sheeran, en El Despertador de Radio Disney Puebla 92.9. Soy Erika, te acompaño hasta la una.

6 de la mañana con 54 minutos en el despertador de tu radio en Radio Disney Puebla 92.9. Escuchaste Perfect de Ed Sheeran a través de tu radio. Soy Erika, te acompaño hoy hasta la 1 de la tarde. Hoy queremos que nos quedemos con esta frase. Estuviste en la Inspiración RD y estuvimos hablando de los cambios en la vida. ¿Qué tal esta fábula que te presentamos? Y es que aquí te va la frase. No tenemos que seguir siendo quienes éramos ayer para honrar todo lo que hemos vivido. Fíjate que podemos cambiar de opinión, descubrir nuevos sueños, aprender algo diferente y darle prioridad a otras cosas. No tenemos que quedarnos en una versión de nosotros mismos solamente porque antes nos funcionaba. La vida cambia, nosotros también, chicos. Lo importante es aprender de lo que hemos vivido y decidir qué queremos hacer con lo que viene. Así que durante este lunes, preguntémonos, ¿qué pequeño cambio podemos comenzar hoy para acercarnos a la vida que queremos construir? Ahí te va otra vez. ¿Qué pequeño cambio podemos comenzar hoy para acercarnos a la vida que queremos construir? Les mando un abrazo enorme, enorme, enorme para que llenen la inspiración en sus vidas, en su día y en su semana. Que tengan un gran inicio de semana y recuerden que cada día nos da una nueva oportunidad para aprender, crecer y hacer las cosas de una manera diferente. Sí, si te olvidaste la frase, aquí te la repetimos. No tenemos que seguir siendo quienes éramos ayer para honrar todo lo que hemos vivido. Oye, quédate porque después de las 7 de la mañana tenemos nuestro duelo musical. ¡Híjole! Agárrate porque viene bueno. Son dos chicas que estarán compitiendo y claro que ambas tienen muy buenas rolas. No, agárrate. El lunes lo vas a comenzar sí o sí, de buena manera y con buen ánimo aquí en el despertador de Radio Disney Puebla 92.9. Así que vamos a terminar esta hora con División Minúscula. Esto es Soñare. Prepárate porque siguen con su gira de 30 aniversario y con esto cierran, ¿eh? En México darán un concierto en el Palacio de los Deportes en la Ciudad de México el próximo 18 de diciembre a las 9 de la noche. Así que quédate porque si te interesa, claro que tienes que ir apartando tus accesos. Así que muchísima suerte y ahí nos cuentas cómo te va. Soy Erika, contigo hasta la 1.

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2: Buenos días, Radio Disney. Para esos despertadores sería muy padre que pusieran Dance No More de Harry Styles. Gracias, feliz día.

7 de la mañana con 3 minutos en el despertador de Radio Disney Puebla 92.9. Soy Erika, ¿cómo estás? Buenos días, te acompaño hoy hasta la 1 de la tarde. Inicio de semana 5.

emoción! ¡Qué emoción! Llegó la hora de este duelo en Radio Disney Puebla 92.9, así que hoy vamos a enfrentar a dos reinas del pop con canciones que con apenas unos segundos de su música nos van a transportar a otra época y nos van a dar ganas de bailar. Por un lado tenemos a Kylie Minogue con Can't Get You Out of My Head, su éxito también de esos famosos la la la. Híjole, se quedó grabado desde principios de los 2000, si te acuerdas.

Claro que sí, claro que sí. Kylie Minogue can get you out of my head. Y por el otro lado, adivina quién llega. Es que hablamos de dos reinas del pop que por mucho tiempo las vieron como rivales. Pero oye, ya se han vuelto a encontrar más de dos ocasiones y nos han demostrado que son grandes amiguis. Madonna con Hung Up de este lado.

0: convirtió un clásico de ABBA en uno de los grandes himnos de las pistas de baile en los años 2000. Pero detrás de sus ritmos pegajosos hay dos historias diferentes. Una habla de no poder dejar de pensar en alguien y la otra de estar tan enganchados con una persona que sentimos que estamos esperando por ella. ¿Con cuál te quedas? Solamente por una te podrás quedar en el duelo musical, así como lo estás escuchando. Compártenos a través de
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0: 92-11-12-91-73 22-11-12-91-73 Tu nombre, desde dónde nos escuchas y por cuál votas. ¿Votas por Kylie Minogue o por Madonna? Solamente por una, ¿eh? La mayoría de votos, ya lo sabes. Va a sonar completa al final de la hora, así que arráncate con tus hijos, con tu esposo, con tus compañeros en la oficina, porque solo una canción tendrá que llegar al final de la hora completita. 22-11-12-91-73. Viene Calvin Harris. Tenemos algo también de Ariana Grande, Jesse Joy, Alejandro Sanz, Olivia Rodrigo, Shakira y más música a través de tu radio. Arrancamos con Muriendo Lento de Moderato y Belinda a las 7 de la mañana con 6 minutos. En el Despertador de Radio Disney Puebla 92.9. Soy Erika. Hoy te acompaño hasta la 1 de la tarde y de manera digital a través de iHeartRadio y como siempre en mx.radiodisney.com. Deslizas hacia abajo, le das clic en cambiar radio y elige Puebla. Ya son las 7 de la mañana con 7 minutos. Buenos días, que no se te haga tarde.

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12: Ya son las 7 de la mañana con 16 minutos. Estás en el despertador de Radio Disney Puebla 92.9. Vámonos con el tráfico en la ciudad de Puebla. Hay tráfico denso en Avenida 4 Poniente entre la calle 17 Sur y calle 23 Sur, así que tómalo en cuenta. Tráfico intenso en Avenida Las Margaritas entre la Avenida 16 de Septiembre y la Avenida 11 Sur. Tráfico muy pesado por Boulevard Atlixco desde el Boulevard de Niño Poblano hasta Avenida Las Torres. Tenemos muy buen avance por Avenida Juárez, Boulevard Norte y Avenida 20 Poniente. En este momento tenemos una temperatura de 14 grados centígrados e empieza a salir el sol, pero no te confíes, porque hoy la máxima será de 23 grados y tendremos cielos nublados. Antes de salir, demos una mirada rápida alrededor del vehículo. Así podemos observar las llantas, comprobar que las puertas estén cerradas y asegurarnos de que el espacio esté libre para comenzar a movernos. Una vuelta al auto toma menos de un minuto.
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0: 7 de la mañana con 21 minutos en el despertador de Radio Disney Puebla 92.9. ¿Cómo estás? Buenos días, soy Erika. Te acompaño hoy hasta la 1 de la tarde. Inicio de semana y tenemos este increíble duelo musical que no te puedes perder. Híjole, ¿por cuál te quedas? Vota a través de tu conexión 22 11 12 91 73. ¿Te quedas con Madonna o con Kylie Minogue? A ver, aquí tenemos varios audios a través de tu conexión y ya veo que andan bien despiertos, oigan. Sí, muy bien. Anímense a seguir participando. ¿Cómo están? Buenos días. Hola, Sin.
1: Hola, Eri. Buenos días. Yo soy Sin y los escucho desde la colonia Nueva Alemania. Y mi voto es por Madonna Hanop. Saludos y bonito inicio de semana para todos.
2: Buenos días, Radio Disney. Soy Pili desde Cuautlancingo y mi voto es por Madonna. Excelente día.
3: Hola, Erika, buenos días. Yo voto por la canción de Kelly Minogue.
0: Gracias, Randy, Pili, Sin, qué bueno que están con nosotros en este inicio de semana. Pues vamos a arrancar porque sabemos que hay nuevos o nuevas que se van sumando aquí al 92.9 de tu radio. Estás en el duelo musical y te estamos presentando dos canciones en inglés a dos grandes, dos reinas que sabemos que una de ellas va a tener que ganar sí o sí al final de la hora. Kylie Minogue de este lado con Can't Get You Out of My Head y Madonna con Hung Up. Pero vamos a arrancar con la mera mera, sí. Con Kylie Minogue, y es que vamos primero con ella, la cantante australiana que en el 2001 lanzó una canción que prácticamente se convirtió en un sello de su carrera, Can't Get You Out of My Head. ¿Pero de qué trata? Pues de esa persona que se nos queda dando vueltas en la cabeza. Podemos estar trabajando, manejando, haciendo el desayuno, intentando concentrarnos hasta en otra cosa, pero seguimos pensando en esa persona. La canción convierte esa idea en un ritmo hipnótico, sencillo y pegajoso.

¿Qué andabas haciendo por el 2001? Oye, ¿qué andabas haciendo por allá? Quizá a lo mejor creciendo, ya chambeando, o a lo mejor en tu adolescencia, ¿no? Bueno, pero la tiene algo difícil, porque llegó la reina del pop. Ah, sí, hablamos de Madonna con Hung Up, que también tiene historia. Y es que cambiamos de esta reina y nos vamos hasta el 2005, cuando Madonna lanzó Hung Up, que fue una canción que mezcló el pop electrónico con una melodía que muchísima gente ya conocía de ABBA. ¿De qué trata esta canción? Pues estar tan pendiente de alguien que sentimos que el tiempo pasa mientras estamos esperando una señal, una llamada o hasta una respuesta de esa persona. Madonna utiliza esa espera como parte de una canción bailable.

Por fuera queremos movernos al ritmo de la música, pero la historia habla de tener a alguien constantemente en nuestra cabeza. Sí, ambas canciones, claro que van dedicadas a una persona que está siempre, siempre presente en nuestra cabeza. ¿Con cuál te quedas? ¿Te quedas con Madonna o con Kylie Minogue? Puedes hacerlo a través de tu conexión en este momento, porque si quieres que suene completa una canción, tendrás que votar a través de tu conexión 22 11 12 91 73. 22 11 12 91 73. Recuerda mandar una nota de voz con tu nombre, desde donde nos estás escuchando y por quién votas, Kylie Minogue o te quedas por Madonna. 22 11 12 91 73. Llega Jesse Joy, Alejandro Sanz, Olivia Rodrigo, algo de Shakira te espera más adelante, así que no le cambies. Sube todo el volumen mientras estás preparando tu lunch, tu desayuno, tomándote esa taza de café o si ya vas directo a dejar a los peques a la escuela. Saludos a todos ustedes y que lleguen con bien y que disfruten este trayecto solamente escuchando El Despertador de Radio Disney Puebla 92.9. Esto es Espacio Sideral, 7 de la mañana con 25 minutos en Radio Disney Puebla 92.9. Soy Erika, contigo hasta la 1 de la tarde.

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0: Ya son las 7 de la mañana con 32 minutos. Eden Muñoz y Alejandro Sanz, Yo Era Poesía en El Despertador de Radio Disney Puebla 92.9. Soy Erika, te acompaño hoy hasta la 1 de la tarde y estás en este duelo musical. ¿Con cuál te quedas? Oye, ¿te quedas con Kylie Minogue o con Madonna? Ambas guapísimas y qué voz tan buena tienen. Pero tenemos audio a través de tu conexión. Hola Gus, buenos días, ¿con quién te quedas?
1: ¿Qué tal? Buenos días, Radio Disney. Buenos días, Erika. Pues indiscutiblemente, la reina del pop, no hay nadie más que Madonna. Saludos.
0: Saludos, Gustavo. Gracias por estar con nosotros y dejarnos acompañarte en tu trayecto. Ok, voto anotado.
2: Hola, Erika, muy buenos días. Ya estamos en la trabajación. Mi voto va para Madonna.
0: Eso, saludos allá en la trabajación, voto anotado. Hola, Jonathan. Renata.
3: Buenos días, soy Jonathan.
4: Buenos días, soy Renata y nosotros votamos por Kylie. Adiós.
0: Gracias por estar con nosotros, Renata. Que lleguen con bien a su destino y claro, que tengan un excelente inicio de semana y que en la escuela le echen muchas ganas. Luis.
5: Hola, Erika. Muy buenos días. Definitivamente muy buena elección para un duelo, pero obviamente mi voto es por Kylie Minogue. Bueno, buenos días, buenos días.
6: Excelente inicio de semana a Radio Disney. Las dos canciones están buenísimas, pero bueno, hay que decidirse por una y mi voto esta ocasión es por Kylie. Saludos.
0: Saludos, Caro. Luis, gracias por esos votos. Ya están anotadísimos, ¿eh? Así que ni se preocupen porque cada voto va a contar para que al final de la hora veamos quién gana. Estás en el duelo musical, soy Erika, te acompaño hoy hasta la 1 de la tarde. ¿Y con quién te quedas? ¿Con Madonna o con Kylie Minogue? 22-11-12-91-73. Dos buenas canciones de Kylie Minogue, Can Get You Out of My Head, y de Madonna, Hung Up. Pero solo una podrá llegar al final de la hora gracias a tus votos. 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Llega Olivia Rodrigo con The Cure y también el tráfico en Radio Disney Puebla 92.9. Soy Erika, te acompaño hasta la 1 de la tarde. Buenos días.

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10: Ya son las 7 de la mañana con 41 minutos y estás en el despertador de Radio Disney Puebla 92.9. Vámonos con el tráfico en la ciudad de Puebla. Tráfico denso en Boulevard Hermano Cerdán entre la avenida 15 de Mayo y el Boulevard Norte. Tráfico intenso en la avenida 25 Poniente entre la calle 17 Sur y la avenida 11 Sur. Tráfico pesado en Periférico Ecológico desde la prolongación 14 Sur hasta el Boulevard de las Carmelitas. Toma tus precauciones. Tenemos muy buen avance por avenida 14 Poniente, Boulevard Héroes del 5 de Mayo y Boulevard Forjadores. En este momento tenemos una temperatura de 14 grados centígrados. Se estima que hoy la máxima sea de 24 grados, 70% de probabilidad de lluvia para este día. Cuando nos estacionemos junto a una banqueta, procuremos no dejar las llantas presionadas directamente contra ella. El contacto constante puede marcar o dañar el costado de la llanta. Dejemos una pequeña separación al acomodar el vehículo. Saludos a todos nuestros escuderos que ya nos están escuchando y a todos los que son plataforma. Gracias por sintonizar Radio Disney Puebla 92.9.
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0: 7:46 y estás en el despertador de Radio Disney Puebla 92.9. Soy Erika, te acompaño hoy hasta la 1 de la tarde y estás en el duelo musical. ¿Con quién te quedas? ¿Con Kylie Minogue o con Madonna? Tenemos audios a través de tu conexión. ¡Hola, Mari!
1: Hola, Eri, buenos días. Hola, Team Radio Disney. Ay, qué difícil decisión, porque la canción de Kylie Minogue la conocí primero, iba yo en primaria, pero me gusta más la de la reina del pop. Entonces mi voto es para Madonna. Saludos y feliz inicio de semana.
2: ¿Qué tal, Erika? Radio Disney, muy buenos días. Pues mi voto va para Madonna.
3: Hola, Eri, pues es un duelo sumamente muy bueno, pero la verdad me quedo ahorita con Kylie. ¡Saluditos!
4: Hola, Erika, buenos días. Yo voto por Madonna. ¡Saludos!
0: ¡Saludos, Philly! Omar, Daniel, Mari, gracias por sus votos a través de tu conexión. Híjole, es que es algo difícil, como bien dice, ¿no? Pero ambas canciones nos hacen recordar buenos tiempos y transportarnos a la primaria, como dice Mari. O quizá en un momento en el que decíamos, híjole, ahí yo me sentí en pasarela. Bueno, pues esta canción de Can't Get You Out of My Head nació también por dos personas, Cari Dennis y Rob Davis. Fueron escritas por ellos. Dennis contó que la compusieron en aproximadamente 2 horas y media. La melodía detrás de esos famosos la la la tuvo una combinación de ideas musicales que terminó creando un sonido inconfundible. Tenemos una noticia muy reciente para todos los fans de Kylie. Su canción volvió a ocupar los titulares a finales de septiembre de este año, cuando la interpretó durante el espectáculo previo a la gran final del fútbol australiano de Melbourne. Para el cierre presentó una versión de Club mientras ella cantaba suspendida sobre el estadio. Además, el 2 de octubre se anunció una edición especial para los 25 años de su álbum Fever, que incluirá canciones adicionales y remixes, que está prevista para el 27 de noviembre del 2026. Así que Kylie está celebrando justamente la época que nos regaló este éxito. Ahora nos vamos con nuestra querida Madonna, porque tiene lo suyito, ¿eh? Tiene lo suyito. Lo curioso es cómo nació su sonido. El productor y coautor Stuart Price contó en una madrugada, mientras regresaba de trabajar como DJ, y escuchó Gimme Gimme de ABBA en la radio. Le llamó tanto la atención su melodía que decidió probarla como muestra musical para una pista de baile. Pero tiempo después, Madonna escuchó esa producción y comenzó a cantar la melodía de Hung Up sobre ella. Así nació la combinación que escuchamos en el sencillo. ¿Y qué está pasando actualmente con Madonna? Pues su noticia más reciente es su regreso a los MTV Video Music Awards el 27 de septiembre de este año. Y es que abrió la ceremonia con una actuación especial en su primera presentación en esos premios en 23 años. Y se llevó 7 premios esa noche. ¿Con quién te quedas? ¿Te quedas con Madonna o con Kylie Minogue para que suene completa su música al final de la hora? Ya quedan pocos minutos, ¿eh? Así que tienes el tiempo perfecto para participar a través de tu conexión. 22-11-12-91-73. ¿Vas de camino al trabajo? ¿Camino a dejar a los hijos a la escuela? Es el momento, a esa hora nunca. 22-11-12-91-73. ¿Tu nombre? ¿Por quién votas aquí en tu radio? 22-11-12-91-73. Alex Sintec y Ana Torroja, esto es Duele el Amor a las 7 de la mañana con 50 minutos en Radio Disney Puebla 92.9.

7:55 y estás en el despertador de Radio Disney Puebla 92.9. Buenos días, ¿cómo estás? Soy Erika, te acompaño hoy hasta la 1:00 p.m. Estás en el duelo musical y ¿qué crees? Ya tenemos una canción ganadora. Tuvimos dos canciones que marcaron épocas distintas del pop. Primero a Kylie Minogue con esos la la la, que son imposibles de olvidar, oye. Madonna con una melodía de ABBA transformada en un clásico de las pistas de baile. Y las dos nos demuestran que una gran canción puede seguir acompañándonos muchos años después de su lanzamiento y regresar a nuestra vida cuando menos lo esperamos, ¿verdad? Ay, son clásicos. Y es que ahora sí, ¿qué canción se lleva el duelo musical de hoy? Nuestra querida Madonna ganó, oye. Claro que sí, ganó Madonna, como tiene que ser. ¿Y qué crees? Por un solo voto, de verdad, por un solo voto. 5-4, oye, qué bárbaros. Pero ustedes lo pidieron, así que vamos a escucharla al final de la hora, aquí en el despertador de Radio Disney Puebla 92.9. Sube todo el volumen y disfruta. Soy Erika, te acompaño hoy hasta la 1:00 p.m. No le cambies. Llega el tráfico en tu radio la próxima hora. Y claro, más temas, más música aquí en el despertador para que despiertes con ganas. Soy Erika, te acompaño hasta la 1:00 p.m. Ya son las 7:56. Buenos días.

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2: Despuntador Radio Disney, soy Raúl. ¿Podrían poner la canción de la semana, Manuel Turizo?

8 de la mañana con 2 minutos. Si estás en el despertador de tu radio, en Radio Disney Puebla 92.9, es lunes 5 de octubre del 2026 y te saludo con mucho gusto. Oye, ya despertamos todos por acá, ¿verdad? Con una taza de café bien caliente, oye, cargado como te guste, pero oye, disfrútalo. Disfruta tu desayuno y quizá a lo mejor te llevas lunch, pero aquí te vamos a acompañar durante toda tu jornada para que estés bien acompañado con la música de tus artistas favoritos y también con los temas que tenemos cada hora. Visita nuestros estados de WhatsApp para que no te pierdas de todas estas novedades, las tendencias que tenemos y todo lo que pasó este fin de semana. Síguenos en redes sociales, @RadioDisneyMX, a mí me encuentras como @ErikaCorona, en Instagram, Facebook y TikTok. Te acompaño hoy hasta la 1 de la tarde, oye. Mañana regresamos a nuestra programación habitual. Ya lo sabes, mañana regresa Luis y todo en orden, ¿eh? Así que ve programando tu despertador para que hoy o mañana mismo estemos consintiéndote con esos mensajes y con esa música que tanto te gusta. A ver, vamos a hablar en esta hora, como ya estamos en octubre y comenzando a notar esos cambios de temperatura, sobre las mañanas frescas, las tardes en las que vuelve a hacer calor y las noches en las que buscamos algo para abrigarnos. Justo en esta época,

22-11-12-12-91-73. 22-11-12-91-73. ¿Cómo te previenes en temporada de cambios? Ay, es que el cambio de clima, que el frío, el calor, que ya llegamos a casa y estamos algo sudados, pero lo que queremos es destaparnos. Bueno, vamos a hablar de qué alimentos de otoño podemos consumir y en qué nos ayudan. Así que quédate porque viene interesante. Tenemos algo de Aitana en esta hora, también Miley Cyrus, Maná, Siddhartha, Britney Spears, OV7 y mucho más a través de tu radio. Esto es Dancing with a Stranger de Sam Smith a las 8 de la mañana con 5 minutos en el despertador de Radio Disney Puebla 92.9. Soy Erika, te acompaño hoy hasta la 1 de la tarde. Bienvenidos.

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2: Ya son las 8 de la mañana con 11 minutos. Estás en El Despertador de Radio Disney Puebla 92.9. Soy Erika, te acompaño hoy hasta la 1 de la tarde. Vámonos, ¿cómo están las calles de la ciudad de Puebla? Hay tráfico denso en la recta Cholula desde la avenida Esteban de Antuñano a la calzada Zabaleta, así que toma tus precauciones. Tráfico intenso en el Boulevard Atlixco entre la avenida Juárez y la avenida 10 Poniente. Tráfico pesado en el Boulevard 11 Norte entre la avenida 4 Poniente y la avenida 18 Poniente. Pero muy buen avance por avenida 21 Poniente, Boulevard Vicente Suárez y avenida de las Torres. En este momento tenemos una temperatura de 15 grados centígrados, sale el sol, pero aún así no te confíes, será nublado la mayor parte del día y la máxima de hoy es de 24 grados centígrados. Si un peatón está cruzando frente a nosotros, esperemos a que termine de pasar por nuestra trayectoria antes de comenzar a movernos. Evitemos avanzar lentamente para acercarnos mientras todavía esté cruzando. Darle su espacio hace el movimiento más claro para todos. Gracias por escuchar Radio Disney Puebla 92.9 durante tu trayecto.
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8 de la mañana con 18 minutos en el despertador de Radio Disney Puebla 92.9. Muy buenos días, soy Erika, te acompaño hoy hasta la 1 de la tarde. Y es que estamos platicando acerca de cómo nos prevenimos en temporada de cambios. ¿Qué alimentos de otoño podemos consumir y en qué nos ayudan? Por acá anda Diego participando a través de tu conexión y dice: mucha vitamina C. Claro que sí, Diego, esa no puede faltar, ¿eh? La vitamina C es importante adquirirla en los alimentos y hasta en bebidas altos en vitamina C. Si hablamos de alimentos de temporada en otoño, tenemos tres protagonistas que encontramos fácilmente en los mercados mexicanos. Híjole, agárrate, oye, porque la guayaba se lleva el primer lugar. La mandarina y la naranja también. ¿Por qué? Mira, ¿por qué nos conviene consumirlas en esta época? Porque su aporte de vitamina C participa en el funcionamiento normal de nuestro sistema inmunitario y ayuda a nuestro cuerpo a formar colágeno. Esta es una proteína importante para la piel y otros tejidos. Y aquí les va un consejo, ¿va? Si podemos, vamos a comer la fruta entera en lugar de tomarla solamente en el jugo. Así aprovechamos mejor su fibra y resulta más fácil incluirla como parte de una alimentación variada. Es mejor comerla que beberla, oye. Pero ojo con algo importante: comer naranja o guayaba no nos vuelve inmunes a los resfriados. También está el tejocote, una fruta muy presente en la temporada de otoño e invierno en México. Podemos consumirlo cocido o incluirlo en preparaciones caseras. Aporta fibra y vitamina C, además de formar parte de muchas de nuestras tradiciones de fin de año. Aquí no se le antoja ya un poncho, oigan, sí. Con tejocote, naranja, guayaba, manzana, no, bueno, alta vitamina C en un ponche de frutas. ¡Ay, no! ¡Qué delicia! ¡Qué delicia! Cuéntanos a través de tu conexión 22-11-12-91-73. A ver, chicos y chicas, ¿cómo se previenen en temporada de cambios? 22-11-12-91-73. Queremos escucharlos y saludarlos en esta mañana a toda la comunidad RD. ¡Viene Siddhartha! Tenemos algo de Maná, Miley Cyrus y más música a través de tu radio. Soy Erika, te acompaño hoy hasta la 1 de la tarde. Ya lo sabes, estamos de manera digital a través de iHeartRadio y como siempre en mx.radiodisney.com. 8:20.

0: 8 de la mañana con 24 minutos en el despertador de Radio Disney Puebla 92.9. Soy Erika, te acompaño hoy hasta la 1 de la tarde. Acabamos de marcarle a Gus, que sabemos muy bien que nos está escuchando. Y claro, a través de su bocina inteligente dice, claro que sí, aquí los ando escuchando. Programó su propio autodespertador con una canción que de verdad ya nos ansiaba por estar escuchándola. Gus, cuéntanos.
1: Eri, muy buenos días. Como siempre aquí, el mismísimo Gus desde San Felipe Huayotlán. Te voy a pedir mi autodespertador Tame Impala, se llama Drácula. Y muy buenos días para Liz, Adri y Gilda en producción, aquí en Radio Disney Puebla 92.
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8 de la mañana con 28 minutos, Tame Impala, Drácula, a través de tu radio en Radio Disney Puebla 92.9. Andamos muy halloweenescos ya. Ay, sí, la verdad es que esta temporada nos encanta a todos. Y la verdad, de qué mejor que escuchar esta canción gracias a Gus, que programó este despertador. Me da gusto poder platicar contigo, Gus, y poder decirte sí, al menos esta mañana, déjame acompañarte. Y es que cuando pensamos en cuidarnos durante este otoño, muchas veces nos concentramos que en las frutas de vitamina C, las verduras también tienen un papel importante y a veces se nos olvidan, chicos. En octubre podemos encontrar calabaza, espinaca, acerga y calabacita, entre otros productos de temporada. Por ejemplo, la calabaza aporta betacaroteno, que nuestro organismo puede transformar en plena vitamina A. Esta vitamina contribuye al funcionamiento normal del sistema inmunitario y es importante para mantener una visión adecuada. La espinaca y la acelga, por su parte, aportan folato, es vitamina K y otros nutrientes. Además, sus hojas contienen fibra que ayuda al funcionamiento digestivo. ¿Y cómo podemos incluirlas sin complicarnos la vida, Erika? Por favor, ayúdanos con estas recetas. ¿Andamos de aquí para allá? Bueno, pues la calabaza puede ir en una crema casera y hasta asada. La espinaca puede añadirse a los huevos del desayuno. Y la acelga puede formar parte de una sopa de verduras, hasta de un guisado. ¡Oye, qué rico! Sí, la verdad, la acelga 10 de 10, así que aplíquenla. Tenemos que protegernos en esta temporada en donde hay cambios de clima y claro, las lluvias, el aire, el sol, el calor. Bueno, es un clima muy bipolar. Estamos hablando de qué alimentos de otoño podemos consumir y en qué nos ayudan. Así que cuéntanos a través de tu conexión 22 11 12 91 73. ¿Tú cómo te previenes en temporada de cambios? ¿Cómo previenes a tu familia? ¿Cómo te previenes tú o algo que te haya ayudado al final de este año? 22 11 12 91 73. Viene Maná, Miley Cyrus, Ave 7 y más música a través de tu radio. Esto es Oye Mi Amor a las 8 de la mañana con 30 minutos en Radio Disney Puebla 92.9. 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Todos los días déjanos acompañarte. Hoy estoy contigo hasta la 1 de la tarde. Ya son las 8 de la mañana con 30 minutos. Buenos días.

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2: 8:35 a.m. Estás en el despertador de Radio Disney Puebla 92.9. Te presentamos lo nuevo de Miley. Así es, Miley Cyrus ahora es Miley con Best Persuades, que sabemos que trae un buen ritmo y también ya está puesta en el ranking RD. Así que pendientes, porque más adelante te damos este top 5 de lo que te perdiste si no escuchaste el ranking de Radio Disney Puebla 92.9. 8:35 a.m. Soy Erika, te acompaño hasta la 1.

0: No le cambies porque después de las 8 de la mañana con 44 minutos te doy la mejor información deportiva presentada por ESPN y SportsCenter.
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1: Vamos con la mejor información deportiva presentada por ESPN y Sports Center. Gilberto Mora es baja de México para enfrentar a Chile. Gilberto Mora es baja de la selección mexicana debido a molestias físicas y no estará disponible para el partido contra Chile, que se disputará en Los Ángeles. El juvenil de Xolos presentó molestias físicas y regresará con su club. Rafael Márquez tampoco contará con Irving Lozano y Mateo Chávez. Barcelona arrolla al Real Madrid en el Clásico Femenino. Claudia Pina marcó 4 goles en 45 minutos y lideró el 7-0 del Barcelona. La mayor goleada en la historia del Clásico Femenino. La delantera catalana Claudia Pina, autora de un póker en 45 minutos, dinamitó este domingo el primer clásico de la temporada, disputado en el Spotify Camp Nou, en el que el Barcelona volvió a exhibir la enorme distancia que todavía le separa del Real Madrid. Esta fue la información más relevante hasta el momento, presentada por ESPN y Sports Center.
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0: 8:48 y estás en el despertador de Radio Disney Puebla 92.9. Soy Erika, te acompaño hoy hasta la 1 de la tarde. Cuéntanos a través de tu conexión 22 11 12 91 73, ¿cómo te previenes en temporada de cambios? Estamos hablando de esos alimentos de otoño que sí o sí podemos consumir y que nos ayudan bastante. Oye, aquí tenemos audio a través de tu conexión. Mari, te saludamos, cuéntanos.
1: Hola Erika, te saludo nuevamente. Pues mira, yo no soy mucho de vitaminas y así, pero en la comida trato de hacer que los calditos de res, de pollo, sopitas de verduras, incluir mucho las verduras en la alimentación, así como consumir las frutitas de temporada y tapándome. O sea, es muy importante salir, aunque sea con un chalequito, aunque no haga mucho frío, un chalequito, un suéter ligerito, ¿verdad? No asolearme. Y también mi pashmina, esa siempre me acompaña en temporada de frío. Me cubre el cuello e incluso la boca para no respirar, bueno, la boca y la nariz para no respirar tanto el frío.
0: ¡Saludos! Totalmente, Mari, haces bien, la verdad. Hay que hacer eso. Muchos desde chicos, nuestra mamá nos decía, sí, pero la bufanda y nos amarraba el cuello y nos cubría nariz y boca, y la verdad, eso era eficiencia pura, porque nos estaba previniendo. Y sabemos que, como decimos todos, ¿verdad?, el fresco de la mañana pues nos pega totalmente, y pues todos los niños salen calientitos de casa, tú también sales caliente de casa y obviamente necesitas abrigarte bien porque de verdad va bajando la temperatura. Hoy amanecimos a 12 grados centígrados y sí se sentía el cambio, ¿eh? Imagínate cómo va a estar en el invierno, ya no, imagínate. Cintia.
2: Hola Eri, buen día. Pues yo lo que hago para cuidarme en estas fechas es comer frutas y verduras, obviamente, tomar un poquito más de fruta que tenga vitamina C, como dices, naranja, guayaba, mandarina, y también a veces nos llegamos a tomar unas vitaminas, así las compramos y nos las tomamos, y ya sobre todo pues con la familia, si alguien está enfermo, evitar saludar de beso y pues nada más así, para que no nos podamos contagiar entre toda la familia. Saludos, y también nos cubrebocas.
0: Eso, caray, usar cubreboca. Muy bien, ahí un punto a favor también para ellos. Recuerden que si tú ya sientes síntomas, estás enfermo, hay alguien enfermo ahí en la oficina, en tu casa, pues es importante decirlos, y sin ofender, que usen cubreboca. Hay que prevenir, hay que cuidar a todo nuestro equipo, a nuestros compañeros, a nuestra familia, adultos mayores, a los niños, a todos en general, usando un cubreboca, si es que ya empiezas a sentir un poquito más ahí de molestias en la garganta o de en la nariz. ¿Tú cómo te previenes en temporada de cambios? 22 11 12 91 73, queremos escucharte en una nota de voz y quizá ahí nos das un tip por ahí, viene Cristian Castro, esto es Vuélveme a Querer, que oye, reventó, sold out de Nueva York, Madison Square Garden fue su cita y todos contentos, felices, oye, mucha emoción y gratitud hacia sus fans, eso demostró Cristian Castro, y también agradeció un gran mensaje a través de sus redes sociales, y claro, no fue de esperarse porque fue un sold out, y te seguro sí que cantó Vuélveme a Querer aquí en tu radio para que lo disfrutes en Radio Disney Puebla 92.9. Soy Erika, contigo hasta la 1 de la tarde. ¡Feliz lunes!

8 de la mañana con 55 minutos. Cristian Castro, Vuélveme a Querer en el despertador de Radio Disney Puebla 92.9. ¿Cómo que esta canción? Ya sé que dura 3 minutos 58, pero en mi corazón está durando para toda la vida. Para toda la vida, caray. No, la verdad es que no quedó ni un solo boleto. Madison Square Garden, imagínate si hubiera abierto otra fecha. No, bueno, estaría fenomenal, oye. Lugar seguro y definitivo. Oye, recuerda que la ruta RD sale a partir de las 9 de la mañana a algún punto de la ciudad de Puebla, así que pendiente, porque ahí va Don Gus y Arturito y van camino a algún punto después de las 9 de la mañana para que te lleven orejitas de The Mandalorian and Grogu. Tienen que ser tuyas, viene el mejor disfraz de la temporada y qué mejor que ver esta increíble serie aquí de Mandalorian and Grogu, disponible ya por Disney Plus. Y tú también ya puedes estar muy ad hoc con tus orejitas para disfrazarse en esta temporada bien halloweenesca. Así que pendientes porque tenemos más música y otro tema muy interesante después de las 9 de la mañana. Y este otoño tenemos muchas opciones para llenar nuestra mesa de color y de mucha variedad. La guayaba, la mandarina, naranja, calabaza, espinaca, mucha manzana, pera y tejocote. No necesitamos comprar todo ni gastar de más, pero podemos elegir 2 o 3 productos cada semana, variar nuestras comidas y hacer que comer frutas y verduras sea parte de nuestra rutina familiar. Recuerden, ningún alimento por sí solo evita que nos enfermemos, pero cuidar nuestra alimentación es una de las acciones cotidianas que podemos sumar a nuestros hábitos de prevención. Así que aquí, a cuidarse, ¿sí? A comer mucho, mucho pollo, pero también mucha verdura, mucha vitamina C, y qué mejor que encontrarlas con estas frutas. No le cambies, porque después de las 9 de la mañana vamos a platicar de cómo liberar espacio de WhatsApp sin perder nuestros chats. ¡Wow! Ah, caray, esto sí que me interesa. Bueno, pues queda, porque después de las 9 sí que te va a servir, ¿eh? Así que hay todos en la oficina pendientes. Cerramos la hora con Paloma Faith. Esto es Only Love Can Hurt Like This. A las 8 de la mañana con 57 minutos en el despertador de Radio Disney Puebla 92.9. Soy Erika, te acompaño hoy hasta la 1 de la tarde. Buenos días.

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2: Buenos días, Despertador Radio Disney. Soy Fernando. ¿Me podrían complacer con la canción Dancetería de Madonna? Gracias.

0: interesar. Pendiente, pendiente, pendiente, porque te decimos qué viene para ti en este mes de octubre y claro que te va a dar mucho miedo. Pero al mismo tiempo te va a encantar, oye, porque, híjole, híjole, la oveja negra tiene mucho que ver en esto, ¿eh? Sí, claro que sí, así que pendiente y participa cada hora en los temas que tenemos para ti para que sumes muchísimos puntos y tú seas un ganador aquí en tu radio. ¿Cómo liberamos espacio de WhatsApp sin perder nuestros chats? A ver, seamos honestos, ¿cuántas veces nos ha aparecido ese aviso de almacenamiento casi lleno? Y tú así de almacenamiento casi lleno. Lo primero que pensamos es, ay, tengo que borrar WhatsApp. Pero muchas veces no necesitamos borrar nuestras conversaciones. Lo que realmente está ocupando espacio son los cientos o miles de fotos y videos, audios, documentos, archivos que hemos acumulado dentro de los chats. ¡Wow! Aquí viene lo bueno, oye. WhatsApp tiene una herramienta para revisar exactamente qué está ocupando espacio y podemos eliminar archivos pesados sin tener que borrar toda la conversación. Y claro que se les vamos a decir cómo, ¿eh? Así que compártenos a través de tu conexión.
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0: 22.11.12.91.73 22.11.12.91.73 22.11.12.91.73 ¿Qué es lo que más espacio te ocupa en tu celular? A ver, pongámonos a pensar, agarra tu WhatsApp y di, no, pues es que creo que sí es esto, ¿no? ¿Qué es lo que más espacio ocupa tu celular? Queremos que nos lo cuentes, 22 11 12 91 73, y claro que te vamos a pasar estos tips de cómo liberar espacio de WhatsApp sin perder todos nuestros chats, así que agárrate. Mientras tú nos estás sintonizando en tu bocina inteligente, en tu dispositivo, puedes ir abriendo WhatsApp más adelante, así que no le cambies. Viene Enrique Iglesias, Gente de Zona, tenemos algo de Dua Lipa en esta hora, de Lucero, Luis Miguel, Milky, Morat y más música a través de tu radio. Esto es Bailando de Enrique Iglesias con Gente de Zona a las 9 de la mañana con 7 minutos en el despertador de Radio Disney Puebla 92.9. Soy Erika, te acompaño hoy hasta la 1 de la tarde y de manera digital, ya lo sabes, a través de iHeartRadio y como siempre en mx.radiodisney.com. Deslizas hacia abajo, le das clic en Cambia Radio y elige Puebla.

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2: Ya son las 9 de la mañana con 11 minutos. Estás en el despertador de Radio Disney Puebla 92.9. Vámonos con el tráfico en la ciudad de Puebla. Tráfico denso en Avenida Diagonal Defensores de la República entre el Boulevard Norte y Avenida 44 Poniente. Hay tráfico intenso en Avenida Reforma entre la calle 13 Sur y la calle 23 Sur. Tráfico pesado en la Avenida Esteban de Antuñano entre la recta Cholula y la Avenida Los Pinos. Tenemos muy buena circulación por Avenida Adolfo López Mateos, Boulevard de las Carmelitas y Avenida 39 Oriente. En este momento tenemos una temperatura de 16 grados centígrados. La máxima de hoy será de 24 grados y la probabilidad de lluvia es del 70%. Así que no te confíes y carga siempre contigo una sombrilla y una chamarra. Tenemos una botella de agua que lleva varios días dentro del auto. Si ha permanecido expuesta al calor durante periodos prolongados, es mejor reemplazarla y evitar utilizar el vehículo como lugar permanente para almacenar bebidas. 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

0: 9 de la mañana con 17 minutos, Savage Love BTS aquí en tu radio, en Radio Disney Puebla 92.9. Buenos días, ¿cómo estás? Oye, ya iniciando la semana en tus actividades, en tu auto, en tu casa, en oficina. Gracias por elegirnos, ahí también en tu emprendimiento y toda la cosa. Oye, soy Erika, te acompaño hoy hasta la 1 de la tarde. 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Seguimos platicando de cómo liberar espacio de WhatsApp sin perder nuestros chats. Si esto te interesa, entonces ve abriendo WhatsApp en este momento. Sí, sí, agarra tu celular. ¿Ya estás listo, lista? Bueno, pues vamos a empezar por la herramienta más importante. En WhatsApp, entramos a ajustes y a configuración. ¿Ya estás por ahí? Espero que sí. Ok, ¿ya estás en configuración o en ajustes? Bueno, vete directo a almacenamientos y datos. Almacenamientos y datos. Bien, después de ahí nos vamos directamente a administrar almacenamiento. Ahí podemos ver cuánto espacio está utilizando WhatsApp y revisar los archivos que tenemos guardados. Incluso podemos entrar a todas las conversaciones específicas. ¿Ya viste por ahí todas las que tienes con tu mamá? ¿Con esa tía que no para de mandarte los videos? Bueno, hasta puedes ver los archivos ordenados hasta por tamaño. Aquí viene otro truco buenísimo. No empecemos borrando cosas al azar, chicos. Primero, revisemos cuáles son los archivos más pesados. Ya que lo tengas bien identificado, probablemente encontraremos hasta ese video de 5 minutos que alguien mandó al grupo familiar, 20 veces el mismo meme, fotos repetidas del grupo de la escuela o hasta documentos que descargamos hace 2 años y jamás volvimos a abrir. ¡Wow! Podemos seleccionar esos archivos y eliminarlos sin borrar el chat completo. Y esto es importantísimo. Eliminar un archivo multimedia de nuestro dispositivo no elimina la conversación para los demás participantes. Lo que estamos haciendo es quitar nuestra copia de archivo para recuperar espacio en nuestro teléfono. E igual WhatsApp permite entrar a una conversación, tocar el nombre del contacto grupo y acceder a la administración del almacenamiento para revisar los archivos que están ocupando espacio. También podemos seleccionar fotos, videos, documentos, audios específicos para eliminarlos. Incluso existe la opción de limpiar el contenido multimedia de una conversación manteniendo la conversación en nuestra lista de chats. Es decir, podemos quitar archivos y conservar el chat sin preocupaciones. Y un consejo que les dejamos por acá, muy importante, si hay fotografías o videos que realmente queremos conservar, ojo ahí. Primero, asegurémonos de tenerlos guardados en otro lugar antes de eliminarlos de WhatsApp. ¿Va que va? Entonces, recordemos el paso a paso. Entras a ajustes o configuración dentro de tu WhatsApp. Ya que estés por ahí, nos vamos directo a almacenamientos y datos. Y de ahí a administrar almacenamiento. Ya de ahí no hay un pierde porque tú ya irás poco a poco registrando, visualizando, ordenando y al final decidiendo qué sí y qué no borrar. ¿Te imaginas cuánto tipo de videos, de imágenes vas a encontrar? Cuéntanos a través de tu conexión 22 11 12 9173. ¿Qué es lo que más espacio te ocupa en tu celular? Hola Fernando, cuéntanos.
1: ¿Qué tal, Eddie? Buen día. Lo que más me ocupa de almacenamiento son fotos y videos. Y ya que entre mejores cámaras, pues ocupan más. Saludos.
0: Saludos, Fer. Tienes toda la razón, es que de verdad los videos más pesados son los que sí duran arriba de 5 minutos. Esas imágenes repetidas. Ay, no, la verdad es que hay opciones, ¿eh? Pero aquí te las vamos a seguir dando, así que no le cambies. Porque sí te vamos a dar tips, opciones y todo lo demás para liberar espacio de WhatsApp sin perder nuestros chats. Y esto mientras estás escuchando al mismo tiempo Radio Disney Puebla 92.9. Así que no le cambies. Llega Luis Miguel con una canción. Ay, no, no, no. Esta de verdad sí está buenísima. Sube todo el volumen y disfruta. Esto es Si Nos Dejan. A las 9 de la mañana con 22 minutos en Radio Disney Puebla 92.9. Con esto sí despierta, ¿verdad? Soy Erika, te acompaño hasta la 1. Si nos dejan.

0: 9 de la mañana con 24 minutos, te lo dije, es una canción buenísima. Si nos dejan, Luis Miguel, aquí en tu radio. Seguramente estamos preparando desde este momento nuestra garganta porque el próximo año, claro que tiene que venir a Puebla. No sé por qué, pero yo lo presiento. Así que ve calentando tu garganta porque estas canciones no pueden faltar en un concierto si se trata de Luis Miguel, ya que ha confirmado esta gira 2027. Y fíjate, o sea, una imagen súper tranqui, muy simple, solo es una foto de él y abajo, gira 2027. ¿Qué onda, no? O sea, no nos dio un video, no nos dio un discurso. No. A ver, nada más voy a lanzar esto y vámonos. Bueno, todos nos volvimos locos en ese momento. Sí, acá te esperamos, Luismi, acá te esperamos. Hay un mensaje muy especial por parte de Pili para sus hijos y sus nietos. Y sabemos muy bien que en este momento están escuchando Radio Disney Puebla 92.9 porque les tiene hasta una canción muy especial.
1: Buenos días, Radio Disney. Solicito un radio despertador para mis hijos y nietos. Soy Pili desde Cuautlancingo y deseo escuchar la rolita más sonada de Siddhartha. Muchas gracias, excelente día.
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2: Ya son las 9 de la mañana con 30 minutos. Estás en el despertador de Radio Disney Puebla 92.9. Soy Erika, te acompaño hoy hasta la 1 de la tarde. ¿En dónde anda la Ruta RD? 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
2: Cuéntanos a través de tu conexión 22 11 12 91 73, ¿qué es lo que más espacio te ocupa en tu celular? Hoy estamos hablando de cómo liberar espacio de WhatsApp sin perder nuestros chats. Hoy te cuento el paso a paso mientras tú estás escuchando Radio Disney Puebla. Si estás en la oficina, en tu casa, solamente agarra tu celular y en pasos muy sencillos te damos el tip perfecto mientras estás chateando con nosotros a través de tu conexión. 22 11 12 91 73. Más adelante te cuento cómo evitar que WhatsApp vuelva a llenarnos el teléfono, así que no le cambies. Llega Milky, Just the Way You Are. Un momento perfecto con esta canción para que te estires un poco, muevas todos los músculos. Ay, sí, relaja esa espalda, estira esas piernas y esos hombros y baila con Just the Way You Are en el despertador de Radio Disney Puebla 92.9. Soy Erika, te acompaño hoy hasta la 1 de la tarde. Buenos días.

0: Ya son las 9:35. Estás en el despertador de Radio Disney Puebla 92.9. Soy Erika, te acompaño hoy hasta la 1:00 p.m. Estamos platicando contigo de WhatsApp. ¿Cómo liberar espacio de WhatsApp sin perder todos nuestros chats? A ver, evitemos que WhatsApp vuelva a llenarnos el teléfono. Viene la parte que nos puede ahorrar trabajo dentro de unas semanas, porque podemos pasar media hora limpiando WhatsApp y en un mes volver a estar igual. Así que WhatsApp te permite controlar cómo se guardan los archivos multimedia que recibimos. Mira, podemos ir en este momento directo a ajustes. ¿Ya lo abriste? Bueno, si ya estás ahí, qué mejor, porque de ahí te vas directo a chats. Y de chats le das en visibilidad de archivos multimedia y decidir si las fotos y videos recibidos aparecen automáticamente en la galería. También podemos revisar las opciones de descarga automática desde almacenamiento y datos para evitar que nuestro teléfono descargue automáticamente absolutamente todo lo que llega a nuestros grupos, ya sea de la escuela de los hijos, de algún equipo de deporte, ahí con los vecinos, bueno, todo. Antes de hacer una limpieza importante, WhatsApp recomienda realizar una copia de seguridad de nuestros chats. ¡Ojo con este error, chicos! Algo que sí quiero que tengamos clarísimo, borrar el chat y borrar archivos del chat no son lo mismo, ¿eh? Son completamente diferentes. Si nuestro objetivo es liberar espacio sin perder la conversación, no empecemos seleccionando el eliminar chat. Primero entremos a administrar almacenamiento. Ya de ahí, revisemos los archivos grandes y eliminemos únicamente aquello que ya no necesitamos. Si una fotografía, por ejemplo, video o documento es importante, guárdenlo primero, pero en otro lugar, en otra carpeta. Una vez que eliminamos contenido, WhatsApp ya no puede recuperarlo, salvo que exista una copia de seguridad que lo incluya. ¡Wow! Cuéntanos a través de tu conexión 22 11 12 91 73 qué es lo que más espacio te ocupa en el celular. 22 11 12 91 73, no le cambies, estás en el despertador de Radio Disney Puebla 92.9. Soy Erika, te acompaño hoy hasta la 1:00 p.m. Buenos días.
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0: Ya son las 9:39. Estás en el despertador de Radio Disney Puebla 92.9. Vámonos con el tráfico en la ciudad de Puebla. Tráfico denso en la avenida 24 Sur entre la avenida Circuito Juan Pablo II y la avenida 39 Oriente. Tráfico muy intenso en avenida Las Margaritas entre la avenida 16 de Septiembre y la avenida 11 Sur. Tráfico pesado en la 31 Poniente entre la calle 7 Sur y la calle 3 Sur. Muy buena circulación por avenida 18 Poniente, Boulevard Forjadores de Puebla y avenida Juárez. En este momento la temperatura del día está así, 19 grados centígrados. La máxima de hoy será de 24 grados, pero hay una alta probabilidad de lluvia del 70%, así que no te confíes. Si el auto tiene una alarma al cerrarlo, no dependamos únicamente del sonido. Observemos la confirmación correspondiente y comprobemos que puertas, ventanas y cajuela hayan quedado cerradas. Ese último chequeo toma apenas unos segundos. Gracias por escuchar Radio Disney Puebla 92.9 en todo tu trayecto.
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9: Hola Radio Disney, muy buenos días. Me gustaría programar esta rolita, Panda Malaventura 2. Se la dedico a mi amigo Johnny, que nos escucha desde la 4 Poniente en una tienda de dulces. Y quiero decirle que es el mejor amigo. Desde que nos conocimos en el bachiller, siempre estamos juntos en las buenas y en las malas. ¡Saluditos!
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9:44, Panda, los malaventurados no lloran en el despertador de Radio Disney Puebla 92.9. Claro que así sí despertamos, ¿eh, Omar? Oye, yo espero que en este momento tu amigo Johnny se haya recordado buenos tiempos contigo. Claro, pues es que es Panda, así uno sí despierta. ¿Qué tazo de café ni qué nada, oye? Panda, con eso es más que suficiente, pero yo sí, aquí tengo mi taza de café y los estoy acompañando, así que si ustedes también se quieren tomar una taza de café conmigo, este es el momento ideal para que juntos estemos platicando a gusto. ¿Ya empezaste a borrar algunos archivos por ahí? ¿Sí? ¿Cómo liberar espacio de WhatsApp sin perder nuestros chats? Cuéntanos a través de tu conexión 22 11 12 91 73, ¿qué es lo que más espacio te ocupa en el celular? Sí, ya vamos viendo sus mensajes y vamos que sí, ya vimos que van entrando uno que otro audio y sabemos que tienen mucho que contarnos, así que pendiente. Dice por aquí, querida Diana Lara, dice, ay no, la verdad es que también la galería o las aplicaciones siento que sí me consumen un montón de capacidad en mi teléfono. Sí, Diana, la verdad es que la galería y las aplicaciones, ¿cómo de que no? Ay, no, así que frenen esa tía que siempre nos está mandando piolines. Díganle, ya, tía, por favor. Yo creo que desde una noche antes se preparan ellas. Ellas tienen logística, estrategia ahí integrada y saben perfectamente qué imagen viene para el día de mañana. O sea, ellas ya están teniendo todo para lo del martes, ¿no? Y agárrate, ya tienen hasta lo del jueves retro. ¡Wow! Gracias, querida Ari. Dice, eso es todo, Erika Panda. Panda arriba. Sí, caray, así sí despertamos, querida Ari. Saludos hasta donde nos estés escuchando. Quédate porque más adelante cerramos el tema con un super dato y ya lo sabes. Hoy te acompaño hasta la 1:00 p.m. y cada hora tenemos un tema distinto para ti. Y ve participando cada hora porque hay sorpresas por parte de la oveja negra. ¡Ay, no! ¡Qué bueno y qué terrorífico! Así que agárrate. Viene Danza Kuduro de Ona Onomar a las 9:46 p.m. en Radio Disney Puebla 92.9. Soy Erika, contigo hasta la 1:00 p.m. Buenos días.

0: 9:52 en el despertador de Radio Disney Puebla 92.9. Soy Erika, te acompaño hoy hasta la 1 de la tarde. Dua Lipa, Dance the Night. Esta canción parte de la pista oficial también de la película Barbie. Oye, sabemos muy bien que Dua Lipa estuvo en tendencia. Dance the Night. Esta canción parte de la pista oficial también de la película Barbie. Oye, sabemos muy bien que Dua Lipa estuvo en tendencia. ¡Logía! Fue la invitada sorpresa de esta residencia que tiene Shakira por Madrid en su octavo concierto. Y claro, todavía faltan otros 4. Ya ha invitado a grandes artistas, a su amigo Alejandro Sanz, ahorita a Dua Lipa. Bueno, ¿quién viene? Oye, también Laura Pausini estuvo por ahí, Manuel Turizo. Y sabemos muy bien que puede que nos sorprenda más adelante o al menos cierre con broche de oro. Pero Dua Lipa y ellas se veían espectaculares. Oye, esos vestidos, ella en rojo, nuestra querida Shaki, y Dua Lipa en negro. Un vestido transparente. Halter y lo que decíamos aquí Liz y yo regresando ahí en la mañana decíamos, ay no, la verdad es que ese vestido sí está de alto impacto, a mí sí me encantaría usarlo, ¿verdad? Y es que el porte tiene mucho que ver y sabemos que nuestra querida Dua Lipa es alta, ¿eh? Es alta, así que sí, tiene cuerpo de una supermodelo, qué guapa se veía y la verdad es que ya esperamos esta colaboración en plataformas, ¿eh? Por ahí dicen que puede que sí, ¿eh? Puede que se una esa colaboración de antología a plataforma, ojalá, ojalá. Cuéntanos a través de tu conexión 22 11 12 91 73, ¿qué es lo que más espacio te ocupa en tu celular? Carla, buenos días, cuéntanos.
1: Hola Eri, buenos días. Yo sí siento que me consume mucho el que se descarga automáticamente todas las fotos o videos que me mandan. Ay no, ahí hay que estar manualmente, ¿no? Entonces yo creo que eso es una muy gran ayuda, porque luego sí ahí es como una hora y borrando cosas. Ay no, saludos y buen día.
0: Buen día querida Carla, sí, la verdad es que a mí también me pasaba bastante. No sabes qué lata, oye, yo no había descubierto este tip tan enorme y ahora ya puedes hacerlo desde los chats. De verdad, la visibilidad de archivos multimedia y decidir si las fotos y videos recibidos aparecen automáticamente en la galería o no, ya lo puedes hacer de acuerdo a los chats y a los grupos en los que estés integrados. Y la verdad es que el paso a paso está re fácil, ¿verdad, querida Carla? Así que sí, vamos a aplicarlo, ¿no? ¡Dulce!
2: Hola Erika, buenos días. Hola Radio Disney. Estoy escuchando y sí, ya me puse a eliminar varias cosas, audios, videos que ocupan demasiado espacio. Saluditos, bonito inicio de semana y bonito lunes.
0: Bonito lunes para ti también, querida Dulce. Y qué bueno que, mira, ya aprovechó mientras estaba escuchando Radio Disney Puebla, dijo con permiso, clic, clic, clic, clic, clic, vamos a eliminar los audios y todo lo que creas que es pesado. Qué bueno, Dulce, ya lo descubriste. Ahora de vez en cuando vamos a hacer el propósito de hacer lo posible para ir eliminando más y más y más archivos. Hola Omar.
3: Hola Eri, muy buenos días. Yo sí elimino los chats y todos los archivos, fotos, documentos, pues que ya no me es útil. Lo hago

0: cada mes. Saludos.
1: Cada mes está perfecto, oye. Ahí nos damos cuenta qué tanto entró en nuestro dispositivo y qué tanto no, ¿verdad, Omar? Gracias por contarnos a través de tu conexión. Haces bien, ¿eh? Haces bien. Saludos a querida Diana, que también dice que la galería o las aplicaciones sí que le consumen mucho almacenamiento. Dulce dice, hola, Erika, qué padre escucharte a esta hora. Que tengas excelente día. Para ti también, querida Dulce, a ti y a los tuyos, gracias por elegirnos. Pues la verdad, hoy sí que estuvimos aprendiendo. Ya lo saben, si nuestro teléfono está pidiendo espacio, no necesariamente tenemos que borrar nuestras conversaciones. Primero revisemos WhatsApp, encontremos los archivos que más pesan, eliminemos lo que ya no necesitamos y ajustemos las descargas para que el problema no vuelva tan rápido, porque probablemente no necesitamos despedirnos del chat familiar de hace 5 años, solo necesitamos despedirnos de los 300 videos que nunca, nunca volvimos a ver. No le cambies después de las 10 de la mañana. Tenemos otro tema buenísimo para ir, obviamente, despertando en la oficina y en tus actividades. ¿Tenemos que estar en todas las reuniones familiares? ¡Chon, chon, chon, chon! ¿Podar ciertas ramas del árbol genealógico? Hoy te lo contamos después de las 10 de la mañana en Radio Disney Puebla 92.9. No le cambies porque llega Zoé Arrullo de Estrellas para cerrar la hora como tiene que ser. 9 de la mañana con 57 minutos. Soy Erika, te acompaño hoy hasta la 1 de la tarde. Excelente inicio de semana.

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0: Son las 10.
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3: Hola Radio Disney, soy Sara y me gustaría mucho escuchar la canción de The One That Got Away de Katy Perry porque me hace bailar. Muchísimas gracias.

10 de la mañana con 4 minutos y estás en Radio Disney Puebla 92.9. Inicio de semana, es lunes 5 de octubre del 2026. ¿Cómo te encuentras? Oye, ya esta parte de la mañana, claro que tenemos el ánimo al tope, ¿verdad, chicos? Aquí nada de bajón emocional, nada de que, híjole, es que es lunes, Erika. No, nada de eso. Aquí nos vamos a poner, mira, con la dopamina al tope, porque para eso llegamos, para contagiarte con la buena música, con los temas que tanto te van a interesar, y vas a ver que con esto se te va a pasar la jornada rapidísimo. Rapidísimo, porque vamos a estar acompañándote en todas tus actividades. Si eres plataforma, escudero, también gracias por elegirnos en todos tus viajes, con tus pasajeros, con tu familia, quizá también ahí trabajando, caray, dándolo todo. Bravo, muy bien, porque ellos ya están iniciando la semana con todo, caray, para que todo Puebla se mueva a sus actividades y como tiene que ser. Soy Erika, te acompaño hoy hasta la una de la tarde, así que todavía nos queda buen tiempo para poder platicar a gusto y, claro, estar aquí con la música de tus artistas favoritos. Síguenos en redes sociales, @RadioDisneyMX. A mí me encuentras como @ErikaCorona en Instagram, Facebook y TikTok. Híjole, ahora sí vamos a hablar de nuestro árbol genealógico. ¿Tendemos que estar siempre en todas las reuniones familiares? Ay, no, es que hay una pregunta que quizá muchos nos hemos hecho conforme vamos.

0: familia tienen que ocupar el mismo espacio en nuestra vida. Y esto no significa que dejemos de querer a nuestra familia. No, no, no. Puede simplemente significar que ya no nos identificamos con ciertas conversaciones, que tenemos formas diferentes de pensar, que algunas convivencias nos cansan o que hay personas con las que preferimos de verdad mantener una relación más tranquila y menos frecuente. De lejitos, de lejitos. Y aquí viene una idea que me encanta para este tema. A veces necesitamos podar ciertas ramas del árbol, sí, del árbol genealógico. Porque cuando podamos un árbol, no estamos diciendo que el árbol no sirve. Estamos quitando pues algunas ramas que puedan seguir ahí creciendo, pero para nosotros ya no es normal que estén estorbándonos. Y quizá en nuestra vida adulta pasa algo parecido. Así que compártenos a través de tu conexión.
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0: 92-9-22-11-12-91-73. ¿Creen que está bien dejar ir a ciertas reuniones familiares cuando yo ya nos sentimos cómodos? 22-11-12-91-73. ¿Tú qué opinas? ¿De verdad crees que está bien dejar de ir a ciertas reuniones familiares cuando ya no nos sentimos cómodos? 22-11-12-91-73. Queremos saber tu opinión. Así que quédate porque estamos hablando de un tema muy interesante y claro, algo que a veces no se cuenta, pero aquí sí lo vamos a contar. Así que vamos a acompañarte en todo esto y más. No le cambies, llega Miranda, Lost Frequencies. Tenemos para ti en esta hora algo de Becky G, Camilo, Alex Warren, Sebastián Yatra, Somber y más música a través de tu radio. Sube el volumen, iniciamos con buena actitud. Llega Miranda, yo te diré, a las 10 de la mañana con 7 minutos. En Radio Disney Puebla 92.9. Soy Erika, te acompaño hoy hasta la 1 de la tarde.

No olvides visitar nuestros estados de WhatsApp para que no te pierdas el clima, el tráfico, las tendencias, las frases inspiracionales para iniciar con todo este inicio de semana aquí en tu radio, en Radio Disney Puebla 92.9.

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0: 10 de la mañana con 20 minutos. Si estás en Radio Disney Puebla 92.9. Becky G, bailé con mi ex aquí en tu radio, en Radio Disney Puebla 92.9. Soy Erika, te acompaño hoy hasta la 1 de la tarde. Recuerda, ya solo por hoy. ¡Wow! Mañana regresa Luis en el despertador de tu radio, así que ve programando el tuyo al 22 11 12 91 73 con la palabra despertador, porque mañana, bien recargado que viene Luis, y regresamos a nuestros horarios habituales. Luis de 6 a 11, yo de 11 a 4 y Jamie de 4 a 9 de la noche. Así que muy pendiente, ¿eh? Las sorpresas siguen y siguen en cada turno. Oye, pendiente porque tenemos un estreno musical. ¡Wow! Llega lo nuevo de Taylor Swift. Ay, no, así que ponte a pensar qué canción vamos a estrenar más adelante. Pendiente porque sabemos que hay una extensión del álbum The Life of a Showgirl. Y claro que esas cuatro canciones están buenísimas. Una estará sonando en unos minutos. Así que pendiente, oye, porque Taylor está con todo y aquí en tu radio. ¿Tenemos que ir a todas las reuniones familiares solamente porque son familiares? De eso estamos hablando hoy, así que cuéntanos a través de tu conexión 22 11 12 91 73. A ver, ¿tú qué opinas? Oye, existe una famosa frase que dice que a veces es necesario podar ciertas ramas de un árbol, pero ojito, ojito ahí. Podar no significa cortar a todos. Podar ciertas ramas en nuestra vida puede significar algo mucho más sencillo. Elegir a dónde podemos poner nuestro tiempo y nuestra energía. Por ejemplo, si sabemos que determinada reunión familiar siempre termina siendo agotadora para nosotros, podemos decidir no asistir a todas. Si hay una persona con la que no tenemos mucho en común, pues podemos mantener una relación cordial, sin sentir que tenemos que verla cada semana. Porque poner límites no siempre tiene que ser dramático. También podemos acercarnos a las ramas que sí queremos cuidar. Y aquí viene la parte bonita de esta idea. Cuando hablamos de poner distancia con algunas personas, fácilmente podemos pensar que pues estamos hablando de perder vínculos, pero no. También podemos verlo al revés. Cuando dejamos de sentirnos obligados a estar en todas partes, pues como que tenemos más tiempo para estar donde realmente queremos estar. Porque el objetivo de poder ciertas ramas no es quedarnos con un árbol vacío, es cuidar mejor las ramas que queremos que sigan creciendo. Y creo que esta es una reflexión muy adulta, oigan. No todos nuestros vínculos tienen que ser igual de cercanos para que podamos valorar a las personas. Así que cuéntanos, 22 11 12 91 73. ¿Tú qué opinas de este tema? ¿Crees que está bien dejar de ir así ciertas reuniones familiares cuando ya no nos sentimos cómodos? A ver, queremos escucharte. 22 11 12 91 73. Por acá hay algunos saludos, sabemos muy bien que nos estás escuchando. Daniel, ¿cómo estás?
1: Hola, Radio Disney, quiero mandarle un saludo a toda la gente bonita que nos está escuchando, y te mando un saludo, Eri, que tengas bonito día.
0: Muchísimas gracias, Daniel, también te mandamos saludo, abrazo fuerte y que te vaya excelente en este inicio de semana. Gracias por mandar tu nota de voz. Quédate porque viene buena música. Oye, Marco.
2: Hola, Radio Disney, buenos días. Yo digo que sí, lo bueno es mejor dejar de ir a esas reuniones para tener paz mental y no vivir estresado.
0: Mira, nada más, lo que dijo Marco es muy importante, paz mental. Eso es importante y a veces nos olvidamos simplemente porque queremos pues que las otras personas estén felices, algún adulto mayor que vea que hay convivencia, ¿no? Y a veces a nosotros nos pesa, pero nuestra paz mental, como dice Marco, siempre es muy, muy importante. A ver, Omar, cuéntanos.
3: Hola, Eri, muy buenos días. Sí, estamos podando algunas ramas de la familia, pues ya no es tanto la incomodidad, sino que ya cada quien jala por su lado y por su familia. Y en este caso, pues sí, me está pasando. ¡Saludos!
0: ¡Saludos, Omar! Bueno, no le cambies, porque este tema sí que te cayó como anillo al dedo, ¿eh? Pero oye, aquí hay soluciones, no problemas, te lo aseguro. ¡Wow! Así que no le cambies, porque vamos a seguir hablando de todo esto, podar ciertas ramas del árbol. ¿Tenemos que estar en todas las reuniones familiares o no? Cuéntanos, 22 11 12 91 73. ¿Tú qué opinas? Realmente, seamos neta, ¿creen que está bien dejar ir a ciertas reuniones familiares cuando ya no nos sentimos cómodos? ¿Queremos saber tu opinión? Viene Camilo, Alex Warren, Sebastián Yatra y más música a través de tu radio. Esto es El Árbol, 10 de la mañana con 25 minutos en Radio Disney Puebla 92.9. Soy Erika, te acompaño hoy hasta la 1 de la tarde.

0: 10:31, Alex Warren, Ordinary, a través de tu radio en Radio Disney Puebla 92.9. Soy Erika, te acompaño hasta la 1 de la tarde. Nuestra querida Itz se va reportando en este momento a través de tu conexión. Itz, si nos estás escuchando, queremos decirte que te mandamos un abrazote bien fuerte, y claro, te deseamos, mira, lo mejor para esta semana, porque sabes muy bien que aquí te queremos muchísimo, así como a todos ustedes, nuestros queridos radioescuchas. Así que quédate, porque el tema está bien interesante, chica, bien interesante. ¿Creen que está bien dejar ir a ciertas reuniones familiares cuando ya no nos sentimos cómodos? A ver, Daniel, respóndenos.
1: Hola, Eri, muy buenos días. Yo creo que sí, a veces hay que tomarse un tiempo para nosotros mismos, y yo creo que con eso también estamos en paz con nosotros, Fíjate que muchas veces la he aplicado y está muy bien, está súper bien tomarse un tiempo para nosotros mismos, pero también nunca dejar a la familia.
0: Así es, nunca dejar a nuestra familia, porque como ya lo estamos diciendo, cortar varias ramas de este árbol genealógico no significa que nos quedemos con nuestro árbol todo pelón, no, sino al contrario, ser un poco más selectivos, cuidar nuestra paz mental y también nuestro bienestar social. Así que qué mejor que con la familia. También por ahí hay una frase, también se escoge a la familia cuando no es de sangre, incluso en tus amigos, compañeros de trabajo, que con el tiempo te vas dando cuenta que pueden ser también un refugio para ti y que pueden ser parte de tu familia, aunque no compartan la misma sangre. Carla, cuéntanos.
2: Hola, Eri, buenos días. Yo creo que sí, sí está bien de momento dejarlo, sobre todo por salud, tanto mental como general, ¿no? Porque si a lo mejor ya hay roces o diferencias un poquito más marcadas, pues muchas veces hasta para evitar esos momentos incómodos con todos ahí, pues marcar esa distancia, ¿no? Por lo menos en lo que se componen las cosas. No digo que sea una grosería, al contrario, yo digo que es algo bastante sano y sobre todo evitas esos momentos incómodos. Saludos.
0: Saludos, querida Carla, claro, porque la incomodidad a veces se siente, ¿no? Y como dices, hasta el ambiente se torna distinto y tú identificas. Uno no se puede hacer, la verdad. Identificamos totalmente cuando el momento ya es un poco más incómodo. Así que ya detectándolo, creo que podemos empezar a actuar. Gracias, querida Carla, por tu opinión a través de tu conexión. Tú también súmate. ¿Crees que está bien dejar ir a ciertas reuniones familiares cuando ya no nos sentimos cómodos? No le cambies, porque después de unos mensajes seguimos hablando de todo esto. Y te voy a preguntar, ¿cómo sabemos si necesitamos distancia o solamente estamos evitando algo? No le cambies, recuerda que tenemos un estreno musical, así como lo escuchas, de Taylor Swift, y no te lo puedes perder aquí en Radio Disney Puebla 92.9. Así que ve subiendo todo el volumen. Viene Sebastián Yatra, canción para regresar, 10:34 en Radio Disney Puebla 92.9. Soy Erika, te acompaño hasta la 1.
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15: Ya son las 10 de la mañana con 41 minutos y tenemos, adivina qué, novedades para ti.
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15: Música nueva de Taylor Swift. Oye, ¿alguna vez una expareja te ha buscado para decirte, yo pasé exactamente por lo mismo? Híjole, porque la canción parte precisamente de esa situación. Una mujer descubre lo que ella pensaba que era una experiencia personal, quizá era un patrón que otras mujeres también habían vivido con la misma persona. Y bueno, con el video musical, Taylor Swift se fue todavía más lejos. El videoclip es prácticamente un mini thriller psicológico. Está protagonizado por Dakota Johnson y Colin Farrell, mientras que Taylor aparece como un fantasma tratando de advertirle a Dakota que salga de ahí. El video lo dirigió la propia Taylor Swift y la fotografía estuvo a cargo del mexicano Emanuel El Chivo Lubezki, ganador de 3 premios Oscar. Hoy la disfrutas en Radio Disney Puebla 92.9, Passion Zero, 10 de la mañana con 42 minutos. Soy Erika, contigo hasta la 1 de la tarde.

0: 10 de la mañana con 46 minutos. Taylor Swift, Patient Zero, a través de tu radio en Radio Disney Puebla 92.9. Mira nada más, estás escuchando por primera vez esta canción aquí en la programación de tu radio. Así que ya puedes programar esta canción para mañana. Si tú eres una Swiftie de corazón, la puedes programar para iniciar tu día mañana mismo a través de tu conexión 22 11 12 91 73. Manda la palabra despertador y con esta canción, claro que sí te podemos despertar. 22 11 12 91 73. ¿Cómo sabemos si necesitamos distancia o solamente estamos evitando algo? ¿Ustedes creen que está bien dejar ir a ciertas reuniones familiares cuando ya no nos sentimos cómodo? A ver, Lupita, cuéntanos, ¿tú qué opinas?
1: Hola, Radio Disney, buenos días. Hola, Eri, qué gusto escucharte nuevamente.
2: Pero creo que sí, definitivamente es mejor poner un poquito de distancia y decir no a esas citas con la familia y tener un poquito de paz. Saludos, Eri.
0: Saludos, Lupita, qué gusto ya saludarte. Mira, ya es lunes, si bien te dijimos, regresamos con todo desde muy tempranito. ¡Wow! Qué bueno que estás aquí con nosotros acompañando esta mañana. Sí, la verdad es que la paz mental es muy importante y a veces es tan difícil poner las cosas sobre la mesa y también un gran balance. A ver, tampoco queremos utilizar este tema como excusa para alejarnos de cualquier que piense diferente a nosotros. No, no, no, no. Porque una cosa es decir, ya no me identifico con algunas cosas de esta familia, y otra muy diferente es no querer escuchar nunca a nadie que tenga una opinión distinta. Entonces, podemos hacernos una pregunta bien sencilla. ¿Me estoy alejando porque esta relación ya no aporta a mi vida? ¿O simplemente estoy evitando una conversación que necesito tener? ¡Ándale! Porque a veces necesitamos distancia, yo lo sé, pero otras veces pues necesitamos hablar y otras simplemente necesitamos aceptar que una persona es diferente a nosotros y aprender a convivir con ella sin tener que estar de acuerdo en todo. La vida adulta también consiste en eso, en elegir nuestras relaciones sin exigir que todas las personas sean iguales a todos nosotros. Yo sé que es difícil, pero no es imposible, chicos. Así que pongan las cosas sobre la mesa. Lo que hay que hablar, pero lo que no, entonces hay que decidirlo todo para que nuestra paz mental siempre esté bien. Cuéntanos a través de tu conexión 22 11 12 91 73. Vamos terminando el tema de esta hora y tú todavía tienes tiempo de platicar con nosotros. ¿Creen que está bien dejar de ir a ciertas reuniones familiares cuando ya no nos sentimos cómodos? Queremos escucharte. No le cambies porque Pati Estrada nos da todas las noticias a última hora de sabiendo cómo están las cosas aquí en Puebla.
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4: Muy buenos días, amigos de Radio Disney Puebla. Esta es la información más importante al momento. Se reporta carga vehicular en el Boulevard Atlixco, entre la Avenida 23 Poniente y la Diagonal Benito Juárez. En noticias locales, Protección Civil Estatal prevé lluvias moderadas a fuertes, así como posibles chubascos con actividad eléctrica, rachas fuertes de viento y posible caída de granizo en todas las regiones del estado. El director general del Sistema Estatal para el Desarrollo Integral de la Familia, Carlos Ochoa Rodríguez, encabezó una jornada por amor a las familias en Tepeyahualco, donde se entregaron desayunos calientes a más de 2.000 estudiantes mediante el Programa de Alimentación Escolar en Puebla. Del 27 de septiembre al 3 de octubre, la Policía de la Ciudad de Puebla realizó acciones de prevención, vigilancia y atención ciudadana en distintos puntos del municipio, con 5.449 auxilios atendidos y 22 vehículos recuperados. En información nacional, la presidenta Claudia Sheinbaum cuestionó que el gobernador de Querétaro, Mauricio Curi, invitara al embajador de Estados Unidos en México a colocar la primera piedra de una academia de capacitación policial sin convocar a la Secretaría de Relaciones Exteriores ni al Gabinete de Seguridad Federal. En temas internacionales, el Premio Nobel de Medicina 2026 fue otorgado a Karl Deisseroth, Peter Hegemann y Georg Nagel por sus descubrimientos sobre optogenética, mecanismo que el cerebro utiliza para activar o desactivar células nerviosas. La asamblea destacó que el método ya se usa en laboratorios de todo el mundo. Hasta aquí la información. Te invito a que te quedes sintonizando Radio Disney Puebla 92.9.
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10 de la mañana con 54 minutos. Ya Shakira, La Tortura, aquí en tu radio, en Radio Disney Puebla 92.9. Soy Erika, te acompaño hoy hasta la 1 de la tarde. Le restan 4 días más para esta residencia en Madrid, que sabemos que ya es su cierre de gira, Las Mujeres Ya No Lloran World Tour. Le restan 4 conciertos más por Madrid, así que todos nos estamos preguntando quién más va a ser su invitado. ¿Quién más? ¿Cómo va a cerrar? ¿Será que ya lo dio todo o todavía falta algo por la cual tenemos que esperar? Híjole, a veces los rumores son tan fuertes que este fin de semana los rumores sí que estaban, mira, en todos lados sobre Dua Lipa y al final sí fue su invitada. Oye, híjole, fue este 3 de octubre y la verdad es que ya los días se pasan volando, pero la verdad es que nos impresionó ver a ambas cantando juntas por primera vez Antología. Así que queremos más momentos así, Shaki. Si te vas a despedir de este tour, tiene que ser como se debe. Hoy podemos quedarnos con esta imagen. Nuestra vida también es un árbol. Hay ramas que crecen con nosotros, otras que cambian de dirección y algunas que quizá necesitan un poco de distancia. Y podar una rama no significa odiarla. Significa reconocer que nuestro tiempo, nuestra energía y nuestra forma de relacionarnos también cambian con los años. No tenemos que estar en todas las reuniones. No tenemos que ver a todos con la misma frecuencia. Y tampoco tenemos que dejar de querer a alguien simplemente porque ahora elegimos convivir de otra manera. Quédate porque después de las 11 del día, adivina que llegan los horóscopos. Tu mes de nacimiento y nosotros te decimos tu recordatorio de octubre. ¡Ándale! Para que no se te olvide qué es lo que tienes que hacer en este comienzo de mes. Así que quédate porque se va a poner bueno después de las 11 de la mañana. Ve guardándonos 22 11 12 91 73. 22 11 12 91 73 y ya puedes ir mandando tu mes de nacimiento y nosotros te vamos a decir tu recordatorio para octubre. Viene Tiziano Ferro y así cerramos esta hora. Esto es Tardes Negras en Radio Disney Puebla 92.9. Soy Erika, te acompaño hoy hasta la 1 de la tarde y de manera digital a través de iHeart Radio y como siempre en mx.radiodisney.com. 10 de la mañana con 56 minutos.

0: Son las 11.
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2: Buenos días, Radio Disney. Soy Santiel. Me encantaría escuchar Baby Wow de Karol G. Gracias.

0: 11 de la mañana con 3 minutos y estás en Radio Disney Puebla 92.9. ¿Cómo estás? Ya son las 11, es lunes 5 de octubre del 2026. Te saludo con mucho gusto, soy Erika, te acompaño hoy 2 horas más hasta la 1 de la tarde. Síguenos en redes sociales, arroba Radio Disney MX. A mí me encuentras como arroba Erika Corona en Instagram, Facebook y TikTok. Oye, pues ya llegó aquí Adri con nosotros. Se une nuestra otra chica superpoderosa aquí en la producción de Radio Disney Puebla 92.9. Déjanos acompañarte porque tenemos cada hora un tema distinto para ti. Ya te estuvimos diciendo y más adelante te platicamos todo el adelanto de las sorpresas que tendremos en este mes de octubre. Y claro, se une a nosotros la oveja negra. ¡Ay, pendiente! Oye, así que participa cada hora en los temas que tenemos para que esto sume puntos, porque las sorpresas no terminan. Si andas buscando el disfraz, bueno, pues quédate, porque aquí en tu radio te podemos sorprender. Nada más eso te digo, ¿eh? Llegamos a nuestros horóscopos semanales, pero esta vez vamos a hacer algo un poquito diferente, porque más que decirnos qué va a pasar o qué nos tienen preparados los astros, vamos a compartir un recordatorio para comenzar octubre con una buena actitud. Y es que a veces necesitamos que alguien como que nos recuerde que no todo tiene que resolverse hoy, que también podemos disfrutar lo que ya tenemos y que está bien avanzar a nuestro propio ritmo. Así que piensa en tu mes de nacimiento. ¿Ya lo tienes? Perfecto, porque tenemos un mensaje para ti a través de tu conexión.
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0: 92-11-12-91-73. 22-11-12-91-73. Tú nos dices tu mes de nacimiento en una nota de voz y te decimos tu recordatorio para octubre. Así que diles a todos en la ofi que manden su nota de voz a tu conexión. Ahí en casa, quizás en el trabajo, en el auto, pues queremos que seas un conductor responsable. Pero si puedes buscar mejor un lugar seguro, detenerte y mandar esa nota de voz, contestar esa llamada, mandar ese mensaje tan importante, hazlo deteniéndote. Si no, pídele a tu copiloto que lo haga por ti. 22-11-12-91-73. Dinos tu mes de nacimiento y te decimos tu recordatorio para octubre. No le cambies, tenemos algo de Prince Royce en esta hora, Selena Gómez, Selena Rose, Sin Bandera, Pink Panthers y más música a través de tu radio. Llega aquí.

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2: Ya son las 11 de la mañana con 21 minutos. Estás en Radio Disney Puebla 92.9. Soy Erika, te acompaño hasta la 1 de la tarde. 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
2: Cuéntanos a través de tu conexión 22 11 12 91 73, tu mes de nacimiento, y te decimos tu recordatorio para octubre. Tenemos audios a través de
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4: Hola Radio Disney, buenos días. Hola Eri, yo soy del mes de noviembre. Vamos a ver qué me espera en octubre. Saludos Eri.
5: Hola Radio Disney, buenos días. Soy Diana y yo soy del mes de noviembre.
2: Hola Diana, querida Lupita, ¿cómo estás? Te mando un abrazote bien fuerte, saludos para ti. Y ahora sí, agárrense todos los que son de noviembre. De una vez les vamos a decir cómo les va a ir en este mes de octubre. Nos vamos directo con noviembre. Fíjense, hay personas, lugares y momentos que no necesitan durar para siempre para haber valido muchísimo la pena. Disfrútalos mientras están. No todo tiene que convertirse en una historia para toda la vida para haber sido importante. Hay conversaciones, comidas, viajes, tardes sencillas que de verdad merecen tanto la pena disfrutarse. Sin pensar cuánto van a durar, quédate presente en estos momentos. ¿A quién tenemos por aquí? ¡Qué gusto saludarlos, chicos!
6: Hola Erika, buenos días. Mi nombre es Lázaro y soy del mes de diciembre. ¡Saludos!
2: ¡Saludos, Lázaro! ¡Nos vamos con diciembre! Mira que todavía no ha terminado el año, ¿eh? No para que corras a cumplir todo lo pendiente, sino para recordarte que todavía quedan días que pueden sorprenderte. Todavía hay tiempo para disfrutar y también para hacer algo diferente. Aceptar una invitación o simplemente en una lista de pendientes ponerlo todo. Sí, hay que estar un poco más tranquilos. No conviertas diciembre en una lista de pendientes por terminar. También puede ser un mes para dejarte sorprender. ¡Hola, Fer! ¡Cuéntanos!
7: Taleri, Radio Disney. Mi mes de nacimiento es abril. Saludos.
2: ¡Saludos, Fer! Vámonos directo con abril porque sabemos que hay muchos por acá que sí son de este mes y que nos están escuchando a través de tu conexión. ¡Abril! Hay temporadas que llegan para recordarte lo bonito de empezar de nuevo. Esta puede ser una de ellas. Tal vez sea retomar un hábito, cambiar una rutina, a lo mejor aprender algo, simplemente volver a intentarlo con más calma. Empezar de nuevo no significa que lo anterior no haya funcionado. También puede significar que hoy tienes más experiencia para hacerlo de otra manera. Así que no te sientas mal ni te presiones. Cámbialo, pero cámbialo para bien. Cuéntanos a través de tu conexión 22 11 12 91 73, tu mes de nacimiento, y nosotros te platicamos más acerca de esto y te decimos tu recordatorio para el mes de octubre. Llega Elena Rose, Manuel Turizo, Sin Bandera y más música a través de tu radio. Esto es La Semana, a las 11 de la mañana con 25 minutos en Radio Disney Puebla 92.9.

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0: 11:31, Nunca Sin Bandera aquí en tu radio, en Radio Disney Puebla 92.9. Soy Erika, te acompaño hoy hasta la 1:00 p.m. Tú nos dices tu mes de nacimiento a través de tu conexión y nosotros te contamos lo siguiente, tu recordatorio para octubre. Ándale, chicos, tenemos audios a través de
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2: Hola Eri, buenos días. Mi mes de nacimiento ya viene, es noviembre. Cuéntame, dime mi consejito para el mes. Saludos.
3: Muy buenos días, Erika. Mi mes de nacimiento es noviembre.
0: Gracias, Jorge, por estar con nosotros, querida Carla. Claro que sí, te vamos a decir a ambos este recordatorio para el mes de octubre para que inicien con todo. Nos vamos directo con noviembre. Fíjense que hay personas, lugares y momentos que no necesitan durar para siempre para haber valido muchísimo la pena. Disfrútalos mientras están. No todo tiene que convertirse en una historia para toda la vida para haber sido importante. Hay conversaciones, comidas, momentos, tardes sencillas que merecen toda nuestra atención. Así que ya lo saben, chicos, hay que prestar muchísima atención a ello y quedarse presente en esos momentos. Porque si no, ¿qué pasa después, querida Carla, Jorge? Nos estamos arrepintiendo. Ay, no lo disfruté lo suficiente. Debí platicarle esto o aquello, ¿verdad? ¿A quién tenemos por acá? ¡Hola, José Luis!
4: Hola, Erika, buenos días. Excelente inicio de semana para los meses de mayo. ¿Cómo nos va a ir en octubre? Saludos.
0: ¡Saludos, José Luis! ¡Claro que sí! Ahorita te lo cuento, así que ni te muevas. ¡Vámonos con mayo! No tienes que convertir cada etapa de tu vida en una carrera, José Luis. Hay momentos que no vienen a llevarte a ningún lado. Vienen simplemente para que los disfrutes. A veces estamos tan concentrados en alcanzar la siguiente meta que estamos olvidando disfrutar de lo que está pasando hoy por hoy. No todo tiene que traducirse en un ascenso, una compra o hasta un logro. También cuenta disfrutar, pues, a nuestra familia, una comida juntos o una tarde sin prisas. ¿Qué onda? ¿La vas a aplicar hoy? Aplícala esta semana, José Luis, y nos cuentas qué tal. ¿Omar?
5: ¡Hola, Eri! Yo soy del mes de octubre. ¿Qué me depara el destino? ¡Saludos!
0: ¡Saludos, Omar! ¿Cómo que ya viene tu cumpleaños, chico? Octubre, no dejes de estar esperando lo siguiente que te haga perderte lo que ya está pasando, Omar. Hay cosas que hoy son normales y algún día vas a extrañar muchísimo. A veces estamos tan concentrados en lo que sigue que dejamos de disfrutar lo que tenemos enfrente. Este mes te propongo algo, haz una pausa y mira todo eso que hoy forma parte de tu vida. Quizá estás viviendo algo que algún día vas a recordar con muchísimo cariño. Tú sabes de lo que hablo. Cuéntanos, 22-11-12-91-73, 22-11-12-91-73. Dinos tu mes de nacimiento y te decimos tu recordatorio para el mes de octubre. Sí, sí se puede, oye, porque estamos en inicios de este mes, el último trimestre del año, y no queremos que te vayas sin antes saber qué recordatorio tienes que estar teniendo siempre presente. Agustín.
6: Hola, Erika, buenos días. Mi nombre es Agustín, te escucho desde el sur de Puebla y mi mes de nacimiento es el mes de julio.
0: Claro que sí, nos vamos directo con julio. A ver, Agustín, no esperes a que todo esté perfecto para sentirte bien. La felicidad también sucede mientras todavía estás resolviendo cosas. Podemos tener pendientes en el trabajo, cuentas por pagar, y yo sé que hasta planes que todavía ni se concretan. Pero eso no significa que tengamos que posponer todos los momentos buenos. Podemos disfrutar el presente sin dejar de trabajar por lo que queremos. Así que ánimo, Agustín, sí se puede. ¡Sí se puede! Cuéntanos 22-11-12-91-73 tu mes de nacimiento y te decimos tu recordatorio para el mes de octubre. No le cambies, vienen las Pink Panthers con Sarah Larson. Esto es Stateside, aquí en tu radio, en Radio Disney Puebla 92.9.

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0: 11 de la mañana con 45 minutos, Moderato Sentimental a través de tu radio en Radio Disney Puebla 92.9. Soy Erika, te acompaño hoy hasta la 1 de la tarde. Saludos a Diego que nos está escuchando y a toda la familia, híjole, que nos están aquí sintonizando desde la casa desayunando huevito, dicen. Y que también nos están aquí escuchando con la buena música de sus artistas favoritos. Diego, ¿qué onda? Que ya tienes nueva familia, ¿no? El más adoptado del mundo, oye, qué gusto saludarte. Marzo, a ver, ¿quién es de marzo por acá? Dice Andy, yo soy de marzo. Y también por acá andan por aquí escuchándonos y dicen, no, sí, yo también. María, que eres de marzo, nos vamos directo con marzo. Este mes te encuentre también haciendo más de eso que te hace sentir bien, aunque sea solo porque sí. Oye, ¿te gusta escuchar música mientras manejas, cocinar algo diferente, salir a caminar o pasar tiempo con tus personas favoritas? Andy, María, hazle espacio a esas pequeñas cosas. No todo lo que disfrutamos tiene que tener una razón o propósito. Por acá también nos mandaron mensaje a través de tu conexión. Gustavo, sabemos que tú eres del mes de diciembre. ¿Qué onda? ¿Qué me depara? ¿Cuál es esa señal? ¿Cuál es esa frase? Incluso recordatorio que tengo que tener. ¡Diciembre! Gus y Diana, ustedes, ahí les va, todavía ni ha terminado el año, pero no para que corran a cumplir todo lo pendiente, sino para recordarles que todavía quedan días que pueden sorprenderlos. Todavía hay tiempo para hacer algo diferente, aceptar una invitación o simplemente disfrutar unos días tranquilos. Diana, Gustavo, no conviertan diciembre en una lista de pendientes por terminar. También puede ser un mes para dejarte sorprender. Y tenemos notas de voz a través de tu conexión. Hola, Dulce.
1: Hola, Eri. Ya de nuevo andamos por aquí. Mi mes es febrero. ¿Cuál es mi recordatorio para este mes? Saludos. Bonito día.
0: Bonito día, Dulce. Nos vamos con febrero. Algo bonito está por llegar, Dulce. Agárrate. Mientras tanto, ponte tu outfit favorito y disfruta los pequeños planes. No necesitas esperar una gran noticia o una fecha especial para arreglarte. Salir a tomar un café o hacer algo que te emocione. Fíjate que a veces el plan más sencillo puede convertirse en uno de nuestros momentos favoritos, así que espéralo, ¿eh? ¡Hola, Eri!
2: Hola, Radio Disney.
3: Hola, Erika.
2: Hola, chicas superpoderosas. Muy buen inicio de semana para todos sus radioescuchas y un gusto saludarte. Yo soy de abril. ¿Qué dice? ¿Cómo me va a ir en octubre? Saludos, Radio Disney.
0: Saludos, Tocaya, aquí de parte de las chicas superpoderosas y yo un abrazote bien fuerte. ¡Nos vamos con abril! Sabemos que hay varios radioescuchas que también son de abril, así que chicos, hay temporadas que llegan para recordarles lo bonito de empezar de nuevo. Eri, esta puede ser una de ellas. Tal vez sea retomar un hábito, cambiar alguna rutina por ahí, puedes aprender algo nuevo o simplemente volver a intentarlo con más calma en este mes de octubre. Empezar de nuevo no significa que lo anterior no haya funcionado. Tranqui, también puede significar que hoy tienes más experiencia para hacerlo de otra manera, así que date otra segunda oportunidad porque sí se puede, chica. ¡Sí se puede! Cuéntanos a través de tu conexión 22 11 12 91 73. Ya casi termina la hora y tú estás a tiempo para que nos digas tu mes de nacimiento y te decimos tu recordatorio para el mes de octubre y que no se te olvide. Viene Ricardo Arjón, esto es El Problema, 11 de la mañana con 49 minutos en Radio Disney Puebla 92.9. Soy Erika, contigo hasta la 1.

0: 11 de la mañana con 55 minutos. Hugo, moving to the zone a través de tu radio en Radio Disney Puebla 92.9. Soy Erika, te acompaño hoy hasta la 1 de la tarde y tenemos últimos audios a través de tu conexión. Los últimos meses de nacimiento para decirles el recordatorio para este octubre. Tenemos audio. Hola, Lore.
1: Yo soy de mayo. Hay algo de mayo para nosotros.
0: Claro que sí, Lore, tú no te vas sin antes decirte cómo te va a ir en este mes y algo que recuerdes precisamente. Fíjate, tú no tienes que convertir cada etapa de tu vida en una carrera, querida Lore. Hay momentos que no vienen a llevarte a ningún lado, vienen simplemente para que los disfrutes. A veces estamos tan concentrados en alcanzar la siguiente meta que olvidamos disfrutar lo que está pasando hoy por hoy. No todo tiene que traducirse en un ascenso, una compra o hasta un logro. También cuenta disfrutar a nuestra familia, una comida juntos o una tarde sin prisas, viendo películas o algo por ahí. También para ti, querida Mónica.
2: Sí, buenos días. Yo nací en mayo, a ver si todavía alcanzo a escuchar lo que me espera. Gracias, saludos.
0: A ver si todavía alcanzamos. Sí, claro que sí. Tú tranquila, disfruta. Esto no es una carrera. Mira, llegó barriendo. Estamos concentrados, tal, les digo, en concentrar y también en alcanzar la siguiente meta. Pero tú tranqui, no olvides de disfrutar el presente. Vívelo hoy por hoy, disfruta. Acepta esa salida. Sal con tus hijos, con tu esposo, con tus amigas, a una comida, una tarde sin prisas, Mónica. Ese es el recordatorio para todo este mes de octubre. Así que llegaste a tiempo, Mariana.
3: Hola, buenos días, Radio Disney. Yo soy del mes de junio y quiero saber qué me depara.
0: Nos vamos con junio. Que algo termine no significa que salió mal, Mariana. Algunas cosas cumplen su propósito y punto. Cambian contigo y después hacen espacio para algo nuevo. Esto también aplica para una rutina, un proyecto, una amistad o una manera de hacer las cosas. Podemos agradecer lo que nos aportó una etapa y permitirnos cambiar sin sentir que tenemos que quedarnos en el mismo lugar para siempre. Quédate porque después de la siguiente hora tenemos un tema muy interesante. Gracias por dejarme acompañarte durante toda esta hora porque sí que estuvo interesante. Estos son nuestros recordatorios para comenzar bien el mes de octubre con una perspectiva diferente. No se trata de que todo cambie de un día para otro, chicos, sino de llevarnos una idea que nos ayude a disfrutar más, reconocer lo que hemos avanzado y darle espacio a lo que nos hace bien. Después de las 12, vamos a platicar contigo sobre el divorcio del sueño. ¿Dormir en camas separadas puede ser bueno para la pareja? ¡Oye, agárrate! Viene bueno, viene interesante, así que no le cambies. Esto y más después de las 12 aquí en Radio Disney Puebla 92.9. Soy Erika, te acompaño hoy hasta la 1 de la tarde. Llega Yuridia con un tema del 2007 en su lugar aquí en Radio Disney Puebla 92.9.

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Ya son las 12 del día con 5 minutos. Estás en Radio Disney Puebla 92.9. Arriba toda la gente que es amante del mediodía, porque ya vamos avanzando en esta jornada laboral. Es lunes 5 de octubre del 2026 y te saludo. Soy Erika, te acompaño una hora más hasta la 1 de la tarde, solo por hoy, porque mañana ya regresamos a la programación normal y te voy a estar esperando de 11 a 4. Luis va a encabezar obviamente ya el despertador nuevamente de 6 a 11. Y ya lo sabes todos, aquí estamos contigo, Luis, yo y Jane. Así que pendientes, porque hay muchas sorpresas aquí en tu radio y te vamos a decir cómo puedes estar al pendiente para participar por increíbles sorpresas gracias a Radio Disney Puebla y La Oveja Negra. Ay, no, qué terrorífico, pero qué padre. Sustos que te dan gusto. Síguenos en redes sociales, arroba Radio Disney MX. A mí me encuentras como arroba Erika Corona en Instagram, Facebook y TikTok. 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

0: sueño nos está mostrando algo mucho más interesante. Compartir cama puede tener beneficios, pero también puede hacer que uno o los dos duerman peor cuando hay ronquidos, movimientos, pues diferentes horarios, que mucho calor o interrupciones durante toda la noche. Como que cambia todo, ¿no? Incluso existe el concepto del sleep divorce o divorcio del sueño, que se utiliza para describir cuando una pareja decide dormir separada para mejorar la calidad del descanso, aunque continúe compartiendo su vida y hasta su relación. ¡Wow! Hoy vamos a hablar de algo que quizá en algunas casas ya hacen y en otras todavía parece impensable. ¿Y si dormir separados algunas noches fuera una buena idea? ¿Te lo has puesto a pensar? Compártenos a través de
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0: 92-11-12-91-73. A ver, parejas de Radio Disney, ¿ustedes dormirían en una cama diferente a la de tu pareja? 22-11-12-91-73. Queremos escucharlos en una nota de voz y saber su opinión, porque hoy vamos a desmenuzar este tema y qué es el divorcio del sueño. ¿Dormir en camas separadas puede ser bueno para tu pareja? Hoy te lo contamos. Viene Enrique Iglesias, Juan Luis Guerra, Dua Lipa y claro que tenemos también a Ricky Martin, BTS, Julieta Venegas y más. Cuando me enamoro, 12 del día con 8 minutos. Bienvenidos.

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12 del día con 20 minutos. Ricky Martin y Maluma, vente pa' acá en Radio Disney Puebla 92.9. Soy Erika, te acompaño unos minutos más hasta la 1 de la tarde. A ver, aquí tenemos algo que contarte. 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Estamos platicando contigo, ¿será que dormir en camas diferentes en pareja ayuda? Hoy te andamos contando sobre el divorcio del sueño. Este se utiliza para describir cuando una pareja decide dormir separada para mejorar la calidad del descanso, aunque continúe compartiendo su vida y su relación. ¿Cada cuánto deberíamos dormir separados? No hay una recomendación que diga, pues una vez por semana o tres noches al mes. No. La investigación actual apunta más hacia las necesidades individuales de cada pareja que hacia un calendario fijo. Así que podemos plantearlo de una manera mucho más práctica. Si los dos dormimos perfectamente juntos, pues no hay ninguna razón para separarnos solamente porque está de moda hablar del tema. Pero si constantemente nos despertamos por los ronquidos, movimientos, diferentes horarios, o porque uno de los dos no consigue descansar, podemos probar una solución. Por ejemplo, esta semana vamos a probar dos o tres noches en camas separadas y vamos a ver cómo dormimos. Y tranquis, todos tranquis. Después preguntarnos, ¿dormimos más horas? ¿Nos despertamos menos? ¿Nos levantamos con más energía? ¿Estamos de mejor humor? ¿O seguimos sintiendo cercanía como pareja? Eso nos puede dar información mucho más útil que seguir una regla que funciona para otra pareja. Y si alguien ronca fuerte, tiene pausas al respirar durante la noche o presenta somnolencia excesiva durante el día, no deberíamos quedarnos solamente con la solución de dormir separados. Conviene consultar a un profesional porque puede existir un trastorno del sueño que necesita verdadera atención, chicos. Pero cuéntanos a través de tu conexión. 22-11-12-91-70. ¿Tú qué opinas? A ver, ¿tú qué harías en esta posición? Queremos que tú nos cuentes. ¿Tú dormirías en una cama diferente a la de tu pareja? 22-11-12-91-73. Queremos escucharte porque hoy, claro que sí, tenemos este debate que puede dividir opiniones, pero también puede ayudar a varias parejas. Pero queremos saber su opinión. 22-11-12-91-73. En una nota de voz. Llega Jessie Joy, también BTS, Julieta Venegas y más música a través de tu radio. Esto es Dueles a las 12 del día con 23 minutos en Radio Disney Puebla 92.9. Soy Erika, te acompaño hoy hasta la 1 de la tarde. No le cambies.

12 del día con 30 minutos, BTS, Swim en tu radio, en Radio Disney Puebla 92.9. Soy Erika, te acompaño media hora más hasta la 1 de la tarde. BTS, un éxito en Bogotá. Dos fechas por allá y claro que lo dieron todo. Bueno, toda la gente ahí se dio cita y sabemos muy bien que llenó completamente donde quiera que vaya BTS. Claro que llena y claro que sí. Tú también sabes de lo que estamos hablando porque BTS de verdad está con todo. Escuchaste Swim aquí en tu radio. Hoy estamos platicando de este tema. ¿Dormir en camas diferentes en pareja ayuda? Hoy te estamos dando información y te andamos contando sobre el divorcio del sueño que se utiliza para describir cuando una pareja decide dormir separada para mejorar la calidad del descanso, aunque contiene compartiendo también su vida y su relación. Esto continúa como si nada. Pero ¿cada cuánto deberíamos dormir separados? No hay una recomendación que diga una vez por semana o tres noches al mes. La investigación actual apunta más hacia las necesidades individuales de cada pareja que hacia un calendario fijo. Así que podemos plantearlo de una manera mucho más práctica. Si los dos dormimos perfectamente juntos, pues no hay ninguna razón para separarnos solamente porque está de moda hablar de este tema. Así que primero hay que entender por qué estamos hablando de camas separadas. Hay parejas que se quieren muchísimo, muchísimo, pero tienen formas completamente diferentes de dormir. Uno se acuesta a las 10 de la noche y el otro a la 1 de la mañana. Uno se mueve muchísimo, uno tiene calor y el otro quiere la ventana abierta. Pasa, ¿verdad? El otro tiene frío y quiere tres cobijas y uno se levanta al baño varias veces. O uno ronca y el otro termina despertándose. Y esto no es solamente una anécdota de pareja. Una revisión sistemática publicada en este año encontró evidencia de que las molestias provocadas por la pareja durante el sueño son comunes y que factores como el insomnio y los trastornos respiratorios del sueño pueden modificar cuánto afecta dormir acompañado. Hay estudios que incluso han encontrado que cuando se trata del ronquido y la apnea obstructiva del sueño de una persona, pues también mejora el sueño de su pareja. Aquí está la parte interesante de nuestro tema de hoy. ¿Dormir en camas separadas puede ayudar a algunas parejas a dormir sin interrupciones? ¿Cómo? Aquí te lo cuento más adelante. 22 11 12 91 73. 22 11 12 91 73. ¿Tú qué opinas acerca de este tema? ¿Dormirías en una cama diferente a la de tu pareja? ¿Tú qué opinas? 22 11 12 91 73. Llega Julieta Venegas, Lola Young y más música a través de tu radio. Esto es Limón y Sal a las 12 del día con 32 minutos en Radio Disney Puebla 92.9. Recuerda que ya estamos de manera digital a través de iHeartRadio y para que le digas a tu bocina inteligente, Alexa, pon Radio Disney Puebla 92.9. Soy Erika, contigo hoy hasta la 1 de la tarde.

0: 12 del día con 36 minutos, Julieta Venegas, Limón y Sal, aquí en Radio Disney Puebla 92.9. Soy Erika, te acompaño hoy hasta la 1 de la tarde. Quédate porque en instantes tendremos un otro estreno musical. No uno, tuvimos dos. ¡Ay! El segundo viene bueno, Los Auténticos Decadentes y Los Caligares. Agárrate porque esta rolita tienes que escucharla aquí en Radio Disney Puebla 92.9. No le cambies, viene más música aquí en tu radio.
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0: Ya son las 12 del día con 44 minutos. Florida, Good Feeling a través de tu radio en Radio Disney Puebla 92.9. Soy Erika, te acompaño solo unos minutos más hasta la 1 de la tarde. 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Recuerda que tenemos un estreno musical en instantes de Los Auténticos Decadentes y Los Caligaris, que para unirse en esta ocasión hicieron algo muy chistoso. Unieron sus nombres, ahora se llaman Auténticos Caligaris solo por esta colaboración. ¡Qué bárbaros!, ¿no? Quédate para disfrutar de esta nueva canción que tenemos para aquí, aquí en tu radio, en Radio Disney Puebla 92.9. Llega Luis Fonsi. Esto es Me Despido, 12 del día con 45 minutos, en Radio Disney Puebla 92.9. Soy Erika, te acompaño hoy unos minutos más hasta la 1 de la tarde. No le cambies.
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2: 12 del día con 48 minutos. Y estás en Radio Disney Puebla 92.9. Aquí está lo prometido. Te quiero tanto de los Caligares y los Auténticos Decadentes. Esta vez unen sus voces en Te quiero tanto, una canción de Sergio Denis de 1986. Los dos grupos argentinos se juntaron bajo el proyecto Los Auténticos Caligares y grabaron una nueva versión de esta canción. El sencillo conserva la melodía y el espíritu tan romántico de Sergio Denis, pero ahora tiene los metales, percusiones y la energía festiva característica de ambas bandas. Pero lo más divertido está en el mashup. La canción no se queda solamente en Te quiero tanto. En la parte musical conecta con Kilómetros de los Caligaris, Loco tu forma de ser de los Auténticos Decadentes, Un poco loco también de Sergio Denis. Entonces termina siendo prácticamente una mini fiesta de canciones argentinas dentro de una sola canción. Te quiero tanto es una canción romántica, intensa y muy entregada. La persona que canta está completamente enamorada y describe a su pareja como alguien que le da esperanza, ternura y sentido a su vida. Hoy la escuchas aquí en Radio Disney Puebla 92.9.
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0: Ya son las 12 del día con 56 minutos. Lady Gaga, Abracadabra, que también dice por ahí su esposo que ya está trabajando en su próximo álbum. Hay que estar muy pendientes, oye, porque cuando se trata de Lady Gaga, claro que tenemos que casar su música. 12 del día con 56 minutos. Saludos para Denise, que es nueva integrante aquí en Radio Disney Puebla 92.9 y que, claro, ya pidió su liga de registro. Denise, que nos escucha diario desde su trabajo allá en Colonia Zaragoza. Denise, bienvenida, ¿eh? Ya no hay escapatoria por acá. De una vez te quedas para siempre. Soy Erika y te acompaño todos los días de 11 a 4 y mañana regresamos en ese turno porque vas a conocer también a Luis y a Janie por la tarde-noche. Oye, pues hoy estuvimos platicando y queríamos saber si tú dormirías en una cama diferente a la de tu pareja. Serge tiene opinión.
1: Erika, Radio Disney, pues yo digo que sí, no habría ningún problema no dormir en camas separadas durante pues, quizás algún tiempo, algunos días. Quizás por tantita salud, tranquilidad, no sé, pero quizás por el sueño, ¿no? También para poder dormir y descansar. Después de que hay mucho estrés luego laboral, ¿verdad? O sea, no necesariamente.

0: uno esté enojado, peleado, pues tiene que dormir separado, ¿verdad? Yo en su momento lo hice, ahorita pues solterito, disfrutamos la soltería.
1: Gracias, Serge, por estar con nosotros. Y mira, dice, sirve, sirve. Y es que hay que quedarnos con algo muy sencillo. Dormir juntos puede ser maravilloso, pero dormir bien también importa. Para algunas parejas, compartir cama significa cercanía, tranquilidad y hasta mejor sueño. Para otras, dos camas pueden significar algo tan sencillo como te quiero muchísimo, pero necesito dormir 8 horas sin que me despierte 5 veces. Y eso no tiene por qué ser un problema, porque al final una buena relación no se mide por compartir el mismo colchón, sino cómo nos tratamos cuando estamos despiertos. Gracias por dejarme acompañarte durante este día. Te vas a quedar con Jamie. Llega a partir de la 1 de la tarde y se queda contigo hasta las 8 de la noche. Mañana ya nos escuchamos de manera normal. Llega Luis a partir de las 6 de la mañana hasta las 11. Tú y yo tenemos una cita nuevamente desde las 11 de la mañana hasta las 4 de la tarde aquí en Radio Disney Puebla 92.9. Quédate porque viene buena la programación y claro, viene más música y más sorpresas aquí en tu radio. Nos quedamos pendientes en redes sociales. @RadioDisneyMX y a mí me encuentras como @ErikaCorona en Instagram, Facebook y TikTok. Ve a los estados de WhatsApp que ya te dejé ahí un videíto para que veas todo acerca de Dua Lipa y Shakira cantando juntas. Antología en los estados de WhatsApp y ya lo sabes, hasta en redes sociales podrás ver todos los detalles. Ya lo sabes, aquí en Radio Disney Puebla 92.9 nos encanta consentir tus oídos. Viene más música y vienen muchas sorpresas, así que sigue participando. Canta ahora en los temas que tenemos para ti porque en cualquier momento te sorprendemos, híjole, con muchas cosas. La oveja negra viene y bueno, híjole, nos vamos a alborotar bastante, así que quédate aquí en tu radio. Estás en Radio Disney Puebla 92.9. Nos escuchamos mañana. Cuídate mucho. Adiós.
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5: Hola, Radio Disney, soy Sebastián. Por favor, hazme feliz esta tarde con la canción de Just the Way You Are de Milky. Gracias.
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La 1:03 a través de Radio Disney Puebla 92.9. ¿Cómo estás? Soy Jane y arrancamos evidentemente con muy buena música. Yo soy Wayo R. Milky. En este lunes 5 de octubre soy Jane y sí, estaremos juntos de aquí hasta lo que resta de este día, ¿te parece? Bueno, pues entonces muchísimas gracias por reportarte ya a través de tu conexión 22 11 12 91 73. Bueno, ahí te leo, te escucho, obviamente también a través de las redes sociales, arroba Radio Disney MX, arroba Jane Capistrán. Ahí nos seguimos. Oye, y en esta hora hablaremos, ¿qué? ¿Qué de enigmas que nadie ha logrado resolver? O tal vez tú sí. Tal vez tú sí. Entonces quédate que nos vamos a preguntar desde si las sirenas existen de verdad. Sí, sí existen, ¿verdad? Si aquella gran torre de Babel estuvo alguna vez de pie o no. Y bueno, muchísimas cosas más de las que todo el mundo habla en internet. Así que quédate aquí en Radio Disney Puebla 92.9. Y pues empezamos por esta. ¿Tú crees que las sirenas existen? ¿Tú crees en las sirenas? Yo, totalmente, sí, no es que ya las haya visto, pero sí he visto algunos videos y les creo. ¿Qué? Fue antes de la IA, entonces no era tan fácil hacer videos falsos, claro, sí, por eso es que yo sí creo que existen las sirenas. ¿Tú? 22 11 12 91 73, mientras nos cuentas tu teoría, o tal vez tú ya sabes algo de ellas, o tal vez tú crees que no existen. Nos cuentas todo a través de tu conexión. Vamos con música de Juanes. Hagamos que aquí en Radio Disney Puebla. Soy Janie y estoy contigo de aquí hasta las 8.

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La 1:18 aquí en Radio Disney Puebla 92.9, Taylor Swift para acompañarnos en este lunes 5 de octubre. Soy Janie, si apenas llegaste, oye, hoy hablaremos de enigmas que nadie ha logrado resolver. Y empezamos con las sirenas. ¿Tú crees en las sirenas? Por cierto, por aquí un abrazo súper especial y gracias por acompañarnos a nuestra querida Diana, Grecia, Pilar, Gris, a todos los que se reportan a través de tu conexión 22 11 12 91 73 y Tessia. Empecemos hablando en esta hora de las sirenas. ¿Te late? Las sirenas, que se dice mitad mujer, mitad pez, pero hay historias de ellas en casi todo el mundo, ¿eh? Y la respuesta corta es que no hay ninguna prueba científica de que existan, pero la historia de donde nacieron es muy interesante. Una de las más antiguas viene de Mesopotamia hace unos 3000 años con la diosa Atargatis, que tenía cuerpo de pez y rostro de mujer. Bueno, en la Grecia antigua también había sirenas, pero ahí era como la mitad mujer y la mitad ave, no pez, ¿eh? La imagen de la cola de pescado llegó mucho, mucho después. Pero en enero de 1493, resulta que Cristóbal Colón escribió en su diario que vio tres sirenas cerca de la costa de lo que hoy es República Dominicana, pero también anotó que pues no eran nada bonitas, ¿eh? No eran así como las pintan, como las vemos en las películas y demás. Que no, que había visto en realidad entonces, casi estaba seguro que había visto manatíes, unos animales marinos que pueden medir más de 3 metros y pesar cientos de kilos. ¿Será que sí los confundió con estos animales? ¿O será que sí existen las sirenas, pero que realmente no son tan bellas como lo imaginamos? Te digo, hay algunos videos que justo muestran esta imagen de un tipo mujer, ser, no tan agraciado y que justo está ahí pues nadando, ¿no? Pero se dice que son sirenas. Yo sí creo que existen, pero no son tan bonitas tampoco como las habíamos visto en los dibujos. ¿Tú qué piensas? ¿Crees en las sirenas o no? Mientras nos acompañas hablando de enigmas que nadie ha logrado resolver, cuéntanos también, ¿tú crees en las sirenas o no crees en las sirenas? Mientras, música de los Claxon. Esto es Mismo Equipo a través de Radio Disney Puebla 92.9. Soy Janie, contigo hasta las 8.

0: La 1:28 a través de Radio Disney Puebla 92.9. Rey, yo quisiera aquí en Radio Disney. Oye, yo quisiera que nos contaras, porque estamos hablando de enigmas que nadie ha logrado resolver. ¿Tú crees que las sirenas existen? ¿Has visto alguna? ¿Te han contado? ¿Tienes alguna historia? Compártelo, Omar, te escuchamos, ¿cómo estás?
1: Hola Jamie, muy buenas tardes. Yo opino que sí existen las sirenas y que, bueno, hay un documental donde dice que para que pues, se pudieran crear tuvieron que comer moluscos, adaptarse al mar y desarrollar lo que son ahora las aletas, pero que tardaron millones y millones de años para desarrollar las famosísimas aletas. Entonces, sí, sí creo en las sirenas y en los tritones.
0: Ah, ¿qué tal, eh? Le asumamos tritones, entonces, gracias por compartirlo aquí en Radio Disney Puebla 92.9. Si tú apenas llegaste, estamos hablando de ¿tú crees o no crees? Pero en las sirenas. Cuéntanos, 22 11 12 91 73. Y hablando de enigmas, seguimos con otro gran misterio. Pues la Torre de Babel. Según la Biblia, en el libro Génesis, la gente quiso construir una torre tan alta que llegara al cielo, y como castigo de pronto todos empezaron a hablar idiomas distintos y ya no se entendían. Por eso dice la historia que hay tantas lenguas en el mundo y existió esa torre tal como cuenta la Biblia. ¿Tú qué opinas? ¿Sí? ¿No? No hay pruebas de eso, obviamente, ¿verdad? Pero lo que sí existió es un edificio real que muy probablemente inspiró ese relato. Se llamaba Etemenanki, que significa algo así como la casa de los cimientos del cielo y la tierra. Era un zigurat, una enorme torre escalonada allá en Babilonia, en lo que hoy es Irak, y estaba dedicada al dios Marduk. Y una tablilla muy antigua de arcilla dice que tiene 7 niveles y que medía unos 90 metros de alto, más o menos como un edificio moderno de 30 pisos, ¿no? Pero pues, no sé, ¿será que sí? Pasó eso y nos castigaron, y entonces todos empezamos a hablar diferente para no entendernos, todo por querer alcanzar el cielo cuando no era prudente. ¿Será que sí? ¿Tú qué opinas? Cuéntanos, ¿crees en las sirenas? Mientras platicamos aquí en Radio Disney, tenemos más música para ti. Soy Janie y estoy contigo hasta las 8.

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0: A través de Radio Disney Puebla 92.9 Café Tacuba, eres aquí en Radio Disney Puebla. Soy Janie, qué gusto acompañarte en este arranque de semana. Es lunes 5 de octubre y en esta hora estamos hablando de algunos enigmas que nadie ha logrado resolver. Ya hablamos que de las sirenas, de la Torre de Babel. Cuéntanos, primero, ¿crees en las sirenas? Carlos, te escuchamos.
1: Hola Janie, buenas tardes. Yo como profesionista de la salud lo veo muy inviable. Okay. No creo en las sirenas.
0: Ok, es válido. Muchas gracias por compartirlo, Carlos. Gracias por enviar tu mensaje a través de tu conexión 2211-1291-73. Que ahí hablábamos, ¿verdad? De, pues, que sí, ok, Cristóbal Colón dice, ay, creo que fue un animal, ¿no? Pues entonces podría ser eso, que la vista, ya sabes, ve lo que quiere. Así que tal vez las hemos confundido. Y respecto a la Torre de Babel, ¿ustedes qué opinan, Omar? Cuéntanos.
2: Hola, hola, Jay. En cuestión de la Torre de Babilonia, hay una teoría y pues, se la han hecho en estudios que el Coliseo de Roma, donde los gladiadores luchaban, se dicen que antes no era un coliseo, sino era la Torre de Babel. Y por la edificación que tiene, las construcciones y pilares y la formación en la que lo hicieron, es más como de una torre para soportar cierta cantidad de peso en lugar de ser un estadio. Ya después sí lo volvieron como un estadio de gladiadores o una arena, pero en la antigüedad, mucho más antes de Cristo, se dice que será la Torre de Babel. ¡Saludos!
0: Saludos, gracias. Oye, interesante, gracias por compartirnos de la información. Si tú apenas llegas a Radio Disney y dices, ¿de qué hablan? ¿De qué hablan, Janie? Bueno, pues estamos justo hablando de algunos enigmas que nadie ha logrado resolver, como por ejemplo, que si tú crees en las sirenas, sí, quédate que ya hablaremos de otro más aquí en Radio Disney Puebla 92.9. Pero antes de eso, la gusana ciega llega con los guantes puestos aquí en Radio Disney Puebla 92.9. Soy Janie y estoy contigo hasta las 8.

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1: Vamos con la mejor información deportiva presentada por ESPN. Tyler Rengel apunta a la banca ante Chile. Alex Padilla sería el titular. Raúl Tyler Rengel salió cabizbajo con la capucha de la sudadera puesta y casi sin hacer ruido en el State Fair de Phoenix, Arizona. Y Tala falló en 2 de los 3 goles que Estados Unidos le anotó a México y terminó como víctima del grito homofóbico que la afición mexicana suele poner en práctica contra el portero rival. Apunta a ser banca ante Chile. Verstappen está de vuelta, ganó en Malasia con autoridad. Max Verstappen se quitó el cero con un triunfo de la temporada 2027, el cual cayó en el Gran Premio de Bahrein en Malasia, luego de una larga espera por lluvia y sobre todo 16 grandes premios celebrados en el año. Es la información más importante hasta el momento en el mundo deportivo de este inicio de semana.
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1:56 a través de Radio Disney Puebla 92.9. Soy Janie, gracias por acompañarnos en este lunes 5 de octubre. Hoy estamos juntos en esta tarde y estamos hablando de enigmas que nadie ha logrado resolver. Llegamos al tema que pues seguramente lo has visto en redes sociales y en TikTok, en YouTube. Tartaria, la supuesta civilización avanzada que desapareció y según que nos ocultaron, o sea, en la historia, ¿no? Esa civilización perdida que no está comprobada, ok, es una teoría de conspiración que se hizo popular en internet por ahí de 2016, pero ojo, la palabra Tartaria sí existió, ¿eh? Durante siglos, entre los años 1500 y 1800, los mapas europeos pues llamaban Tartaria a una zona gigantesca del norte y centro de Asia que casi nadie en Europa conocía bien. No era un país con un solo gobierno, sino más bien con un nombre general para muchos pueblos y territorios. Cuando los europeos escuchaban tártaros, pues pensaban en pueblos de Asia, y hasta que pues como que se confundía con Tártaro, que era el infierno de los griegos. Por eso el nombre sonaba tan, tan misterioso. Pero entonces, ¿qué? ¿De dónde sale lo de la civilización perdida que vemos en redes sociales? Bueno, eso es de gente que según ve edificios antiguos muy bonitos y dice, oye, eso no lo pudieron construir en esa época, como que está fuera de época, ¿no? Los historiadores lo explican así. Esos edificios los construyeron arquitectos y obreros, sí, de su época, y que tenían mucho talento, mucho trabajo también le pusieron. Y la verdad es todavía más impresionante porque imagínate que pues sí, estamos hablando de ingenieros que de hace años construyeron algo, pues podría ser hasta, digamos, muy moderno, ¿no? O sea, muy fuera de su época, ya sea muy antiguo, ya sea muy moderno, y que existen así civilizaciones que pues no están como que en esos años, en esa línea del tiempo, ¿no? Por eso luego andan saliendo esos videos de, ay, sí, soy un viajante del pasado y del futuro y que no sé qué. Pero pues, quién sabe, no lo creo. ¿Tú qué dices? Gracias por acompañarme en este lunes a esta hora, enigmas sin resolver en tu radio, Radio Disney Puebla. Bueno, pues entonces estamos juntos hasta las 8, pero prepárate porque hay mucho más aquí en Radio Disney que platicar y en minutos te compartiremos algo sobre... Es prácticamente una magia. No sé qué le pasa a los toppers que desaparecen, así que quédate que lo investigamos juntos aquí en tu radio. Soy Janie y estoy contigo de aquí hasta las 8.

0: Son las dos.
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2: Hola Radio Disney, ¿podrían poner la de Drop Dead de Olivia Rodrigo? Me encantaría escucharla con ustedes.

0: Las 2:04 aquí en Radio Disney Puebla 92.9. Las 2:04, Olivia Rodrigo, Drop Deep, lo que escuchamos en Radio Disney Puebla. Soy Janie, sí, estamos juntos de aquí hasta las 8. Hay mucha música para compartirte en este lunes y por supuesto tus mensajes los esperamos a través de tu conexión 22 11 12 91 73. Si es lunes, nos dicen a esta hora de investigación ciudadana, ok. Porque, ¿sabes? Vamos a hablar de algo que desaparece. Las tapas de los toppers. Abres la alacena y sí, uy, muy bonito. Ves la montaña de recipientes de todos los tamaños, colores y así. Pero ya quieres poner tu comida y ninguno tiene tapa. Oye, qué coraje. Y más si ya se te está haciendo tarde, ¿no? O al revés, ves puras tapas o muchas tapas, pero no es de ningún recipiente. ¿A poco no te pasa? ¿Verdad que sí? Bueno, cuéntanos a través de tu conexión 22 11 12 91 73. ¿Te ha pasado que las tapas de tus toppers desaparecen? Pues por arte de magia, algo así como los calcetines. Bueno, pero ahora con las tapas de los toppers, sí te ha pasado, ¿verdad? Ya terminas combinando tapas de otro topper o una misma para diferentes, aunque no sea del mismo, pero le queda, no se cae la comida, no se cae nada. Queda perfecto. ¿Sí te ha pasado o no te ha pasado? Cuéntanos. Si a lo mejor ya eres muy organizada y ya encontraste la clave secreta, compártela con Radio Disney Puebla 92.9. Pero la verdad, a nosotros sí nos ha pasado y nos seguirá pasando si tú no nos cuentas cómo hacerle. ¿Te ha pasado que las tapas de tus toppers desaparecen por arte de magia? Por favor, sálvenos. ¿Alguien sabe cómo organizarlas? ¿Sabe qué les pasan a esas tapas? RBD, sálvame aquí en Radio Disney Puebla 92.9. Soy Janie, estoy contigo de aquí hasta las 8.
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0: Las 2:16 aquí en Radio Disney Puebla 92.9, las 2:16. Así nos ponemos justo mientras me curo del core aquí en Radio Disney, Karol G. Y cuando no encontramos, ¿sabes qué? Las tapas de los toppers aquí en Radio Disney. Estamos hablando, o más bien es el lunes de Investigación Ciudadana, porque desaparecen las tapas de los toppers. Cuéntanos, Carlos, ¿tú sí te ha pasado que las tapas desaparecen por arte de magia o no? Cuéntanos.
1: Hola, Jane, siento que es como el misterio de los calcetines. No sabremos a dónde se van, simplemente desaparecen.
0: ¿Verdad que sí? Que terminamos utilizando la 21ª tapa para todos los toppers. Bueno, si es que le queda, aunque ni combine, ya sabes, como que ni es del mismo material, pero cierra bien y listo. Para entender el misterio, primero hay que saber de dónde viene el topper. Pues la palabra viene de la marca así creada por un químico estadounidense, Earl Topper, que trabajaba con plásticos, y en 1946 presentó su recipiente famoso con una tapa que cerraba casi de forma hermética, y se inspiró en las tapas de las latas de pintura, aquella tapa pues que al cerrarla suelta un poquito de aire hasta que se hizo famosa por su sonidito. Lo curioso es que al principio, ¿sabes? Casi nadie compraba en las tiendas, ¿no? No compraba los toppers. La gente no entendía cómo funcionaba la tapa. El negocio, bueno, despegó hasta los años 50 con las reuniones de esa empresa, donde una vecina pues demostraba el producto en su casa y así vendió estos productos ya en todo el mundo, ¿no? Hoy muchos países, incluido el nuestro, pues le decimos topper a cualquier recipiente de plástico para comida, sea de marca o no sea de marca, porque sí, entendamos que esta pues ya es una marca, ¿no? Pero cuéntanos, ¿te ha pasado que las tapas de los toppers desaparecen por arte de magia, Paquín?
2: Hola, Jenny, yo los tiro, cuando está así yo tiro todo, ya no sirve una cosa, lo tiro.
0: Oye, no te creo, porque sí es de topper, ¿verdad? O sea, como de que ya hablando de la marca, imagínate nada más. Avísame a dónde los vas a dejar. Igual tengo algunas tapas que le quedan. Si apenas llegaste a Radio Disney, estamos hablando de ¿te ha pasado que las tapas de tus toppers desaparecen por arte de magia? Mientras nos cuentas, vámonos con música de Bomba Estéreo, To My Love, a través de Radio Disney. Soy Janie, estoy contigo de aquí hasta las 8.

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2: Hola, Jay. Sí, la verdad sí es que cómo se pierden los topes. Que pasen el tío porque no inventes. He comprado tantos que ya no me acuerdo cuántos llevo, pero tapa, envase, tapa se pierde. Saludos.

0: Las 2:25 a través de Radio Disney Puebla 92.9 Dance No More, Harry Styles en Radio Disney Puebla. Soy Janie, bienvenidos a esta tarde en Radio Disney. Y estamos juntos hasta las 8, así que hay tiempo para platicar. Y vamos a investigar qué pasa con los toppers. ¿Por qué desaparecen las tapas de esos toppers? Sí te ha pasado, ¿no? Omar dice, claro que por supuesto que sí. Y si es cierto, dices, ay, no, voy a comprar este otro topper, este otro recipiente, está bonito. Y tiene tapas así, sí, me gusta, a presión, perfecto, ok. Lo compras y otra vez desaparecen las tapas. ¿A ti te ha pasado? Compártelo a través de tu conexión 2211-1291-73. Ale, te escuchamos.
1: Mágicamente no aparece la tapa del tope y 3 días después aparece mágicamente.
0: Ah, ok, Ale dice que sí aparecen esas tapas, y justo cuando ya no lo utilizas, ¿a poco no? Si apenas llegaron a Radio Disney, platícanos si te ha pasado o no te ha pasado. Muchas tapas no desaparecen, sino que, como hace ratito decía Paquín, pues hasta las tiramos sin darnos cuenta. Los plásticos reaccionan al calor y cuando metemos un topper a lavavajillas, por ejemplo, pues o dejamos la tapa junto a la estufa, pues ya te imaginarás lo que le pasa, ¿no? Entonces se deforma el plástico, o lo metes mucho tiempo al microondas, pues se deforma, queda feo y al día siguiente la tapa ya no cierra bien. ¿Qué haces? Ah, pues ahí la vas dejando y queda en el fondo de la alacena, luego haces la limpieza y dices, ahora esta tapa ya está toda fea y la tiras. Entonces, pues ese topper ya quedó ahí deshermanado, ya no tiene tapa y cuando lo quieras ocupar, ¿qué crees? Tú mismo tiraste esa tapa. El plástico con el tiempo también se pone opaco, manchado, quebradizo. Sobre todo con salsas de jitomate o chile, ¿verdad? Tu topper puede durar años, sí, pero no es eterno tampoco. Digas, ay, Janie, es que ya lo lavé y se queda bien feo y todavía no está la tapa. Entonces, ha pasado, nos ha pasado a todos, ¿o no, Jorge?
2: Buenas tardes, Jenny. Es como el misterio de las gomas. Se desaparecen por arte de magia. Y yo en los toppers mejor ya los tiraba.
0: Ey, ahí estamos hablando de que sí, nosotros solitos vamos tirando esas tapas poco a poco. Mientras nos cuentas, ¿te ha pasado o no te ha pasado? Vamos con música de Cristina Aguilera aquí en Radio Disney Puebla 92.9. Pero me acuerdo de ti a través de Radio Disney. Soy Janie contigo hasta las 8.

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1: Hola Jamie, buenas tardes, saluditos, que tengan un bonito inicio de semana. Aquí escuchándolos desde el trabajo y sí, a veces se me pierden mis tapas por arte de magia. Pero cuando eso pasa, mejor tiro los topos porque además están estorbando, ya no sirven. Pero quién sabe por qué ya no, o sea, nunca los encuentras. Algún misterio ahí, hay que resolverlo. Saluditos y bonita tarde.
2: Gracias Gris por compartirlo aquí en Radio Disney. Si tú apenas llegaste, bienvenido, bienvenida, soy Jamie, estamos juntos en esta tarde, pues averiguando, investigando. Esta es la investigación ciudadana de lunes a esta hora, porque estamos hablando de tú, ¿por qué crees que desaparecen las tapas de los toppers? Y al final, ¿qué terminas haciendo? ¿Tirando todos los toppers? Hay varios, que nos están contando que sí. Es como, ay, no, ya este ni sirve. No, y además ya está todo color naranja, ni se le quita aunque lo puse mucho tiempo al sol. Y lo tiras. ¿Te ha pasado o no te ha pasado? Compártelo a través de tu conexión 2211-1291-73. Por aquí Mariana nos cuenta.
3: Hola, Jamie, buenas tardes. Yo tengo tapas que no tienen recipiente. ¿Dónde quedaron? ¿Quién sabe?
2: ¿Quién sabe? Definitivamente no lo sabemos. Hay tapas que no sabes a qué topper pertenecen. Toppers que no tienen tapa. ¿Cómo sucedió eso? ¿Quién sabe? ¿Y sabes qué? Otra cosa es lo incómodo que sería guardarlos todos tapados, ¿no? Porque pues no hay espacio suficiente a veces. Ocuparían más lugar ahí en la cocina, en donde tú los guardes. Y pues como que tampoco es viable, ¿no? Así estarlos tapando. O sea, por aquí lo lavas y guardarlo tapadito. No sé si sea una opción. ¿Ustedes qué opinan? ¿Te ha pasado o no te ha pasado que no sabes ni tienes idea de dónde quedaron las tapas de tus toppers? Mientras nos cuentas, nos vamos con más música. Pero antes de eso...
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2: 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Mientras tú vas para allá, te acompañamos con muy buena música a través de Radio Disney Puebla 92.9. Soy Jamie, estoy contigo de aquí hasta las 8.
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1: Hola Jay, ay no, esas tapas son como los pasadores o las ligas del cabello. Yo mejor opté por guardar todos los toppers con su respectiva tapa. Y mira que me ahorra muchísimo tiempo y todo, ya todo está a la mano.
2: Ah, mira, sí, lo que decíamos, a ponerle solamente las tapas a todos los toppers. Y apenas llegaste a Radio Disney, estamos en la investigación ciudadana de los lunes. ¿Por qué desaparecen las tapas de los toppers? ¿Te ha pasado, no? Que pues tienes un topper y la tapa, no sé, quién sabe, desapareció por arte de magia, como dice Geraldine. Esa es otra también. Las ligas para el cabello, bueno, las donitas, como tú los llames, o con lo que te peines, con pasadores. O sea, de repente lo tienes y ya cuando quieres peinarte, quién sabe dónde quedó. Bueno, algo así parecido con las tapas de los toppers. Cuéntanos, ¿te ha pasado, Arturo?
3: Hola, Jay. Sí, sí pasa muchísimo. Fíjate que de repente algo que me ha sucedido, que encuentro el topper y ya no está la tapa, porque a lo mejor el topper ya lo tiré o viceversa.
2: Totalmente, sí. Alguno de los dos ya pasó a otra vida, ¿no? Cuéntanos otra vez de tu conexión. ¿A ti te ha pasado? ¿No te ha pasado? Ahora, piensen en cuántos lugares visita un topper en su vida. O sea, compras el topper, ¿ok? No sé, ahí con la vecina que vende estos toppers. O en algún negocio, ok, compras tu topper, lo llevas a tu casa y entonces ya la primera vez que lo vas a utilizar, lo lavas ahí bien, llevas tu comida, va a la oficina, a tu trabajo, al otro día le queda mejor que se lo lleve tu hijo, ¿verdad? Ahí vas a ponerle su fruta picada, queda perfecto. Ah, ya visitó la abuela, bueno, oye, mamá, llévate esto, se va a la casa de la abuela, se va de paseo un domingo, bueno, muchísimos lugares que visita ese topper. Y también a veces sale de regalo, aunque no quisiéramos. Llévate un poquito de de este molito. Imaginemos que es una fiesta, ¿no? Entonces, llévatelo en ese topper, luego me lo traes. Ah, sí, claro, ese luego me lo traes. Puede ser que nunca, nunca va a regresar, ¿eh? A veces no encuentras la tapa en el momento y le das así el topper y le pones, que papel aluminio encima, una bolsita. Llévatelo, y ya luego me lo traes. ¿Y qué crees? Nunca regresa y entonces solamente te quedas con la tapa. Eso puede estar pasando, ¿eh? Cuéntanos, ¿te ha pasado o no te ha pasado que las tapas de tus toppers desaparecen por arte de magia? Mientras nos cuentas, vámonos con música de Elena Rose, Manuel Turizo, La Semana, aquí en Radio Disney. Soy Janie contigo hasta las 8.

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1: No, aparte sí, si ya se pierde la tapa, la verdad es que yo sí los guardo, porque cuando hay fiestas, ya sabes, de muertos o mole en la casa por algo, nunca falta quien quiere llevar el recalentado y pues ahí los echo, porque ya aparte si no está el tapa, y ya no me lo regresan, así que pues ahí es donde aprovecho para sacar los tapas que a lo mejor ya no me gustan tanto.

0: Las 2:54 aquí en Radio Disney Puebla 92.9, Katy Perry presente en este lunes aquí en tu radio. Soy Janie, gracias por acompañarme. Oye, en esta tarde estamos averiguando si también te pasa de que se desaparecen las tapas de tus toppers. Sí, ¿verdad? Ay, qué cosa, qué situación. Cuando tú quieres llevar, no sé, tu frutita al trabajo y entonces agarras ese topper, ya la vaciaste y la tapa. ¿Dónde está la tapa? Aquí estaba la tapa, la lavé ayer. Y esa tapa desapareció. Gracias por compartirnos. Jess nos dice que, bueno, para solucionar, digamos, el sobrante de esos toppers que se van quedando sin tapas, justo cuando hay fiesta, pues eso es como que va... Ah, te pongo un poquito de pozole ahora en septiembre, ¿no? Te pongo un poquito de pozole aquí para que te lo lleves y te lo comas mañana. Ajá. Y pues a lo mejor esos toppers ya no regresan. Pero dice Pil, Jesse, pues ya. Ese ya lo daba como por perdido porque ya ni la tapa tengo, ¿no? Podría ser, buena opción. Gracias por compartirlo en lugar de tirarlos y desecharlos así como si nada. Como si no hubieran costado. Pili, cuéntanos, ¿te pasa o no te pasa?
1: Hola, Jamie. Sí, las tapas y también los toppers. Todo se pierde, todo. No, sí, muchas tapas he perdido y a veces también los toppers, pero sobre todo las tapas.
0: Saludos, Jamie. Sí, te digo, las tapas, o sea, por aquí llegas y dices, no, hoy sí no voy a perder la tapa de este topper. Lo lavas inmediatamente que llegas a casa después del trabajo y al día siguiente lo buscas y en serio, no está, no sé qué pasa. Sergio, cuéntanos.
2: Hola, Janie, buenas tardes. Pues sí, a mí sí me pasa. Luego cuando mi mamá, por ejemplo, a los toppers que le llevo, me pone algo de comer o pastelito cuando hay fiesta y resulta que pues yo regreso los toppers pero sin las famosas tapitas porque luego cuando estamos trabajando pues ahí las pierdo. Honestamente las pierdo porque pues, me empiezo a comer lo que llevo y al final de cuentas la tapa se me olvida.
0: Saludos. Interesante. Entonces esa podría ser otra opción también, que algunas veces sin darnos cuenta nada más regresamos con el topper, o sea, sin la tapa, así como ser. Gracias por compartirlo aquí en Radio Disney Puebla 92.9. Emma dice, hola, yo tengo una bolsa para todas las tapas cuadradas y otra para las tapas redondas de los toppers y así a veces también batallo y no me gusta prestar toppers. Siempre se me pierden. Sí pasa, Emma. Gracias por compartirlo a través de tu conexión 22 11 12 91 73. Diana, cuéntanos, ¿te pasa o no te pasa?
3: Hola, Janie, buenas tardes. Ese misterio de las tapas es como el misterio de los calcetines, igual que se quedan sin su par. Así pasa con las tapas. Y sí me ha pasado que luego ya cuando quiero usar un traste, pues ya no está la tapa. Saludos, excelente tarde.
0: Gracias.
3: Buen inicio de semana, Jane.
0: Igualmente para ti, qué gusto escucharte. Bueno, pues hablemos entonces. ¿Y cuál sería la conclusión? Es que no hay un misterio, sino tal vez un desorden, una distracción. Las tapas se pierden por tres razones. Se deforman, ya hablábamos, se mezclan o se van de viaje a otra casa, tal vez. Y para eso hay soluciones muy fáciles. Primero, la prueba de las tapas. Una vez al mes dicen que saques todos sus toppers y juntes cada recipiente con su tapa. Los que sí se quedan solos se despiden. Eso ya, eso ya no tienen tapa, ya no sirven, les damos las gracias. Los reciclamos, los usamos para guardar tornillos, hilos, botones, algo que pueda ahí guardarse sin necesidad de tapa, ¿no? Segunda, a marcar, pues ni hablar. Con un plumón permanente ponle nombre o número al recipiente y en la tapa, si es, no sé, el número 4, entonces a la tapa también le pones el 4. Si lo mandas a la oficina tiene que regresar un 4 con 4. O a la casa de un familiar, bueno, pues así sabrás o sabrán de quién es. Ah, sí, la que le pone números es tu tía, entonces ese topper es de tu tía, hay que regresárselo y así. Sin querer, ¿verdad? Haz como una señal de que ese topper no es de ellos. Guárdalo cerrado, número 13. Si hay espacio, pues dicen que sí. Lo recomendable es guardar cada recipiente con su tapa. Y si no, pues entonces dedica justo una canasta, una caja, una bolsa, algo como para las tapas así paraditas, como si fueran discos. Se ve más ordenado y es mucho más fácil encontrarlo. Y cuarta, compra de una sola marca o forma. Con recipientes casi iguales, ¿verdad? Cualquier tapa va a servir para cualquier recipiente. Y se acabó el problema. Listo, ahí lo tienes. Entonces, bueno, esperemos que alguno de estos consejos te haya gustado y pues ayuden a ya no perder tantos toppers o tantas tapas. Lo que pasó, pasó. Daddy Yankee aquí en Radio Disney. Soy Janie.

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2: Hola Radio Disney, ¿pueden poner por favor Moving to the Sun de Hugo?
3: Gracias.

Las 3:03 aquí en Radio Disney Puebla 92.9, las 3:03. Moving to the Sun para arrancar esta hora aquí en Radio Disney Puebla. Esta hora que la verdad, bueno, espero que estés comiendo, que estés ya ahí preparando la mesa para comer. Porque si no, nos dará hambre. Esta es la hora del duelo de comida en Radio Disney Puebla 92.9. Oye, y pondremos dos clásicos que seguramente algunos pues ya degustaron este fin de semana. Una opción, el caldo de camarón. Y otra opción, el cóctel de camarón. Este duelo en algún momento, no como duelo, pero ya habíamos hablado de este. Entonces seguramente ya saben de cuál es mi favorito. Si no me conoces, hola, soy Janie. Estamos normalmente de las 4 a las 9 juntos, pero en esta ocasión estamos desde la 1 hasta las 8 para acompañarnos a la hora de la comida. Va, y pues toda la tarde que andas trabajando. Bueno, hablemos entonces del caldo de camarón y del cóctel de camarón. ¿Cuál eliges? Si hoy te invitáramos a comer, ¿Cuál eliges? ¿Un caldito de camarón o un cóctel de camarón? Los dos tienen el mismo ingrediente estrella y los dos también tienen miles de fans. ¿Tú de cuál eres? Yo del caldo de camarón. Sí, picosito, obviamente. Con mucho limón, por supuesto. Definitivamente. Ese, con ese me quedo yo. ¿Tú? Cuéntanos. 22 11 12 91 73. Este es un duelo de comida aquí en Radio Disney. Caldo de camarón o cóctel de camarón. Mientras, vámonos con música de Miranda, Enamorada, aquí en Radio Disney. Soy Janie, estoy contigo hasta las 8.

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2: Hola Jimmy, no es que tenga un favorito entre el caldo de camarón y el cóctel. Sería un día estoy más de ánimo para uno y otros días para otro. El día de hoy se me antoja más un caldito de camarón.
3: Gracias Alejo por compartirlo aquí en Radio Disney Puebla 92.9. Y si tú apenas llegaste, es que estamos en el duelo de comida aquí en Radio Disney. ¿Es caldo de camarón o cóctel de camarón? ¿Qué pedimos para ti? Alejo dice pues un caldo. Bien, me gusta. ¿Tú qué opinas, César?
4: Hola Jay, muy buenas tardes. Yo me quedo con caldo de camarón. Saludos.
3: Verdad que sí, es que un caldito de camarón para hoy estaría perfecto. El camarón, que es un crustáceo primo del cangrejo y la langosta, y existen más de 2000 especies en el mundo, ¿eh? Un dato curioso es que su corazón está, ¿en dónde crees? En la cabeza. ¿Se han fijado que crudo es grisáceo y al cocinarlo se pone rosa o rojizo, pues? Bueno, ¿por qué pasa esto? Porque hay un pigmento llamado astaxantina, ajá, que está ahí, pero el color se hace visible con el calor. ¿Ok? Es el mismo pigmento que les da el color rosado a los flamencos. Imagínate nada más. Y es muy bueno para el cuerpo. Y según la base de datos de nutrición del gobierno de Estados Unidos, 100 gramos de camarón cocido tienen alrededor de 24 gramos de proteína y unas 100 calorías con muy poca grasa, ¿eh? Es lo que hace una proteína ligera y muy completa. Así que dinos, ¿tú qué opinas? ¿Un caldito de camarón o un cóctel de camarón, Diana?
5: Hola Jamie, buenas tardes. Para el reto de hoy, a mí me gusta más el caldo de camarón.
3: Ándale, un caldo de camarón, sí, coincido. Como que vamos a uniéndonos para comer un caldito de camarón, estaría perfecto, ¿no? ¿Tú qué opinas? Este es el duelo de comida aquí en Radio Disney. ¿Caldo o cóctel de camarón? Mientras, vámonos con música de Yuridia, Eres mi nada, aquí en Radio Disney Puebla. Soy Jane y contigo hasta las 8.

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1: Yo creo que esta vez sí la pusieron difícil, Jamie. Pero yo elijo el cóctel de camarón. Siento que lo puedes comer en cualquier situación, en cualquier clima.

0: Las 3:26 a través de Radio Disney Puebla 92.9. Soy Janie y en este lunes estamos con el duelo de comida, que es caldo de camarón o cóctel de camarón. Carlos dice pues un cóctel, porque como que con todo el clima, frío, calor, queda perfecto, ¿ok? Carla, ¿cóctel o caldo?
1: Hola Janie, buenas tardes. Yo la verdad sí prefiero el cóctel de camarón. Los dos son muy ricos, pero me voy un poquito más por el cóctel. Saludos y buenas tardes.
0: Gracias, igualmente para ti, que tengas una excelente tarde. Bueno, ok, dicen que un cóctel, pero aún con el voto de Carla y Carlos, que prefieren cóctel, están ganando, los que preferimos caldito de camarón, que es uno de los platillos que se sienten casi casi como un abrazo. Lleva un, ¿qué lleva? Pues ya sabes, jitomate, chile, muchas veces guajillo, ajo, cebolla, a veces papa, a veces zanahoria y obviamente camarones, ¿verdad? En algunas regiones se hace con camarón seco, que es secado al sol o al aire, y es una forma muy antigua de conservar el alimento. Y en México se usa desde hace siglos, por eso lo vemos tanto en la cocina tradicional, sobre todo, ¿sabes cuándo? En Cuaresma y Semana Santa, bueno, ahí, y si hay camarón fresco o seco, también cambia el sabor, el fresco da un sabor como que más suave, más dulce, el camarón seco pues da un sabor como por ahí muy intenso, casi ahumado, y un caldito con mucha personalidad. Eso sí, en México se dice que un buen caldo de camarón o de mariscos ayuda con la cruda, ¿a poco no? Y es verdad, no lo sabes, ¿tú qué opinas? No hay ninguna prueba científica de que cure nada, pero sí tiene un punto a favor, es que es un platillo caliente y líquido, el cual nos hidrata y nos da sales, por eso es que nos ayuda a sentirnos bien. ¿Qué dices? ¿Un caldito o un cóctel de camarón? Serge, cuéntanos.
2: Disney, Radio Disney, pues muy rico suenan para esta tardecita de lunes, pero por el clima que hay, yo me quedaría con un caldito de camarón, mejor dicho, una mariscada. Saludos para todos.
0: Ok, gracias por compartirlo aquí en Radio Disney. Dice que entonces un caldito de camarón estaría increíble. Ay, ya esto se me está antojando, ¿Ustedes qué dicen? Este es el duelo de comida aquí en Radio Disney Puebla 92.9. ¿Un caldo de camarón o un cóctel de camarón? ¿Qué prefieres? Mientras nos platicas, vámonos con música de Moenia. No puedo estar sin ti. Soy Janie. Estoy contigo en Radio Disney Puebla.

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1: Hola, hola Jay, definitivamente 100% caldo de camarón, me hace terminar satisfecho después de la comida.

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1: Yo voto por el caldito de camarón. Rico, rico.
2: Gracias, felicitas aquí en Radio Disney Puebla 92.9. Si apenas llegaron, soy Jane y estamos en el duelo de comida. ¿Es caldo de camarón o cóctel de camarón? Arturo también nos dijo caldo. Felicitas, caldo. Ok, como que sí, nos vamos a comer un caldito de camarón. ¿O tú qué prefieres, Ivonne?
3: Hola, Jane. Yo prefiero michelada con camarones, tostadita con ceviche de camarón. Pero como no están las opciones, pues yo creo que me voy a inclinar por un cóctel de camarón.
2: Ok, sí, cóctel de camarón mejor. El cóctel de camarón, que es el rey de los días de calor también, ¿no? Como de las vacaciones en la playa, ya sabes, el cóctel de camarón como plato frío con salsa nació en Estados Unidos a principios del siglo XX y se popularizó como entrada en los restaurantes, pero la versión mexicana, pues es otra historia, ¿no? Porque tiene su propio estilo, es más sustancioso, pues. El nuestro es un vaso grande o copa con camarones cocidos, jugo de limón, cebolla, cilantro, aguacate, una salsa a base de jitomate o katsu y muchas veces lleva jugo de tomate con almeja, el famoso clamato, ¿no? Que apareció también a finales de los años 60 y se volvió un clásico en la cocina mexicana y se acompaña con tus galletitas saladas, que con tostadas, o hay quien le pone también hasta pepino, mango, salsa picante. Bueno, el punto es que cada región como que le da su estilo y hay cócteles más dulces, más picosos. Ay, es que se está antojando, ¿eh? Con más limón o con más salsa. Hay quienes lo mezclan hasta con pulpo, ostión y también le llaman ahí campechano, ¿no? Todos son cócteles, pero ninguno es igual y de verdad que también es delicioso. Si llegaste apenas, estamos en el duelo de comida. ¿Qué te invitamos? ¿Caldo o cóctel de camarón? ¡Hi!
4: Hola, Jay. Buenas tardes. Pues yo digo con caldito de camarón. Se antoja más. Bonita tarde.
2: Sí, totalmente. Yo siento también que un caldito de camarón estaría perfecto en este momento, Martini.
5: Soy Martini y yo voto por el caldo de camarón. Excelente tarde.
2: Gracias, igualmente para ti. Oiga, nos vamos a ir con más de la música mientras ustedes nos cuentan qué les invitamos. ¿Cóctel o caldo de camarón? Mientras llegan Los Ángeles Azules, Italia. Yo me lo busqué. Soy Janie contigo de aquí hasta las 8.

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1: Hola Jamie, buenas tardes. Pues mira, yo me quedo con un caldito de camarón, con su limoncito, con una tortita. Ay, sí, qué rico, qué rico. Ya se me antojó. Saluditos y bye, bye.

0: Las 3:51 aquí en Radio Disney Puebla 92.9 es Bruno Mars, I Just Might, lo que disfrutamos juntos en este arranque de semana. Y ojalá disfrutemos en la semana o hasta el fin de semana un cóctel o un caldo de camarón. Oye, es que ese es el duelo aquí en Radio Disney Puebla 92.9. Duelo de comida, caldo de camarón o cóctel de camarón. Gris dice caldo de camarón, sí, con suficiente limoncito, por favor. Estaría perfecto, Martini.
1: Soy Martini y yo voto por el caldo de camarón. Excelente tarde.
0: Gracias, igualmente para ti, ¿verdad que sí? Oigan, ¿saben dónde? ¿Dónde? Avísenme, aquí en Puebla, ¿en dónde? ¿Dónde así de que uno perfecto, buen tamaño de sus camaroncitos, buen sabor, picosito, ¿verdad? Que se pueda comer bien. ¿Saben dónde? Porque ya se nos está haciendo agua la boca, definitivamente, sí. Oigan, pero ya conocimos a los dos contrincantes, caldo de camarón, cóctel de camarón. Ahora veamos cómo quedan frente a frente, porque en temperatura el caldo gana en días fríos o lluviosos y el cóctel como que gana cuando hace calor, ¿no? Pero en México, por ejemplo, ya lo sabemos, hay quien se come un caldo de camarón presente a 35 grados, haga calor o frío, y nadie lo juzga. Definitivamente se ve delicioso. El sabor, el caldo es profundo, con ese sabor a chile, especias, y el cóctel es como más fresco, acidito, con mucho limón. ¿Cómo se come? Bueno, el caldo, pues ya sabes, con cuchara, ¿verdad? Pan, tortilla, limoncito, y el cóctel, que con galleta, que con tostada, que con salsita también. No, qué cosa. Y para llenarse, bueno, pues el caldo suele ser más completo porque lleva verduras, te digo, a veces papa, y con eso pues sí ya te llenas un poquito más. El cóctel es más ligero, aunque con tostadas y aguacate puede ser que también te llene, o puede ser como que nada más también lo ocupes como una entrada. Pero tú dinos, Omar, ¿cóctel o caldo de camarón?
2: Hola, Jay, yo me quedo con el cóctel de camarón, riquísimo. Saludos.
0: Gracias, Grace.
3: Hola, pues yo votaría por un caldo de camarón, aparte de que está haciendo frito, ayudaría bastante con esos minerales que del mar. Saluditos.
0: Totalmente, con todos los beneficios de los que ya hablamos también. Uy, estaría perfecto, les digo, como que sí queda muy bien en este día. No sé ustedes qué opinan. Adán, ¿caldo o cóctel?
4: Hola Jamie. Pues definitivamente, en lo personal, cuando hace frío, un caldito de camarón, y cuando hace calor, un cóctel de camarón. Y también depende mucho dónde lo vayas a comprar, porque hay en partes que está delicioso y en partes que pues no tanto. Sí. Saludos.
0: Sí. Oigan, yo una vez, es que les digo, yo cuando al principio de los mariscos no salía como de una mojarra al mojo de ajo. Era mi favorita, pero ok, después dije, ok, a Janie ya hay que cambiarle, pero ahora estoy en caldo de camarón. Pero ¿saben qué? Una vez comí uno en Atlixco. No lo hagan, por favor, no lo hagan. Después les digo dónde no deben de ir. No, qué espantosidad, lo más. No. Eso no debía llamarse caldo de camarón. Es más, no sé por qué lo pagué. Bueno, sí, pues ya habían dado el servicio, pero no estaba nada bueno, como dice Adán. También depende dónde lo vayas a pedir, cóctel o caldo de camarón. Si saben de aquí en Puebla un lugar así que de 10 de 10, compártanlo, ¿eh? Ya saben, a través de las redes sociales, @JanieCapistrán, ahí nos seguimos también. Pero dale, ¿cóctel o caldo?
5: Un cóctel de camarón con sus galletas saladitas. Ay, hasta se me hizo agua la boca.
0: Todos estamos igual. Gracias por compartirlo aquí en Radio Disney Puebla 92.9. Bueno, pues entonces tengo que decirles que este duelo de comida lo ha ganado ni más ni menos que un caldo de camarón. Así que ¿cuándo un caldito de camarón? Repito, si alguien sabe de algún lugar aquí en Puebla. Yo sé de otro lugar, pero no está muy cerca, que digamos. Entonces no se podría ahorita inmediatamente. Pero bueno, pues si ustedes saben, ahí nos avisan, ¿eh? 22 11 12 91 73. Gracias por compartirnos todos sus mensajes a través de tu conexión. Y este duelo lo ganó el caldo de camarón. Todavía llegaron algunos votos con cóctel de camarón, pero no fueron suficientes para ganar el duelo en esta tarde. Nos vamos con música de Alejandro Fernández. Esto es Me Dediqué a Perderte. A través de Radio Disney Puebla 92.9, soy Janie y estoy contigo de aquí hasta las 8.

0: las 4.
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2: Hola Radio Disney, ¿podrían ponerme Me Despido de Luis Fonsi este lunes, porfa? Gracias.

Las 4 con 3 minutos aquí en Radio Disney Puebla 92.9. Luis Fonsi, me despido aquí en tu radio. Soy Janie, estamos juntos hasta las 8, ¿te parece? Porque tenemos muy buena música que compartirte. Y llegó el momento de decirnos y hablar de canciones. Algunas canciones en particular, pero ¿sabes qué? Hoy vamos a buscar, ya que hace ratito hablábamos de comida, pues nos hace falta una buena mesa para comer. Así que hablaremos de canciones que... canciones que tengan la palabra mesa en su título o en su letra. En algún momento deben mencionar la palabra mesa y con eso ya tienes la respuesta a través de tu conexión 2211-1291-73. Y apenas llegaste a Radio Disney, soy Janie y estamos hablando de canciones que tengan la palabra mesa en su título o en su letra. Mientras tú nos cuentas, tenemos más música para ti aquí en Radio Disney. Soy Janie, te acompaño hasta las 8.

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0: Las 4 con 16 minutos aquí en Radio Disney Puebla 92.9 es Madonna acompañándonos esta tarde de lunes. Oye, y hablemos de algunas canciones, ¿va? Canciones que tengan la palabra mesa en su título o en su letra. Ray, empezamos contigo.
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2: ¿Qué tal Cama y Mesa de Roberto Carlos?
0: Uy, sí, totalmente una canción, dicen algunos, ya retro. Pero ahí está la palabra mesa, Cama y Mesa de Roberto Carlos. David.
3: Hola Jenny, ¿qué tal? ¿Cómo estás? Buenas tardes. Pues esa, para alegrar la tarde, que está medio nublada y quiere llover, la de Mesa que más aplauda, Mesa que más aplauda, esa se me viene a la mente. Excelente tarde.
0: Ándale, también esa es muy buena, ahí está la palabra mesa, gracias por compartirlo. A nosotros la primerita que se nos ocurrió fue esta de Luis Miguel. Oye, también muy buena, definitivamente, Por Debajo de la Mesa, que esta canción la escribió el compositor yucateco Armando Manzanero y la cantó Luis Miguel en su álbum Romances en 1997. Y bueno, los arreglos son de Bebu Silvetti, que fue la canción principal del disco y salió a las estaciones de radio, imagínate, en julio de 1997, y se convirtió en el número 13 de Luis Miguel en llegar al primer lugar en la lista de Billboard de la música latina en Estados Unidos, y además terminó en 1997 como la octava canción latina más exitosa del año en este país. Totalmente. De hecho, Manzanero dijo que esta canción y Dormir Contigo eran sus dos favoritas de las que escribió a Luis Miguel. Y años después, Manzanero también la grabó en un dueto con la cantante española Carmen París. Por Debajo de la Mesa. ¿Tú qué dices? ¿Qué canción te recuerda? O sea, ¿recuerdas que tenga la palabra mesa en su título o en su letra, Orlando?
4: Hola, Jamie. Una canción que tenga mesa. En su letra puede ser la de mesa que más aplauda, la de clima. Saludos.
0: Saludos. Oigan, todos están recordando esa mesa que más aplauda. Hablamos en minutos de esa canción. Pero ya tenemos entonces Por Debajo de la Mesa de Luis Miguel, Cama y Mesa, Mesa que más aplauda. ¿Qué otra? Cuéntanos, 22, 11, 12, 91, 73. Seguramente debe haber otras canciones que tengan, puede ser en su título o en su letra, la palabra mesa. Mientras, de horror, perdóname, aquí en Radio Disney Puebla 92.9. Soy Jane y nos quedamos juntos hasta las 8.

0: Las 4:26 aquí en Radio Disney Puebla 92.9, las 4:26. Soy Janie, gracias por acompañarme en este lunes 5 de octubre. Hoy hay muy buena música para este día, pero además tus mensajes a través de tu conexión 22 11 12 91 73. Por cierto, escuchábamos a Laura Pausini en cambio, ¿no? Y también queremos escucharte a ti a través de tu conexión 22 11 12 91 73. Cuéntanos canciones que tengan en su título o en su letra, pues, en algún lugar, la palabra mesa. ¿Te sabes alguna, Víctor? Te escuchamos.
1: Hola, Jenny, buenas tardes. Por debajo de la mesa, de Luis Miguel.
0: Ándale. Sí, totalmente. Arrancábamos justo con esa canción, hablando de ella. Por debajo de la mesa, nos han mencionado cama y mesa, mesa que más aplauda. También, ¿saben qué? O sea, como que buscarlo un poquito más. Por ejemplo, esta canción de Aitana. Conexión psíquica. También tiene en su letra, la palabra mesa. Sí, pero bueno, ok, saltamos 25 años, ¿verdad? En el tiempo, desde cama, por debajo de la mesa, con una voz de la música de pop actual, justo Aitana, y esta canción que salió el 29 de mayo de 2025 y que forma parte de su cuarto álbum de estudio, Cuarto Azul, y que se lanzó el 30 de mayo también, y la canción dura 3 minutos 40 segundos. De hecho, la propia Aitana, junto con otros dos autores, la escribieron. ¿Y qué estaban pensando? Bueno, pues esta canción literalmente la presentaron en su gira Cuarto Azul World Tour, que pasa por Europa, Norteamérica, Latinoamérica, y entre Por Debajo de la Mesa, que hablábamos hace rato, y Conexión Psíquica, hay una distancia de casi 3 décadas, pero ¿sabes qué? Las dos hablan de lo mismo. Por si no lo has notado, hablan de esa conexión especial que sentimos con alguien y, pues, ¿qué crees? La palabra mesa. Así que cuéntanos, ¿qué otra canción tiene la palabra mesa en su título, en su letra, Gris?
2: Hola, Jenny, buenas tardes, soy Gris. Y mesa que lleven en su título, en su letra, sería la de Por Debajo de la Mesa, de Luis Miguel. Propuesta Indecente, de Romeo Santos, también ahí habla de mesa. Y también sería la de La Mesa del Rincón, esa es de Los Tigres del Norte.
0: ¡Claro! ¡Sí es cierto! Allá en La Mesa del Rincón, les pido por favor que nos vamos con más música, mejor, ¿verdad? ¡Claro! Y esa de Romeo Santos, tienes toda la razón, también tiene la palabra mesa. Oigan, ya encontramos varias. Recuerden que en esta dinámica sí se vale mencionar algunas canciones que no necesariamente suenan aquí en Radio Disney, solamente en esta dinámica, ¿ok? ¿Qué otra canción se te ocurre, recuerdas, que tiene justo la palabra mesa? Conexión Psíquica de Aitana, Por Debajo de la Mesa, Cama y Mesa, En la Mesa del Rincón. ¿Qué otra? ¿Qué otra? Mientras nos cuentas, vámonos con música de Taylor Swift, de Fito D'Ofelia, en tu radio. Soy Janie contigo, de aquí hasta las 8.

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0: 40 aquí en Radio Disney Puebla 92.94 con 40 minutos. Peligro, Rake, aquí en Radio Disney Puebla 92.9. Oye, si apenas llegaste, estamos hablando de canciones que, tengan en su título, en su letra, la palabra mesa. Yoshi.
1: Hola Jamie, hola Radio Disney, pues, ¿qué te parece? Por debajo de la mesa de Luis Miguel. Bye.
0: Bye, gracias, nos encanta y justo fue la primera que se nos vino también a la mente, así que gracias por compartirlo. Jai, cuéntanos alguna otra.
2: Creo que hay una canción de Morat y Sebastián Yatra, Bajo la Mesa, sí se llama así. No estoy segura bien del título.
0: ¡Ey! Sí, justo. Ya hablaremos de esa canción en unos minutos aquí en Radio Disney. Pero las que más menciones han tenido hasta el momento es una canción que además, como decían hace ratito, nos pondría muy de buenas.
3: Que comience la fiesta.
4: Mesa, mesa, mesa.
0: Y es que el lunes sí se necesita algo así. Como que seguirle a la fiesta. ¡Claro! ¡Clímax! El sa-sa-sa o Mesa que más aplauda, pues como todos la conocemos, creo, ¿no? Primero sonó, ¿sabes? En todo Veracruz. Luego llegó a Puebla, Ciudad de México. Y bueno, esto antes de 2004, porque en ese año ya se escuchaba por todos lados, en las discotecas, en todo el país, pues. Y de ahí, no nada más se quedó en México, ¿eh? Esta canción salió a Centroamérica, salió a Sudamérica, incluso llegó a los Estados Unidos. Bueno, hasta Europa bailaban el sa-sa-sa. De verdad, de verdad. Y si la ubicas, ¿no? En Shrek 2, en la versión en español, obviamente, Eugenio Derbez, la voz del burro, pues metió la canción a la escena. Que si has visto ahí las entrevistas de lo que platica él, que se metió en un problemón, o sea, porque nadie le dijo que lo hiciera, pero él bien abusado. Así. Bueno, el punto es que después Clímax, pues claro que dijo, óyeme, metiste una canción, ni nos avisaste ni nada, ¿qué pasó? Bueno, resulta que llegaron a un acuerdo y se supone que Eugenio hizo no sé cuántas versiones justo de esta canción. Bueno, no como versiones, sino como ya saben, como algunos videos cortos. O sea, llegaron a un acuerdo, se arreglaron para que justo el grupo no pusiera una demanda o tuviera que pagar una multa gigantesca Eugenio Derbez, porque pues él como que de ronco pecho empezó a cantarla nada más. Entonces cuidado, cuidado cuando anden cantando canciones que no, cuando anden haciendo doblaje de películas. Eso solamente, eso pasó. Pero tú dinos, ¿qué otra película aparte, película, canción que tenga la palabra mesa, te sabes? Mesa que más aplauda, ok, perfecto. Por debajo de la mesa, maravilloso. En la mesa del rincón, perfecto. Cama y mesa, perfecto. Conexión psíquica, bien. Nos dicen la de Sebastián Yatra y Morat. Claro, también esa canción de Bajo la Mesa. Pero debe haber más mesas. Así que manda tu respuesta. ¿Qué canción tú recuerdas que tiene la palabra mesa en su título o en su letra? Mientras nos cuentas, vámonos con música de Los Claxon. Mismo equipo aquí en Radio Disney Puebla 92.9. Soy Janie y estoy contigo hasta las 8.

0: Las 4:51 aquí en Radio Disney Puebla 92.9. Soy Janie, qué gusto acompañarte en este arranque de semana, lunes 5 de octubre. Y estamos buscando y averiguando canciones que tengan en su título, en su letra, la palabra mesa. ¿Sí te acuerdas de alguna? Yo creo que sí, solamente hay que buscarle un poquito más. Orlando, ¿cuál propones?
1: Hola Radio Disney, una canción de Alejandro Fernández que se llama La Mesa 20. Saludos.
0: Chéquense, muy bien, gracias Orlando por compartirlo aquí en Radio Disney Puebla 92.9. Leo, ¿te sabes alguna?
2: Buenas tardes, Janie. Habla Leo. También entra la de plato de segunda mesa de los Tigres del Norte.
0: Sí, les dijimos que en esta dinámica sí se vale mencionar algunas que pues conocemos, ¿por qué no? ¿Verdad? Cultura general, musical. Que sean de otro género. Sí, mientras digan la palabra mesa, vale, Leo. Gracias por compartirlo. Agregamos también la de Morat y Sebastián Yatra. Bajo la mesa. Así se llama. Y justo la mencionaron hace ratito. La banda colombiana Morat y este cantante colombiano, Sebastián Yatra. Y bueno, ¿sabes qué? Esta canción se formó, bueno, más bien Morat se formó en Bogotá en el año 2011. Sus integrantes se conocen desde que tenían 5 años. Bajo la mesa nació un 22 de mayo de 2020, sí, en plena pandemia, cuando todos estábamos en casa, necesitábamos música bonita, obviamente, y surgió esto. La produjeron Juan Pablo Isaza, que es integrante de Morat, Mauricio y Andrés Torres. El video es una animación dirigida por los hermanos Martín y Simón Vargas de la banda y cuenta una historia de amor que pasa en una galería de arte y cuando salió, bueno, fue tendencia número uno en videos en YouTube en Latinoamérica. Así que definitivamente esta canción también es hermosa y vale la pena recordarla aquí en Radio Disney Puebla. Bajo la mesa, Morat y Sebastián Yatra. Fabi, ¿te sabes alguna otra canción que tenga en su título, en su letra, la palabra mesa?
3: O la otra canción podría ser...
0: Abajo la mesa, Morat y Sebastián Yatra. Fabi, ¿te sabes alguna otra canción que tenga en su título, en su letra, la palabra mesa?
3: O la otra canción podría ser...
0: 29. Pues ustedes, ¿qué dicen? ¿Nos falta alguna otra? 22, 11, 12, 91, 73, recuerda, debe decir la palabra mesa. Mientras nos platicas, tenemos música de José Madero. Esto es Arrópame, aquí en Radio Disney. Soy Janie, estoy contigo hasta las 8.

0: Son las 5.
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2: Hola Radio Disney, ¿me podrían poner El árbol de Camilo, por favor? Gracias. Tengo el

Las 5:03 aquí en Radio Disney Puebla 92.9. Las 5:03 minutos es Camilo y el árbol a través de Radio Disney Puebla. Soy Janie. Te acompaño de aquí hasta las 8. Ok, quedamos solamente hoy de aquí hasta las 8. Mañana regresamos a nuestro horario normal de 4 a 9 por Radio Disney Puebla 92.9. Pero en este momento, ¿qué te parece si arrancamos con un reto? Sí, ¿qué pasó? ¿Ya se te había olvidado el reto? No. Aquí está súper pendiente y va a ser un reto matemático para probar que el fin de semana tú descansaste, te relajaste y ahora estás listo para estos retos. ¿Listo? Va. Sin usar calculadora, ¿cuánto es 17 por 7 menos 20? Sin usar calculadora, ¿cuánto es 17 por 7? No. Espera. Bórralo. Era 14. ¿Por qué dije 17? No, es 14 por 7 menos 20. ¿Listo? Ahora sí, ya, disculpe usted, me equivoqué yo desde el reto, pero ahí va. 14 por 7 menos 20. Te hemos hablado de jerarquía de operaciones y demás, que este reto seguramente estará fácil para ti. 14 por 7 menos 20. Ahora sí, ¿está correcto el reto? Tú dinos cuál sería la respuesta. Mientras tenemos muy buena música para ti a través de Radio Disney Puebla 92.9. Soy Janie, me quedo contigo de aquí hasta las 8.

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2: Las 5:17 aquí en Radio Disney Puebla 92.9. 5:17. Es Elena Gómez en Radio Disney. Soy Jaynee. Hoy estamos con el reto de la tarde. Sin usar calculadora, No se vale, no se vale. ¿Cuánto es? 14 por 7 menos 20. 14 por 7 menos 20. Tienes la respuesta. Entonces envíala a tu conexión, así como Gris.
3: Hola, Jaynee. Buenas tardes. Lluviosas, porque aquí por Bosques de Manzanilla ya está lloviendo muy fuerte. Creo que hoy sí va a tocarte mi mojillo, pero bueno, ni modo. Y por el reto de esta tarde, 14 por 7 menos 20 es 78. Saluditos y
2: gracias, igualmente bonita tarde. También por aquí en la zona de La Paz ya está lloviendo, así que manejen con mucha precaución. De hecho, eviten la zona de Teziutlán Sur. Esta zona está con tráfico, al parecer está cerrada una calle. Ya sabes, la vialidad cerrada, más lluvia genera un poco de tráfico. Si ya te encuentras en esta calle, bueno, pues te mandamos un saludo y paciencia. Respira mejor, piensa en el reto de la tarde. Sin usar calculadora, ¿cuánto es? 14 por 7 menos 20. Omar, ¿tú qué opinas?
4: Buenas tardes, la respuesta sería 78. Excelente tarde.
2: Gracias, igualmente para ti. ¿Será? Oigan, ¿se han puesto a pensar quiénes inventaron los signos de las matemáticas? Bueno, son tan comunes que aparecen que pues siempre existieron, pero pues no, Antes las cuentas se escribían con las palabras completas en vez de más o menos, se escribía todo el texto. Los signos más y menos aparecieron impresos por primera vez en un libro de aritmética del alemán Johannes Wittmann en 1489, y al principio pues solamente se usaban para decir si había exceso o faltante en las bodegas, en las mercancías, y ahí empezó el signo. Por ejemplo, el signo igual, las dos líneas así, lo propuso un matemático llamado Gales Robert Record en 1557. ¿Su por qué? Bueno, según él, porque pues no había nada más parecido a igual que dos líneas iguales. Así de fácil. Cuéntanos, ¿cuál crees que sea la respuesta al rato de la tarde sin usar calculadora, ok? ¿Cuánto es 14 por 7 menos 20? Mientras nos cuentas, vámonos con música de Karol G, Baby Wow, a través de Radio Disney. Soy Jaynee, estoy contigo hasta las 8.

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2: Gracias, Naye, por esa respuesta al reto de la tarde aquí en Radio Disney Puebla 92.9. Sin usar calculadora, ¿cuánto es 14 por 7 menos 20? Dice Naye, ¿qué 78 será? ¿Será? Cuéntanos, Alejo.
3: Los retos son 68. Saludos.
2: Saludos, gracias por compartirlo. Oigan, cuando una cuenta tiene varias operaciones juntas, no se resuelven, acuérdate, de izquierda a derecha como si fuera una lectura. Hay reglas, y es una regla mundial que se llama jerarquía de operaciones, o también puedes llamarla orden de operaciones. En muchos países se enseña como PEMDAS, que la idea es simple: primero se resuelven los paréntesis, después las multiplicaciones, las divisiones y al final las sumas y restas, ¿ok? Por eso, nuestro reto de hoy, pues tienes que fijarte bien qué operación va a realizarse primero. Si le hacemos en el orden equivocado, pues el resultado te va a dar distinto, ¿eh? Por eso, cada vez que circula en internet una cuenta como esta, todos tienen como que respuestas diferentes porque no están obedeciendo la regla. La regla existe para que todo el mundo en cualquier país pues llegue al mismo resultado, y es como un acuerdo, más bien sí, es un acuerdo mundial para entendernos y para saber cómo hacer la operación, ¿vale? Entonces, en base a esto, Alejo dice, espérenme, ¿no es 68? ¿No? ¿Seguro? ¿Tiene otra respuesta?
3: Corrijo, es 68, es 78, no 68, 78, saludos.
2: Gracias, nos pasa, a todos nos pasa, nos podemos confundir con los números, y aquellos que están escuchando el reto de la tarde, pero dicen, no, Jay, ni quién sabe, no, ok, sí, ya sé que tengo que hacer primero la multiplicación y luego la resta, pero no quiero hacer multiplicaciones porque no me acuerdo. Oye, un poquito, recuerda, un poquito, yo sé que sí puedes lograrlo sin calculadora, así que a mandar tu respuesta a través de tu conexión 2211-1291-73, que si te equivocas, no pasa nada aquí en Radio Disney, no vamos a juzgar a los que se equivocaron, no vamos a exhibirlos, solamente vamos a decir, ah, ok, dijiste tal respuesta, listo. Si no es al final la respuesta correcta, no pasa nada. Te vamos a explicar, de hecho, por qué es que no es esa respuesta, ¿ok? Entonces, a mandar tu respuesta al reto de la tarde sin usar calculadora. ¿Cuánto es 14 por 7 menos 20? Mientras nos cuentas, tenemos más música para ti en Radio Disney Puebla 92.9. Soy Janie, recuerda que estamos juntos. Hasta las 8.

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0: Las 5:42 a través de Radio Disney Puebla 92.9. Cumbia Kings, chiquilla, aquí en Radio Disney. Soy Janie, me quedo contigo hasta las 8, pero en esta hora tenemos un reto. Es el reto de la tarde. ¿Cuánto es? ¿14 por 7 menos 20? Carlos, te escuchamos.
1: Hola Janie, la respuesta es 78. Mis saludos en esta tarde lluviosa por aquí en el Parque Ecológico.
0: Gracias, manejen con mucha precaución. Entonces, en la zona del Ecológico también anda lloviendo. Con mucha paciencia, toma tu distancia, déjalo que se pase, lleva prisa. Seguramente va de malas porque no va escuchando Radio Disney y ese coche de al lado, ¿verdad? Seguro es por eso, pero tú, tranquilo, relájate, escucha la música de Radio Disney y si puedes, ¿verdad? Si llevas ahí copiloto, respondan sin usar calculadora cuánto es 14 por 7 menos 20. Ese es el reto de la tarde aquí en Radio Disney Puebla 92.9. Oye, pues muchos acostumbramos a sacar el celular para hacer cualquier cuenta. Es más, ya nada más como de que, ay, ¿cuánto es 4 por 5? Y ya ni te acuerdas, oye, pero para hacer cálculo mental es como hacer un ejercicio. Si se practica, la mente se va a poner ágil. Si sacas el celular siempre, pues entonces siempre vas a necesitar el celular con la calculadora, incluso para multiplicar por uno. En una evaluación mundial de matemáticas, chécate esto, lectura y ciencias para estudiantes de 15 años participaron algo así como 81 países. ¿Y qué crees? México sacó 395 puntos en matemáticas y el promedio fue de 472. Además, solo el 34% de los estudiantes mexicanos alcanzó el nivel 2 o más en matemáticas, mientras que el promedio fue de 69%. ¿Qué nos dice esto? Bueno, pues que todavía tenemos mucho por mejorar, ¿eh? Pero sí se puede, te digo. La práctica. Lo bueno es que no hace falta ser un genio, sino más bien para hacer una cuenta debes poner atención. Hacer esta cuenta, pues debes de, obedecer prácticamente esta regla, esta jerarquía de operaciones, porque en todo momento llegan las matemáticas para hacer una cuenta, para pagar en la tienda, que si quieres sacar el descuento y ya se acerca un fin de semana bueno, entonces hay descuentos y tienes que sacar el porcentaje ahí rápido y para eso estamos practicando también. O al repartir la cuenta entre amigos, sí, que no se hagan, si dijeron que iban a pagar de lo mismo, bueno, pues tienes que hacer la cuenta, eso ayuda muchísimo, ¿eh? Por lo tanto, a practicar con el reto de la tarde aquí en Radio Disney Puebla 92.9. Tú cuéntanos, ¿cuánto es 14 por 7 menos 20? Mientras nos cuentas, tenemos música de La Gusana Ciega. Guantes puestos a través de Radio Disney Puebla. Soy Janie, contigo hasta las 8. Guantes puestos.

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2: Bueno, pues yo digo que es 78 7878.

0: Las 5:51 a través de Radio Disney Puebla 92.9. Soy Jane y hoy estamos con el reto de la tarde. Por cierto, maneja con mucha precaución. Recuerda que si eres parte de nuestros escuderos, aquí te esperamos con tu reporte en cuanto puedas, para decirnos pues qué calles mejor evitamos, cuál sería una vía alterna. Ya sabes, agradecemos tu reporte a través de tu conexión 22 11 12 91 73. Y si ya te encuentras en el tráfico, paciencia, toma tu distancia, vas a llegar a tiempo, tú tranquilo, tranquila. Mejor responde al reto de la tarde sin usar calculadora. ¿Cuánto es 14 por 7 menos 20? Oiga, no nos hagan pensar que no se acuerdan de las tablas, ¿eh? Omar, cuéntanos, ¿cuánto es?
1: Hola, Jimmy, muy buenas tardes. La respuesta sería 78. Saludos.
0: Saludos, gracias por compartirlo. ¿Ustedes qué piensan? ¿Están listos para la respuesta? El reto dice 14 por 7 menos 20. Entonces ya quedamos y todos en el entendido de que lo primero que debemos hacer es, sí, correcto, la multiplicación. Paso número 1, la multiplicación. Recuerda, primero se va a multiplicar, en este caso sería 14 por 7, ¿ok? Eso da un total de, si te lo sabes, sí, 98 total. Pero bueno, si quieren multiplicarlo en pedacitos también se vale. Puedes multiplicar el 10 por 7, te daría 70. El 4 por 7, te daría 28. Ya si lo sumas, te da 98. O como tú te acomodes a multiplicar ya de dos cifras, ¿ok? Ahí está. Entonces es el resultado de la multiplicación, es 98. Y eso se restan los 20 del reto original. ¿Cuánto quedaría? ¡78! Correcto. Oigan, ustedes ya les saben. Vamos a cambiar los retos matemáticos por retos más complejos, porque tú ya te sabes la regla de operaciones, la jerarquía de operaciones. Ahora sí, todos los que participaron en esta hora tuvieron la respuesta correcta. Eso quiere decir que llegamos al momento en el que la respuesta al reto matemático, al menos, ya es perfecto, ¿eh? Nos encanta. Muchísimas gracias por compartirnos sus respuestas a través de tu conexión 22 11 12 91 73. Y de eso se trata. Hablábamos hace rato de practicar, porque las cuentas, las multiplicaciones, las divisiones, las restas, las sumas aparecen en cualquier momento. Y mira, si no lo practicas, como que se te olvida y buscas el celular luego para sumar incluso 2 más 2. Entonces, ahí lo tienen. Gracias por practicar con nosotros y contestar el reto de la tarde aquí en Radio Disney. Tenemos más música para ti. Llega Shakira. Te aviso, te anuncio a través de Radio Disney Puebla 92.9. Soy Janie contigo. Hasta las 8.